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2: Saludos a nuestros auditores, bienvenidos. Comenzamos una nueva edición del Mensajero del Sur desde Estrella del Mar. Revisamos los avisos de Saesa para la provincia de Chiloé. Atención vecinos de la comuna de Chonchi, Saesa informa que por trabajo de ampliación y mejoramiento en redes va a suspender el suministro eléctrico el día viernes 26 de julio entre las 10:45 a 16:45 horas, afecta al sector de Teupa, lo comunica Saesa. Saesa de la comuna de Chonchi informa de suspensión de suministro eléctrico para el día jueves 25 de junio entre las 11 de la mañana a 5 de la tarde, afectará al sector de Quicaví Alto, pasaje 2, Chonchi, lo comunica Saesa. En la comuna de Chonchi habrá corte de luz el día viernes 26 de junio entre las 11 de la mañana a 5 de la tarde. Afecta al sector de Pindaco Chonchi, lo comunica Saesa. En la comuna de Chonchi, Saesa informa que suspenderá suministro por motivos de trabajo y ampliación el día jueves 25 de junio entre las 9 de la mañana a 20 horas, lo comunica Saesa. Saesa de la comuna de Dalcahue comunica que va a suspender suministro eléctrico el día viernes 26 de junio de 10 de la mañana a 4 de la tarde, afectará al sector de Mocopulli, lo comunica Saesa. Comuna de Chonchi, Saesa informa de suspensión de suministro eléctrico para el día sábado 27 de junio de 11 de la mañana a 5 de la tarde. Afectará a los sectores de Cucao, Lago Cucao, Camino al Parque, Cucao Playa, Chanquín, Paligüé, Güentemó, Camino Colecole, lo comunica Saesa. Nota necrológica. La Junta de Vecinos Las Rosas de Bonilla, comuna de Ancud, comunica el sensible fallecimiento de nuestra socia fundadora, señora Ariela del Carmen Maldonado Maldonado, que en paz descanse, fallecida el día 25 de junio en horas de la madrugada. Entregamos nuestras condolencias a sus hijos Cecilia, Patricia, Daniel y demás familiares. Sus restos son velados en la funeraria Vázquez en calle Prat 1032 en Ancud. Nos adherimos al dolor, lo comunica la directiva de la Junta de Vecinos Las Rosas de Bonilla. Se invita a los vecinos a acompañar a la familia en estos momentos de la partida de su ser querido. Nota necrológica. Se comunica que el funeral de nuestro querido esposo, padre, suegro, abuelito, hermano y tío, don Juan Francisco Arroyo Bahamón, de quien paz descansa, se va a efectuar este viernes 26 de junio saliendo de la casa habitación ubicada en el sector Colegual, sin número, cruce Calen, comuna de Dalcahue, a las 10:15 de la mañana, con destino a la iglesia de Calen, donde se oficiará una misa para el descanso de su alma a las 11 horas posteriormente al cementerio de Calen. Agradecen su compañía su esposa Nelly Babonde, hijo Juan Arroyo, nuera, nietos, hermanos y demás familiares. Saldrá bus desde el Cuerpo de Bomberos de Dalcahue a las 10 de la mañana hacia la iglesia, ida y regreso para quienes deseen acompañar, servicio de funeraria Vázquez. Se comunica que el funeral de nuestra querida madre, hermana, cuñada y tía, señora María Romelia Cárdenas Alvarado, que en paz descansa, se va a efectuar este viernes 26 de julio saliendo del salón velatorio de la funeraria Vázquez, Sargento Aldea 594 Interior, en la comuna de Castro, a las 11 de la mañana, con destino a la iglesia San Francisco, donde se oficiará una misa por el descanso de su alma a las 11:30, posteriormente al cementerio católico. Agradecen su compañía su hijo Manuel Cárdenas, hermanas Enolfa, Delia, Berta y María Placeres Cárdenas Alvarado, sobrinos y demás familiares. Servicio de funeraria Vázquez. Nota necrológica. Se comunica el sensible fallecimiento de mi querida y recordada hermana Irene Andrade Huentelicán, que en paz descanse, fallecida el día domingo 21 de junio en la ciudad de Trelew, República Argentina. En su recuerdo, se va a efectuar una misa para el día jueves 25 de junio en la Capilla San Antonio de Linao a las 12:30 horas. Se invita a familiares y amigos a acompañar, favor que agradece a su hermano, que desde la distancia lo recordará siempre en su corazón, Armando Andrade Huentelicán y familia. Se comunica el sensible fallecimiento de nuestra querida madre, abuelita, bisabuela, suegra, prima, tía y cuñada, señora Ariela del Carmen Maldonado Maldonado, quien para descanse, fallecida el día jueves 25 de junio a las 6:45 de la mañana, a la edad de 75 años. Sus restos son velados en el Salón Velatorio de la Funeraria Vázquez Prat 1032 en Ancud. Su funeral se comunicará oportunamente, dolor que afecta a sus hijos Cecilia, Daniel y Patricia, nietos, yerno y demás familiares, servicio de Funeraria Vázquez. Nota necrológica. Se comunica el sensible fallecimiento de mi querida y recordada hermana Irene Andrade Huentelicán, que en paz descanse, fallecida el día domingo 21 de junio en la ciudad de Trelew, República Argentina. En su recuerdo se va a efectuar una misa para el día jueves 25 de junio en la capilla San Antonio de Linao a las 12:30 horas. Se invita a familiares y amigos a acompañar, favor que agradece a su hermano, que desde la distancia lo recordará siempre en su corazón, Armando Andrade Huentelicán y familia. Invitación a misa. Se invita a familiares y amigos a acompañar a una santa misa a la memoria de nuestros queridos familiares Lorenzo Astorga, Virginia Villegas, Lorenzo Astorga y Juan Barría, que en paz descansen, al cumplirse un año más de sus tristes partidas y por celebrarse el Día del Padre. Misa oficial el día domingo 28 de junio a las 10 de la mañana en la capilla de Pilluco, comuna de Ancud. Se invita a acompañar, desde ya agradece la familia. Se invita a familiares y amigos a acompañar a una santa misa a la memoria de nuestro querido padre, don Jorge Ernesto Rubio Mancilla, que en paz descanse al cumplirse 14 años de su fallecimiento. Misa oficial el día domingo 28 de junio a las 19 horas en la iglesia San Francisco de Ancud. Se invita a acompañar, favor que agradece a su mamá, señora Juana Mancilla Mayorga. No se muere quien se va, solo se muere el que se olvida. Agradecimiento. Héctor Almonacid, pareja Joana Nancucheo, hijas, yerno, nuera y nietos, dan los más sinceros agradecimientos a todas las personas que acompañaron ante la triste partida de quien en vida fuera nuestro querido esposo, padre, hermano, suegro, abuelo y bisabuelo, don José Florindo Almonacid Almonacid, que en paz descanse, fallecido a la edad de 80 años. Se agradece a Funeraria Vázquez, al párroco que ofició la misa, al coro de Yuco y a todos los rezadores que se hicieron presentes entregando una oración. A la fiscal Mabel Barrientos se agradece a las cocineras, a las organizaciones que ayudaron de distintas maneras en estos momentos tan dolorosos que nos ha tocado vivir. En general se agradece a todas las personas que hicieron llegar tarjetas, flores, coronas, aportes en general, a quienes entregaron sus muestras de cariño a través de una llamada o un mensaje. Agradece su hijo Héctor Almonacid, pareja Joana, hijas, yerno, nuera y nietos. Agradecimientos. Ustedes saben que siempre viví con alegría y que a pesar de las dificultades le puse una sonrisa a la vida. No lloren mi ausencia, pues no estaré triste. Siéntame cerca y oren. Yo los amaré desde el cielo, al igual como lo hice en la tierra. Dios Padre bendiga a los familiares, amigos y vecinos que nos acompañaron en los momentos de dolor ante la partida de nuestro querido padre, suegro, abuelito, bisabuelo y hermano, cuñado, sobrino, don José Florindo Almonacid, Almonacid, que en paz descanse, fallecido a la edad de 80 años. Se agradece a la Funeraria Vázquez, al párroco de Kempchi por realizar la Santa Misa, al coro de la Capilla de Yuco, al fiscal, señora Mabel Barrientos, a los rezadores y rezadoras, a las cocineras y cocineros. También agradecemos a los colegas del Terminal de Buses Rurales de Ancud, a todas las instituciones que se hicieron presentes, que nos ayudaron en distintas maneras en estos momentos de profundo dolor. Agradecer en general a todos quienes han estado con nosotros, nos acompañaron desde diferentes puntos. Fue mucha compañía al velorio, misa y funeral. También, de manera muy en especial, a quienes manifestaron sus muestras de cariño, haciendo llegar tarjetas, flores y coronas, velas, aportes económicos, mensajes, llamadas de teléfono y redes sociales. Eternamente agradecido su querido hijo Miguel Albonacid, más conocido como Petero, su nuera Grecia Álvarez, más conocida como Quecha, y sus dos nietos, Camila Álvarez y Oriel Almonacid. Para todos, la eterna gratitud. Dijo Jesús, yo soy la resurrección y la vida, quien cree en mí, aunque haya muerto, vivirá, y todo aquel que vive y cree en mí, no morirá para siempre. Juan 11, 25 y 26. Siempre voy a estar en el corazón de ustedes, y desde este lugar hermoso, donde me encuentro, voy a cuidarlos y protegerlos siempre. Agradecimiento. Damos los más sinceros agradecimientos a todas las personas que nos acompañaron ante la repentina partida de quien en vida fuera nuestro querido esposo, padre, suegro, abuelito, bisabuelo y hermano, don José Florindo Almonacid, quien paz descanse, fallecido a la edad de 80 años. Se agradece a la funeraria Vázquez, al párroco de Kempsey por realizar la Santa Misa, al coro de la iglesia de Yuco, al fiscal, señora Mabel Barrientos, a todos los rezadores, cocineras, a todas las organizaciones rurales que nos ayudaron de distintas maneras en estos momentos tan inesperados y tan dolorosos que vivimos como familia. En general, se agradece a todas las personas que vinieron de distintos lugares que nos acompañaron en el velorio, misa y funeral, que de una u otra manera nos manifestaron sus muestras de cariño, haciendo llegar tarjetas, flores, coronas, velas, aportes económicos, mensajes, llamadas y redes sociales. Agradece eternamente a su sobrina Marcia Vallejo Salmonacid, esposo, hijas y nieto. Agradecimientos. Ustedes saben que siempre viví con alegría y que a pesar de las dificultades le puse una sonrisa a la vida. No lloren mi ausencia, pues no estaré triste. Siéntame cerca y lloren. Yo los amaré desde el cielo, al igual como lo hice en la tierra. Dios Padre bendiga a los familiares, amigos y vecinos que nos acompañaron en los momentos de dolor ante la partida de nuestro querido padre, suegro, abuelito, bisabuelo y hermano, cuñado, sobrino, don José Florindo Almonacid, que en paz descanse, fallecido a la edad de 80 años. Se agradece a la funeraria Vázquez, al párroco de Kempsey por realizar la Santa Misa, al coro de la capilla de Yuco, al fiscal, señora Mabel Barrientos, a los rezadores y rezadoras, a las cocineras y cocineros. También agradecemos a los colegas del Terminal de Buses Rurales de Ancud, a todas las instituciones que se hicieron presentes, que nos ayudaron en distintas maneras en estos momentos de profundo dolor. Agradecer en general a todos quienes han estado con nosotros, nos acompañaron desde diferentes puntos. Fue mucha compañía al velorio, misa y funeral. También, de manera muy en especial, a quienes manifestaron sus muestras de cariño, haciendo llegar tarjetas, flores y coronas, velas, aportes económicos, mensajes, llamadas de teléfono y redes sociales. Eternamente agradecido su querido hijo, Miguel Almonacid, más conocido como Petero, su nuera, Grecia Álvarez, más conocida como Quecha, y sus dos nietos, Camila Álvarez y Oriel Almonacid. Para todos, la eterna gratitud. Dijo Jesús: yo soy la resurrección y la vida, quien cree en mí, aunque haya muerto, vivirá, y todo aquel que vive y cree en mí, no morirá para siempre. Juan 11, 25 y 26. Siempre voy a estar en el corazón de ustedes, y desde este lugar hermoso, donde me encuentro, voy a cuidarlos y protegerlos siempre. Agradecimiento. Damos los más sinceros agradecimientos a todas las personas que nos acompañaron ante la repentina partida de quien en vida fuera nuestro querido esposo, padre, suegro, abuelito, bisabuelo y hermano, don José Florindo Almonacid, que en paz descanse, fallecido a la edad de 80 años. Se agradece a la funeraria Vázquez, al párroco de Kempsey por realizar la Santa Misa, al coro de la iglesia de Yuco, al fiscal, señora Mabel Barrientos, a todos los rezadores, cocineras, a todas las organizaciones rurales que nos ayudaron de distintas maneras en estos momentos tan inesperados y tan dolorosos que vivimos como familia. En general, se agradece a todas las personas que vinieron de distintos lugares que nos acompañaron en el velorio, misa y funeral, que de una u otra manera nos manifestaron sus muestras de cariño, haciendo llegar tarjetas, flores, coronas, velas, aportes económicos, mensajes, llamadas y redes sociales. Agradece eternamente a su sobrina Marcia Vallejo Salmonacid, esposo, hijas y nieto. Avisos parroquiales: invita a la comunidad de Nal y sus alrededores a una reunión para el día sábado 27 de junio a las 4 de la tarde. Puntos importantes a tratar: las personas que cobran las cuotas acercarse a la reunión para que reciban sus listas de cuotas de este año 2026, lo comunica la directiva. Atención, misa del mes en la parroquia San Ramón de Nal para el día domingo 28 de junio a las 12 horas, invita el fiscal. La comunidad de la capilla San Pedro de Pudeto Alto de Ancud saluda afectuosamente y tiene el agrado de invitar a la festividad de nuestro santo patrono San Pedro a efectuarse el día lunes 29 de junio, comenzando con la misa a las 15 horas, posteriormente a la procesión al muelle Pudeto. Esperando contar con su presencia en esta fiesta patronal, pidiendo que San Pedro les bendiga siempre, en especial a nuestros pescadores, contamos con su compañía. Agradece Comunidad San Pedro Pudeto Alto de Ancud. Aviso parroquial: se comunica a la comunidad católica de Caulín que la misa de San Pedro se va a efectuar el día lunes 29 de junio a las 14:30 horas. Se invita a participar de esta actividad religiosa, lo comunica Comunidad Católica de Caulín. Parroquia El Sagrario de Ancud informa celebraciones para este sábado 27 de junio, 4:30 p.m. Misa carismática, Capilla San Francisco y celebración Capilla Guapinacuy. 19:30 horas, misa en la Catedral. Se suspende en Yuste. Domingo 28 de junio, 10:00 a.m, celebración en Capilla Pilluco. 10:30 a.m, celebraciones en Capilla Nuestra Señora de Guadalupe Caracoles, Capilla Cristo Obrero Fátima. 12:00, celebraciones en Capilla Nuestra Señora del Carmen de Pudeto Bajo, Capilla San Pedro Pudeto Alto, Parroquia San Ramón de Nal. 15:30 horas, misa Capilla Catrumán, traslado de la imagen del Nazareno a la Capilla de Guabún. 19:00, misa en la Capilla San Francisco. Se suspende en Quetelmahue. Lunes 29 de junio, 11:00 a.m, misa en Catedral. 11:00 en Yuste y Chepu. 12:00, celebraciones en Polocue y Duatao. 15:00, misa en Puñihuil y Quetalmahue. 15:00, misa en Pudeto Alto. Salude y bendice el padre Alex Gallardo Quelín, párroco. La comunidad San Pablo, junto a su párroco José Andrade, tiene el agrado de invitar a las comunidades, familiares, vecinos a participar de la novena de nuestro patrono San Pablo. Continúa el día 27 de junio a las 20:00 en la capilla que se ubica en Alonso de Ercilla con Galvarino Riveros Norte en la comuna de Castro. También se va a realizar el día 28 de junio a las 20:00 una vigilia. El día 29 de junio habrá misa pastoral. El día 29 de junio habrá misa patronal a las 15:03 p.m, finalizando a las 4:00 p.m. con la procesión por las calles cercanas a nuestro sector Alonso de Ercilla, finalizando en la Capilla San Pablo. Todos invitados, desde ya agradece el padre José Andrade. Es el material que hemos preparado para la presente edición del Mensajero del Sur. Continúe junto a nosotros.
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0: Autoridades regionales de gobierno visitan Palena y aunan criterios para combatir el aislamiento geográfico y reducir las brechas históricas. Alumnos del Liceo Galvarino Riveros de Castro, aún sin calefacción, marchan hacia el SLEP Chiloé por respuestas a sus demandas. Comuna de Las Dalcas celebrará festividad de San Pedro este 29 de junio.
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0: ¿Qué tal? ¿Cómo están? Es un gusto saludarles y darles la bienvenida a la presente entrega de informaciones en Alternativa Noticiosa en Radio Estrella del Mar, conectados ya con Chiloé, Palena y la zona de Las Huaytecas, Sancún 92.5, en Castro 91.3, Quellón 102.3, Chaitén 97.1, Melinca 98.5, www.radioestrelladelmar.cl y nuestra señal online. En esta jornada de día jueves 25 de junio comenzamos con la revisión de aquellos hechos que han marcado la agenda informativa en las últimas horas. Este miércoles el subsecretario de Desarrollo Regional y Administrativo Subdere, Sebastián Figueroa, se trasladó hasta la provincia de Palena, en la región de Los Lagos, para lanzar oficialmente el Plan Patagonia Verde 2.0 junto al gobernador regional Alejandro Santana, el delegado presidencial regional Cristian Palma y el delegado presidencial de Palena Marcelo Cifuentes, además de los alcaldes de la zona. En la ocasión las autoridades destacaron el impacto de esta estrategia a lo largo plazo, diseñada para combatir el aislamiento geográfico y reducir las brechas históricas de desarrollo en el territorio. Al respecto, el subsecretario Figueroa destacó la importancia de fortalecer la inversión local para potenciar el desarrollo de las zonas extremas.
2: Mira, los planes especiales de zonas extremas es una política pública de Estado que lo que busca es poder poner en condiciones de igualdad de oportunidades a las personas que vienen de lugares más retirados, más apartados, lugares fronterizos, lugares con poco acceso a ciertos bienes y servicios. Y lo que hace esta política es poder promover la inversión pública en estos lugares para poder permitir más acceso y más posibilidades, más oportunidades, más esperanzas en la localidad. Así que estamos muy contentos de poder haber hecho este lanzamiento de este plan, una segunda versión de un plan acá en la región de Los Lagos, la provincia de Palena y la comuna de Cochamó. Y estuvimos ahí junto con el gobernador, que es la persona que toca liderar este proceso, y el delegado presidencial, que en representación del presidente de la República va a estar empujando con mucha fuerza el poder ir dándole estas posibilidades y ejecutando estos planes de la mejor manera posible.
0: El delegado presidencial regional de Los Lagos, Cristian Palma Valdés, destacó que este plan representa una señal concreta del compromiso del gobierno con los territorios más aislados de nuestra región.
3: Acabamos de llegar un vuelo desde Chaitén, estuvimos hoy día en Palena, dando el lanzamiento a este plan especial de desarrollo de zonas extremas, donde va a beneficiar a todas las comunas de la Puerta Norte de la Patagonia chilena, Gualeguay, comuna de Palena, comuna de Futaleufú, comuna de Chaitén, y también la comuna de Cochamó, donde hay una inversión millonaria, 800 millones de pesos en cientos de proyectos destinados a disminuir todas las brechas que durante años, durante décadas, ha tenido esta provincia del sur de nuestra querida región, y demostrando que el gobierno del presidente Kast sí está preocupado por disminuir ese estado, a lo mejor, de no tanta preocupación por estas queridas comunas. Y también señalar que los recursos importa que se inviertan bien. Son recursos de todos los chilenos y como gobierno vamos a estar bien pendientes de que esos proyectos lleguen en beneficio de todos sus habitantes.
0: Este plan, que se enmarca dentro de la Política Nacional de Zonas Extremas vigente desde 2023, se desarrollará en la provincia de Palena, que integra las comunas de Gualeguay, Palena, Futaleufú y Chaitén. En la comuna de Cochamó, zonas donde se comprometieron casi 885 mil millones de pesos para los próximos 10 años. En total son 129 iniciativas de inversión concretas en infraestructura vial, salud, educación, agua potable y servicios básicos, todas ellas identificadas, priorizadas y financiadas. Vamos ahora hasta Castro, donde existe desde hace ya algún tiempo una sala inclusiva, la cual es un dispositivo del programa Chile Crece Más, asociado a la Oficina Local de la Niñez de la Ilustre Municipalidad Local. Está orientada al apoyo del desarrollo infantil de niños y niñas entre 0 y 9 años que presentan distintos diagnósticos o sospecha de diagnóstico, entregando atención especializada a través de un equipo interdisciplinario. Pamela Cárdenas, integrante del equipo profesional de Sala Cuna Inclusiva, explicó el cómo funciona para dar acogida a niños de la comuna.
4: La sala inclusiva es un programa del Chile Crece Más. Es una modalidad que entrega apoyo al desarrollo infantil de niños de 0 a 9 años con diferentes tipos de diagnóstico o sospecha de diagnóstico, y cuenta con terapias realizadas entre un fonoaudiólogo y un terapeuta ocupacional.
0: Carla Delgado, madre de Amanda y beneficiaria del programa, comentó que el acompañamiento recibido por la sala Cuna Inclusiva ha sido fundamental para el crecimiento de su hija.
5: Mi nombre es Carla Delgado, soy mamá de Amanda Paredes, soy del sector de Pitpil y llegamos a la sala inclusiva por la sala TEA por un diagnóstico de autismo. Como mamá y familia de Amanda Paredes, ha sido una gran ayuda porque nos ha permitido conocer lo que es la condición TEA y también a darnos las herramientas para poder llevar esta nueva vida que estamos afrontando como familia. Bueno, Amanda ha avanzado harto, ha desarrollado lo que es el lenguaje, la interacción social, seguimiento de reglas, tolerancia a la frustración y la interacción con personas que no son de su círculo social más cercano. Darles las gracias por todo el apoyo, el cariño, el recibimiento que tuvimos. Se nota que Amanda generó un vínculo cercano con ellas porque siempre pregunta por Pam y por Javi, que son las chicas, como le dice ella. Así que no, súper agradecida también de la retroalimentación que hemos recibido de parte de ellas, porque siempre ha sido clara, precisa y también con el porqué, dando siempre el significado de cuál es la importancia de lo que estamos trabajando para el desarrollo de Amanda.
0: La Sala Inclusiva es una iniciativa gestionada por la ilustre Municipalidad de Castro a través de su Dirección de Desarrollo Comunitario y durante 2026 ya ha permitido que más de 80 usuarios accedan a atención terapéutica especializada, fortaleciendo el compromiso comunal con la inclusión y el desarrollo de la niñez. Y vamos ahora con más información en el contacto con Álvaro Matamala y la marcha de estudiantes del Liceo Galvarino Riveros en Castro.
6: A esta hora de la tarde, con información importante, están los apoderados, los profesores y los alumnos del Liceo Galvarino Riveros aquí en pleno SLEP Chiloé, entregando un petitorio y marchando por las calles de Castro. Estamos con la presidenta del colegio, el alumnos, apoderados y docentes. Estamos con la presidenta del Centro General de Padres, su nombre por favor.
7: Lorena Carrasco, presidenta del Centro General de Padres del Liceo Galvarino, y estoy con mi tesorera también, que es Francisca, que estamos representando en conjunto con la profesora también presente, y Gabriel, que es del Centro de Alumnos.
6: Hablemos un poquito de la situación que están viviendo sus hijos. Era importante que ustedes también salieran, creo que la comunidad necesitaba que los apoderados también salieran a marchar con sus alumnos, y es muy importante y valorable, porque justamente los profesores y los alumnos estaban preocupados ahora que estén los padres, ya es golpear fuerte la mesa. Ustedes están muy preocupados, hay un petitorio que nos puede contar en general, ¿qué consta? Sí.
7: Mire, más que nada informarle, en resumen, el petitorio se basa más que nada en la situación que estamos viviendo hace 3 semanas por el tema de las calderas. El establecimiento, el Liceo Galvarino, no está contando con la calefacción adecuada, ni siquiera la mínima, porque no está en funcionamiento. Hay, no sé, pues puede funcionar un día, 2 días está paralizada la caldera, y la explicación que estamos sacando con la persona que está encargada de caldera, que es la persona que ha estado trabajando durante harto tiempo, es que la caldera ya no da la capacidad del establecimiento. Usted sabe que el establecimiento ha agrandado hartas áreas y cumplía con una cierta cantidad de metros cuadrados, lo que ninguna de las dos calderas ahora ya no da ni siquiera para el sector de básica. Básica está automáticamente sin caldera, no está con funcionamiento.
6: ¿Desde este año o de años anteriores?
7: Mire, esto ya viene desde el año pasado. O sea, el año pasado eran como soluciones parches, lo que expresan los chicos. Vamos a solucionar el mantenimiento, duraba un mes, volvía a parar una semana y así. Estábamos entre ir y venir. Ahora ya es drástico, no hay calefacción. Hace tres semanas. Y nosotros, esta es la última, estamos agotando todas las instancias porque esto ya es lo último que estamos pudiendo hacer. Cuarta carta, correos ni le digo, correos dirigidos al SLEP y en especial al director del SLEP, que es don Pablo Baeza, que ni siquiera nosotros le hemos visto la cara. Nunca nos ha recibido, nos manda con el jefe de infraestructura, que es don apellido Díaz, Jorge Díaz, que él en su parte lo que más nos puede expresar es como que se está haciendo mantenimiento, estamos tratando de solucionar, pero él ve infraestructura. Acá nosotros necesitamos soluciones concretas. Nuestros hijos están perdiendo clases. Ellos a última hora llegan y suspenden las clases y después dicen con recuperación. Al final, la letra chica es con recuperación. ¿Es necesario que los chicos tengan que recuperar clases, que es responsabilidad del SLEP del tema de Caldera?
6: ¿Ustedes como padres confían en el establecimiento y en el SLEP Chiloé para entregar a sus niños, a sus alumnos, al establecimiento? Esto obviamente es una situación que les preocupa.
7: Mire, si usted honestamente me pregunta ahora si yo concuerdo con el SLEP, de ninguna manera. Es un estamento que es autónomo, que no tiene ninguna presión que pueda ejercer un alcalde ni concejales. Y ayer tuvimos una reunión con el delegado provincial, donde nos prestó toda su colaboración, haciendo un llamado también al Ministerio de Educación, que es el único ente que puede intervenir frente al SLEP. Es una situación que nos quedamos de brazos cruzados, porque es primera vez que nosotros, ningún ente nos puede colaborar en el sentido de apoyo. Y es decepcionante, porque imagínense...
6: Porque el liceo es un liceo de calidad y reconocido a nivel nacional, y usted como padre confía en el colegio.
7: Exacto, es un colegio de excelencia. Imagínense, nosotros estamos acá con este frío, con esta, el tiempo, estamos empezando el invierno. ¿Qué no esperas para la vuelta a clase? ¿Vamos a tener a nuestro hijo expuesto a estas condiciones? Eso es lo que me preocupa, porque
6: casi hasta el próximo año.
7: Y imagínense, venimos acá al SLEP, estamos acá fuera del SLEP. ¿Dónde está don Pablo? ¿Dónde ha bajado a recibirnos?
6: La idea era esa.
7: Esa era la idea. ¿Por qué tenemos que hacer una protesta en las calles para solicitar que un director del SLEP se pueda acercar a un establecimiento?
6: Vamos a hablar con los profesores. ¿Sí? Muchas gracias por su gentileza. Profesora, su nombre, por favor. Y vocera, ya la hemos hablado varias veces con usted, pero qué importante también que los profesores estén apoyando a sus alumnos.
8: Claro, ese es nuestro deber ético, ¿cierto? Apoyar la educación de nuestros estudiantes con conocimientos, pero también con pensamiento crítico. Y esta vez estamos respaldados por nuestro Centro General de Padres y estamos contentos por eso, y por nuestro Centro General de Estudiantes también. Lamentablemente no hemos podido retomar la normalidad, que como decía la señora Lorena, el director ejecutivo no ha dado la cara. Nosotros no lo vemos hace meses, de cuando tuvimos el problema de las amenazas directas a los funcionarios. Recién ahí, después de mucho, se presentó. Tenemos problemas serios de infraestructura. Ya han habido dos fiscalizaciones de la autoridad sanitaria, donde se ha indicado explícitamente que las condiciones de higiene y seguridad son precarias. Son precarias. Hay un abandono de la infraestructura y de la educación pública.
6: Y no es solamente el Liceo Gabriel Rivero, son otros establecimientos.
8: No, somos solamente nosotros. Lamentablemente somos los únicos que estamos en la calle ahora. Como comunidad educativa completa, acá hay tres estamentos representados. Lamentamos profundamente que estemos viviendo esto siendo un liceo emblemático. En nuestro liceo han estudiado ministros, presidente de la Corte Suprema, el mismo delegado presidencial con quien estuvimos ayer fue estudiante de nuestro liceo. Nuestro ministro, el ministro del Interior, fue estudiante de nuestro liceo. Entonces, ¿dónde está la preocupación por la educación pública?
6: Vamos a hablar con los alumnos. ¿Tu nombre, por favor?
9: Hola, mi nombre es Gabriel Artiaga.
6: Gabriel, esto no es lamentablemente nuevo, es otra manifestación que ustedes tienen que hacer como alumnos, preocupados porque las salas no están en las condiciones para poder estudiar.
9: No estamos en las condiciones. Esto ya lleva rato, como han dicho mi profesora, como dijo la señora Lorena, este es un problema que ya lleva rato y nosotros no somos el primer centro de estudiantes que llega con esto. Ya el año pasado pasó con cuando estaba Paula, cuando estaba Victoria, que eran las otras chicas que fueron parte del centro de estudiantes y estuvieron también con problemas del SLEP. No más que a nosotros nos tocó un momento donde ya estábamos cansados. Ya era un problema que ya no podíamos quedarnos así porque pensaban tenernos esperando que se terminara el semestre con frío. O sea, y eso no es la idea tampoco. Queremos estar seguros, tener la respuesta para tener este tema resolvido, para que el próximo semestre vayamos tranquilos a clases, no perdamos clases.
6: Obviamente que es perjuicio de ustedes también como alumnos, por el hecho de que van a tener que estar prácticamente hasta el próximo año estudiando, porque final de año.
9: Claro, y esa no es la idea. Nosotros aquí estamos reunidos muchos alumnos que queremos estudiar, que estamos apoyando esto. Como liceo estamos apoyando esto porque nos alegra tener el apoyo de nuestros profesores, nos alegra tener el apoyo de los padres, nuestros apoderados. E incluso tenemos hasta el apoyo de los asistentes. Tristemente no pudieron manifestarse muchos, pero sí llegaron a venir varios. Y es nuestro liceo, el liceo completo. Igual entendemos que hay otros establecimientos que están con problemas y los invitamos, como dijo también mi compañero, los invitamos a que participen con nosotros, a que se movilicen con nosotros, a que no se queden callados.
6: Ahí están todos. Muchas gracias a los padres, a los profesores y a los alumnos que están manifestando así que afuera del SLEP Chiloé. En esta manifestación que partió muy temprano y hasta esta hora todavía está por las calles del centro de Castro. En un llamado de atención al SLEP Chiloé, con estas bajas temperaturas, sin calefacción en sus establecimientos. 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
1: Más informaciones en Alternativa Noticiosa. El programa territorial integrado PTI, Industria Sostenible del Salmón, es una iniciativa articulada por Corfo Los Lagos y financiada por el Comité de Desarrollo Productivo Regional y cuyo propósito es generar espacios de coordinación y trabajo colaborativo entre empresas, proveedores, instituciones públicas y academia y actores territoriales, impulsando acciones que permitan mejorar la competitividad, sostenibilidad y desarrollo productivo de pequeñas y medianas empresas vinculadas a la industria salmonera. El consejero regional por la provincia de Chiloé y presidente de la Comisión de Medio Ambiente del Consejo Regional, Javier Cabello, valoró la realización del octavo encuentro de la Alianza Suprarregional de Comunidades Portal que se desarrolló hace unos días en Puerto Montt y que tenía como objetivo abordar los desafíos del desarrollo sostenible de las comunidades vinculadas a áreas protegidas.
2: Como manifesté en dicho encuentro, hay dos grandes contradicciones en estas aseveraciones. La primera es la presencia de la mega industria salmonera en áreas protegidas. Aunque la ley prohíbe operar en estas áreas, más de 400 concesiones salmoneras siguen al interior de estas áreas en los lagos Aysén y Magallanes, generando graves impactos ambientales, donde los centros de engorda han llevado a múltiples procesos sancionatorios por sobreproducción e incumplimientos, documentándose infracciones ambientales dentro de estas áreas y cuya permanencia choca con los compromisos internacionales de conservación. Las principales normas que apuntan a la conservación en Chile en estas áreas son la Ley 21.600, que prohibió formalmente el otorgamiento de nuevas concesiones salmoneras en áreas protegidas, la Ley 19.300, que exige el ingreso obligatorio al sistema de evaluación de impacto ambiental, Reglamento Ambiental para la Acuicultura, que regula las condiciones de operación técnica para evitar desastres ecológicos, y, por supuesto, la Ley General de Pesca y Acuicultura, que permite la acuicultura en reservas nacionales siempre y cuando la actividad sea compatible con los fines de conservación de estas áreas, pero prohíbe tajantemente la acuicultura en parques nacionales.
1: La actividad fue organizada por el Gobierno Regional de Los Lagos y la Asociación de Municipalidades de la provincia de Palena y contó con la asistencia de más de 80 participantes que representaron a 26 municipios de la Patagonia y servicios públicos de las regiones de Los Lagos, Aysén y Magallanes. Representantes de empresas, proveedores, gremios, servicios públicos, academia y organizaciones del territorio participaron de la sexta gobernanza del Programa Territorial Integrado PTI Industria Sostenible del Salmón, iniciativa articulada por Corfo Los Lagos que busca fortalecer la competitividad, sostenibilidad y desarrollo productivo de la cadena de valor salmonera mediante la articulación entre el sector público y privado. David Espinosa, director regional subrogante de Corfo Los Lagos, dijo que se pudo ver el trabajo de la hoja de ruta 360 que estamos trabajando y que entrega lineamientos claros para poder discutir lo que se hará durante estos años.
3: Bueno, como siempre, una sesión muy participativa, de mucha discusión técnica de los desafíos que estamos abordando. Pudimos ver el avance en las dos consultorías hoy día, tanto de huella como de caracterización de la plataforma, pero en particular creo que hay que relevar en esta sesión el trabajo de la hoja de ruta 360 que está haciendo la consultoría de Sustren, donde nos da lineamientos súper claros para poder discutir al interior de la gobernanza de lo que vamos a hacer el año 2 y el año 3, y también una proyección en adelante una vez que el PTI no sea un subsidio para esta gobernanza. Así que felicidades de ese trabajo, y creo que quedamos con un insumo muy importante como gobernanza para poder seguir trabajando.
4: ¿Cuáles crees que son los principales desafíos que se vienen para estos nuevos años?
3: Bueno, profundizar en los dos productos que estamos buscando, en este piloto de huella, de medición de huella, y lo de la plataforma, creo que es el desafío mayor que se plantea, donde lo que queremos es primero tener un producto tecnológico y una caracterización mínima, piloto, pero la escalabilidad de esa plataforma, tanto el piloto de huella, de medición de huella, como el de la plataforma, son los desafíos probablemente que tenemos en adelante de cómo vamos a lograr que esto sea algo que traccione y que interese a los productores de la industria salmonera.
1: Por su parte, el presidente del Club de Innovación Acuícola y presidente de la gobernanza del PTI, Carlos Parra, valoró el compromiso de las instituciones participantes y el trabajo colaborativo que se ha consolidado durante este primer año.
5: Hoy día fue una excelente sesión de trabajo donde estuvimos revisando de las dos empresas que están trabajando con nosotros de las consultoras. Creo que se ve muy, muy interesante el segundo año. Necesitamos terminar ahora en julio que se pueda formalizar todo, pero creo que la hoja de ruta que se viene para el segundo año se ve muy interesante para la industria y lo que estamos haciendo.
4: ¿Los principales desafíos?
5: A ver, yo diría que el principal desafío hoy día es lograr materializar con la bajada nuestra el informe de esta empresa que nos hizo esta bajada del tema de la huella de carbono y lo que viene con la plataforma de proveedores. Yo creo que esos son los principales desafíos que tenemos para el año 2.
1: El Programa Territorial Integrado PTI Industria Sostenible del Salmón es una iniciativa articulada por Corfo Los Lagos y financiada por el Comité de Desarrollo Productivo Regional, cuyo propósito es generar espacios de coordinación y trabajo colaborativo entre empresas, proveedores, instituciones públicas, academia y actores territoriales, impulsando acciones que permitan mejorar la competitividad, sostenibilidad y desarrollo productivo de pequeñas y medianas empresas vinculadas a la industria salmonera.

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1: Bloque final de informaciones en Alternativa Noticiosa. Este próximo lunes 29 de junio, la comuna de Alcahue volverá a encontrarse en torno a una de sus celebraciones más emblemáticas y significativas, la fiesta de San Pedro, santo patrono de los hombres y mujeres del mar. La jornada reunirá pescadores artesanales, buzos, recolectores de orilla, trabajadores del sector pesquero, familias y visitantes, en una expresión de fe, identidad y patrimonio que forma parte de la historia viva de Chiloé. La encargada del Departamento de Pesca de la Municipalidad de Alcahue, Carola Barría, destacó que la festividad constituye uno de los encuentros más relevantes para el sector pesquero artesanal de la provincia.
2: El lunes 29, para partir, es día feriado. Entonces, si es que usted quiere pasar un momento cultural o también necesita llenar un poquito su vida con fe, visite la comuna de Alcahue. A partir de las 10 de la mañana vamos a tener una santa misa en la parroquia Nuestra Señora de los Dolores. Posterior a ello vamos a tener una procesión terrestre donde nos van a acompañar pasacalles, también conjuntos folclóricos. Vamos a llegar al muelle de la comuna de Dalcahue, vamos a salir con una procesión marítima que dura aproximadamente 45 minutos. Después de eso vamos a volver de la navegación al puerto pesquero, en donde se va a desarrollar un acto cívico-cultural, en donde se va a premiar la trayectoria de hombres de vasta experiencia en distintos rubros de importancia para la pesca artesanal. Tengo entendido que van a haber homenajes a carpinteros de Rivera, buzos rana, al primer presidente de alguna organización de pesca artesanal. El año pasado nosotros vimos cómo se homenajeaban en su mayoría buzos escafandra, que todavía están vivos, y la pesca artesanal aprovecha este hito de San Pedro para agradecer en vida a pescadores, buzos, descargadores que han hecho del puerto pesquero lo que hoy día podemos ver, el quinto puerto más importante de la región de los lagos.
1: Durante la jornada también se desarrollará un acto cívico-cultural en el puerto pesquero, instancia en la que se rendirá homenaje a hombres y mujeres que han dedicado gran parte de sus vidas a las actividades ligadas al mar, reconociendo su trayectoria, compromiso y aporte al desarrollo local. Más informaciones ahora con Enrique Barría.
3: Ya lunes 29 se va a desarrollar un campeonato de natación todo competidor. Nosotros vamos a dialogar en este minuto con quienes están a cargo. Primero con el encargado del Departamento de Deportes, Oscar Román, quien está con nosotros, y también Frank, quien está encargado también de esta área tan importante. Oscar, ¿qué tal? ¿Cómo estás? Te saludamos cordialmente. Cuéntanos un poquito cómo se ha visualizado esto, cómo se gestó específicamente.
4: Hola, buenas tardes. Sí, hoy día estamos aquí en el polideportivo, como dices tú, lanzando con ustedes lo que es este primer campeonato de natación todo competidor.

0: consigna, obviamente, teniendo en este momento como municipio la administración provisoria del polideportivo, junto al trabajo que estamos realizando a través de la oficina de deporte y obviamente con el polideportivo que está a cargo de Frank, hemos conversado y hemos generado esta actividad que también cuenta con el valioso apoyo del Club de Natación Castro para este día lunes a contar de las 11 de la mañana, donde esperamos una gran convocatoria para las diferentes categorías que tenemos en esta actividad, de las cuales Frank nos puede contar más.
1: Muy bien, muchas gracias. Bueno, Frank está con nosotros, quien es el encargado también de todo lo que es esta área de deporte. Frank, primero que todo te saludo, ¿qué tal, cómo estás?
2: Buenas tardes, mucho gusto saludarlo, tiempo que no lo veía por estos lados. Contento por esta actividad, como decía Oscar acá, es primera vez que se hace una competencia de adultos. Siempre se han hecho clasificatorios de los juegos escolares, juegos de la Araucanía en su momento, y obviamente algunas copas que realizó, en este caso el Club de Natación Castro, hubo como tres versiones que realizó, que alcanzó a hacer el club. Y hoy en día estamos a puertas de lo que va a ser la primera competencia adulto con jóvenes desde los 18 años en adelante. La primera categoría es de 18 a 29, la segunda es de los 30 a los 39, 40, 49, 50, 59 y 60 años en adelante, si no me equivoco, tanto en damas como en varones. Y además vamos a hacer una competencia de relevo, la cual es de categoría Open, de los 18 años en adelante, donde van a competir dos damas y dos varones representando a sus clubes y a sus organizaciones. Así que estamos contentos de que se implemente este tipo de competencia, el auge de la natación en Castro, y no solo en Castro, también en Chiloé ha sido exponencial. Hoy en día tenemos distintos clubes involucrados en lo que es la piscina, como son los clubes de Aguas Abiertas, Aguas Abiertas Chiloé, Tentembilú, el Club Kona, el mismo Club de Natación Castro. También tenemos organizaciones, adulto mayor, agrupaciones de mujeres también que van a participar, lo más probable, en esta competencia. Así que contento, esperemos que abarquemos un espectro grande de nadadores. Yo creo que concita mucho interés competir en edades adultas ya, así que felices, estamos preparando la piscina para esa oportunidad. Nos favorece mucho que va a ser el día lunes, así que tenemos tiempo para prepararla de la mejor forma y recibir, ojalá, ante un gran marco público a todos los que vayan a llegar.
1: ¿Todavía hay tiempo para las inscripciones o no?
2: Sí, en conjunto con la Oficina de Deporte determinamos que la inscripción era hasta el día viernes, cerca del mediodía, para que nosotros podamos armar los sembrados, que son el programa de competencia acorde a los tiempos que ellos tienen, y así podemos estandarizar la serie, las competencias, acorde al nivel que ellos nos entregan.
1: Ya, muy bien, hay un auge, tú lo has dicho, bueno, tú has trabajado durante mucho tiempo sobre el tema con grupos de natación, y bueno, aquí llegan chicos de todas las edades muy tempranamente. Cuéntanos un poco cómo es lo que es el timing específicamente del día a día acá, porque todos quieren ocupar la piscina en realidad.
2: Sí, pues como le decía, tenemos distintos tipos de organizaciones. Abarcamos agrupaciones de mujeres que hoy en día están en la piscina, como es la agrupación Respira Movimiento. Tenemos clubes de adulto mayor, que es como el Club La Nueva Ola, club ya de hartos años de experiencia en lo que es la terapia y hoy en día la natación en la piscina. Tenemos colegios aledaños acá, como el Liceo Francisco Coloane, el Colegio Padre Hurtado, Antucao. Los clubes que yo mencioné hace un rato, clubes que ya son partícipes ya varios años de lo que es piscina y hoy en día están con un poquito más de horas de entrenamiento en el cuerpo. También hay programas municipales en conjunto con el IND, como son los horarios de natación adulto, a cargo del monitor Juan Carlos Bravo. Tenemos también Acuagym para otro tipo de población, que es la que trabaja todo el día en horario estelar a las 8 de la tarde, que es como la terapia en el agua, es gimnasia en el agua. Y tenemos también agrupación de Asperger, que viene los días sábados, la AFUSAM, la Asociación de Funcionarios de la Salud Municipal. Ese es como el espectro que hoy en día tenemos en el polideportivo. Obviamente quisiéramos que esto abarque mucha más gente, pero acorde a las necesidades que se van implementando en el camino, le hemos dado cabida a muchas más organizaciones que hoy en día no, que hace muchos años atrás no tenían cabida en el polideportivo.
1: Frank, muchas gracias. Oscar, bueno, hagamos una invitación porque todavía hay tiempo para que la gente se pueda inscribir. Es un campeonato todo competidor, ya lo hemos señalado, y está abierto a todo el público. Hay muchas categorías. Bueno, en la consulta que hagan las personas ya pueden, ustedes van a darle, por supuesto, todo.

0: información.
1: Sí, para que se inscriban, aquellos que tengan dudas, sigan las redes del municipio, de la Ilustre Municipalidad de Castro, o también la pueden encontrar en nuestras redes Deporte y Juventud Castro. Ahí sale el afiche con todos los datos que necesitamos para poder realizar su inscripción. Las inscripciones son a través del correo deportes@municipalidadcastro.cl, así que ahí nos envían su ficha de inscripción. Reiteramos que hasta el viernes el mediodía, así que esperamos a toda la comunidad que le gusta la natación, que ama meterse al agua, para este día lunes, a contar de las 11 de la mañana aquí en el Centro Polideportivo. Mencionar que obviamente para nuestro alcalde esto ha sido súper importante y novedoso, como decía Frank, poder llevar una competencia en nuestra piscina para adultos, que sería primera vez en todos los años que lleva este polideportivo, primera vez que se ejecutaría una actividad de esta índole, así que estamos muy contentos por la iniciativa. Hemos recibido buenas sensaciones de parte de la comunidad que usa activamente la piscina en relación a esta actividad, así que estamos con todas las ganas de que ya llegue el día lunes y tengamos una gran actividad y salga todo bien.
0: Oscar Román, muchas gracias.
1: No, muchas gracias a usted.
0: Muy bien, y como es habitual, aquí hay personas que están desarrollando su actividad, están entrenando, y bueno, la invitación es para el día lunes, las personas pueden venir también a ver. Hay un palco especial para eso, para poder venir a ver esta competencia de todo competidor. Y la invitación desde Castro Movimiento para toda la comunidad, es un día feriado, es una gran oportunidad venir a ver a grandes competidores aquí desde la piscina del polideportivo, que se desarrolla en este minuto distintos tipos de entrenamientos de agrupaciones. Día lunes, 29, día feriado. Usted está cordialmente invitado a este campeonato de natación.
2: Resumen de noticias.
3: Autoridades regionales de gobierno visitan Palena y aunan criterios para combatir el aislamiento geográfico y reducir las brechas históricas. Alumnos del Liceo Galvanino Riveros de Castro, aún sin calefacción, marchan hacia el SLEP Chiloé por respuestas a sus demandas. Comuna de Las Dalcas celebrará festividad de San Pedro este 29 de junio. Ponemos punto final a la presente entrega de informaciones en Alternativa Noticiosa en Radio Estrella del Mar, agradeciendo su sintonía. La invitación queda hecha para que siga junto a nosotros. John Márquez en la puesta al aire de este espacio, César Cárdenas en la lectura de noticias, Álvaro Matamala, Enrique Barría, Joan Ortega y Agustín Gorni en nuestro departamento de prensa. Por su atención, muchas gracias. Hasta una próxima.
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0: La hora en Radio María.
1: En punto. 2 minutos.
2: Querida familia de Radio María, los invitamos a rezar juntos el Santo Rosario. Que la Santísima Virgen nos implore el don del Espíritu de Cristo resucitado, para que Él nos enseñe a caminar juntos como el pueblo de Dios.

0: Espíritu Santo.
1: Amén.
0: Meditemos los misterios dolorosos que nos introducen en la contemplación del rostro de Cristo sufriente. La pasión y muerte de nuestro Señor Jesucristo nos muestra el gran amor que Dios nos tiene y a la vez nos invita a permanecer con María al pie de la cruz, de nuestra cruz, de tu cruz. No estamos solos.
2: Primer misterio doloroso, la oración de Jesús en el huerto.

0: Del Evangelio de San Marcos. Llegaron a una propiedad llamada Getsemaní, y Jesús dijo a sus discípulos: quédense aquí mientras yo voy a orar. Después llevó con él a Pedro, Santiago y Juan, y comenzó a sentir temor y a angustiarse.
1: Padre nuestro que estás en el cielo, santificado sea tu nombre. Venga a nosotros tu reino, hágase tu voluntad en la tierra como en el cielo.
2: Danos hoy nuestro pan de cada día, perdona nuestras ofensas, como también nosotros perdonamos a los que nos ofenden. No nos dejes caer en la tentación y líbranos del mal. Amén.
1: Dios te salve María, llena eres de gracia, el Señor es contigo. Bendita tú eres entre todas las mujeres y bendito es el fruto de tu vientre, Jesús.
2: Santa María, Madre de Dios, ruega por nosotros pecadores, ahora y en la hora de nuestra muerte. Amén.
1: Dios te salve María, llena eres de gracia, el Señor es contigo. Bendita tú eres entre todas las mujeres y bendito es el fruto de tu vientre, Jesús.
2: Santa María, Madre de Dios, ruega por nosotros pecadores, ahora y en la hora de nuestra muerte. Amén.
1: Dios te salve María, llena eres de gracia, el Señor es contigo. Bendita tú eres entre todas las mujeres y bendito es el fruto de tu vientre, Jesús.
2: Santa María, Madre de Dios, ruega por nosotros pecadores, ahora y en la hora de nuestra muerte. Amén.
1: Dios te salve María, llena eres de gracia, el Señor es contigo. Bendita tú eres entre todas las mujeres y bendito es el fruto de

0: Entre Jesús.
1: Santa María, Madre de Dios, ruega por nosotros los pecadores, ahora y en la hora de nuestra muerte. Amén.
0: Dios te salve María, llena eres de gracia, el Señor es contigo. Bendita tú eres entre todas las mujeres y bendito es el fruto de tu vientre, Jesús.
1: Santa María, Madre de Dios, ruega por nosotros pecadores, ahora y en la hora de nuestra muerte. Amén.
0: Dios te salve María, llena eres de gracia, el Señor es contigo. Bendita tú eres entre todas las mujeres y bendito es el fruto de tu vientre, Jesús.
1: Santa María, Madre de Dios, ruega por nosotros pecadores, ahora y en la hora de nuestra muerte. Amén.
0: Dios te salve María, llena eres de gracia, el Señor es contigo. Bendita tú eres entre todas las mujeres y bendito es el fruto de tu vientre, Jesús.
1: Santa María, Madre de Dios, ruega por nosotros pecadores, ahora y en la hora de nuestra muerte. Amén.
0: Dios te salve María, llena eres de gracia, el Señor es contigo. Bendita tú eres entre todas las mujeres y bendito es el fruto de tu vientre, Jesús.
1: Santa María, Madre de Dios, ruega por nosotros pecadores, ahora y en la hora de nuestra muerte. Amén.
0: Dios te salve María, llena eres de gracia, el Señor es contigo. Bendita tú eres entre todas las mujeres y bendito es el fruto de tu vientre, Jesús.
1: Santa María, Madre de Dios, ruega por nosotros pecadores, ahora y en la hora de nuestra muerte. Amén.
0: Dios te salve María, llena eres de gracia, el Señor es contigo. Bendita tú eres entre todas las mujeres y bendito es el fruto de tu vientre, Jesús.
1: Santa María, Madre de Dios, ruega por nosotros pecadores, ahora y en la hora de nuestra muerte. Amén.

Padre. Segundo misterio doloroso, la flagelación de Jesús en la columna.

0: Del Evangelio de San Marcos. Pilato, para contentar a la multitud, les puso en libertad a Barrabás, y a Jesús, después de haberlo hecho azotar, lo entregó para que fuera crucificado.
1: Padre nuestro que estás en el cielo,

0: María, perdona nuestras ofensas, como también nosotros perdonamos a los que nos ofenden. No nos dejes caer en la tentación y líbranos del mal. Amén.
1: Dios te salve María, llena eres de gracia, el Señor es contigo. Bendita tú eres entre todas las mujeres y bendito es el fruto de tu vientre, Jesús.
0: Santa María, Madre de Dios, ruega por nosotros pecadores, ahora y en la hora de nuestra muerte. Amén.
1: Dios te salve María, llena eres de gracia, el Señor es contigo. Bendita tú eres entre todas las mujeres, y bendito es el fruto de tu vientre, Jesús.
0: Santa María, Madre de Dios, ruega por nosotros pecadores, ahora y en la hora de nuestra muerte. Amén.
1: Dios te salve María, llena eres de gracia, el Señor es contigo. Bendita tú eres entre todas las mujeres y bendita

0: muerte. Amén.
1: Dios te salve María, llena eres de gracia, el Señor es contigo. Bendita tú eres entre todas las mujeres, y bendito es el fruto de tu vientre, Jesús.
0: Santa María, Madre de Dios, ruega por nosotros pecadores, ahora y en la hora de nuestra muerte. Amén.
1: Dios te salve María, llena eres de gracia, el Señor es contigo. Bendita tú eres entre todas las mujeres, y bendito es el fruto de tu vientre, Jesús.
0: Santa María, Madre de Dios, ruega por nosotros pecadores, ahora y en la hora de nuestra muerte. Amén.
1: Dios te salve María, llena eres de gracia, el Señor es contigo. Bendita tú eres entre todas las mujeres, y bendito es el fruto de tu vientre, Jesús.
0: Santa María, Madre de Dios, ruega por nosotros pecadores, ahora y en la hora de nuestra muerte. Amén.
1: Dios te salve María, llena eres de gracia, el Señor es contigo. Bendita tú eres entre todas las mujeres, y bendito es el fruto de tu vientre, Jesús.
0: Santa María, Madre de Dios, ruega por nosotros pecadores, ahora y en la hora de nuestra muerte. Amén.
1: Dios te salve María, llena eres de gracia, el Señor es contigo. Bendita tú eres entre todas las mujeres, y bendito es el fruto de tu vientre, Jesús.
0: Santa María, Madre de Dios, ruega por nosotros pecadores, ahora y en la hora de nuestra muerte. Amén.
1: Dios te salve María, llena eres de gracia, el Señor es contigo. Bendita tú eres entre todas las mujeres, y bendito es el fruto de tu vientre, Jesús.
0: Santa María, Madre de Dios, ruega por nosotros pecadores, ahora y en la hora de nuestra muerte. Amén.
1: Dios te salve María, llena eres de gracia, el Señor es contigo. Bendita tú eres entre todas las mujeres, y bendito es el fruto de tu vientre, Jesús.
0: Gloria Santa María, Madre de Dios, ruega por nosotros pecadores, ahora y en la hora de nuestra muerte. Amén. Gloria.

0: Del Evangelio de San Juan. Los soldados tejieron una corona de espinas y se la pusieron sobre la cabeza y le vistieron un manto de púrpura. Padre nuestro que estás en el cielo, santificado sea tu nombre. Venga a nosotros tu reino. Hágase tu voluntad en la tierra como en el cielo.
1: Danos hoy nuestro pan de cada día. Perdona nuestras ofensas, como también nosotros perdonamos a los que nos ofenden. No nos dejes caer en la tentación y líbranos del mal. Amén.
0: Dios te salve María, llena eres de gracia, el Señor es contigo. Bendita tú eres entre todas las mujeres y bendito es el fruto de tu vientre, Jesús.
1: Santa María, Madre de Dios, ruega por nosotros pecadores, ahora y en la hora de nuestra muerte. Amén.
0: Dios te salve María, llena eres de gracia, el Señor es contigo. Bendita tú eres entre todas las mujeres, y bendito es el fruto de tu vientre, Jesús.
1: Santa María, Madre de Dios, ruega por nosotros pecadores, ahora y en la hora de nuestra muerte. Amén.
0: Dios te salve María, llena eres de gracia, el Señor es contigo. Bendita tú eres entre todas las mujeres, y bendito es el fruto de tu vientre, Jesús.
1: Santa María, Madre de Dios, ruega por nosotros pecadores, ahora y en la hora de nuestra muerte. Amén.
0: Dios te salve María, llena eres de gracia, el Señor es contigo. Bendita tú eres entre todas las mujeres, y bendito es el fruto de tu vientre, Jesús.
1: Santa María, Madre de Dios, ruega por nosotros pecadores, ahora y en la hora de nuestra muerte. Amén.
0: Dios te salve María, llena eres de gracia, el Señor es contigo. Bendita tú eres entre todas las mujeres, y bendito es el fruto de tu vientre, Jesús.
1: Santa María, Madre de Dios, ruega por nosotros pecadores, ahora y en la hora de nuestra muerte. Amén.
0: Dios te salve María, llena eres de gracia, el Señor es contigo. Bendita tú eres entre todas las mujeres, y bendito es el fruto de tu vientre, Jesús.
1: Santa María, Madre de Dios, ruega por nosotros pecadores, ahora y en la hora de nuestra muerte. Amén.
0: Dios te salve María, llena eres de gracia, el Señor es contigo. Bendita tú eres entre todas las mujeres, y bendito es el fruto de tu vientre, Jesús.
1: Santa María, Madre de Dios, ruega por nosotros pecadores, ahora y en la hora de nuestra muerte. Amén.
0: Dios te salve María, llena eres de gracia, el Señor es contigo. Bendita tú eres entre todas las mujeres, y bendito es el fruto de tu vientre, Jesús.
1: Santa María, Madre de Dios, ruega por nosotros pecadores, ahora y en la hora de nuestra muerte. Amén.
0: Dios te salve María, llena eres de gracia, el Señor es contigo. Bendita tú eres entre todas las mujeres, y bendito es el fruto de tu vientre, Jesús.
1: Santa María, Madre de Dios, ruega por nosotros pecadores, ahora y en la hora de nuestra muerte. Amén.
0: Dios te salve María, llena eres de gracia, el Señor es contigo. Bendita tú eres entre todas las mujeres, y bendito es el fruto de tu vientre, Jesús.
1: Santa María, Madre de Dios, ruega por nosotros pecadores, ahora y en la hora de nuestra muerte. Amén.

Del Evangelio de San Juan. Jesús, cargando sobre sí la cruz, salió de la ciudad para dirigirse al lugar llamado del cráneo, en hebreo, Gólgota.

0: en la tierra como en el cielo.
1: Danos hoy nuestro pan de cada día, perdona nuestras ofensas, como también nosotros perdonamos a los que nos ofenden. No nos dejes caer en la tentación y líbranos del mal.
0: Dios te salve María, llena eres de gracia, el Señor es contigo. Bendita tú eres entre todas las mujeres y bendito es el fruto de tu vientre, Jesús.
1: Santa María, Madre de Dios, ruega por nosotros pecadores, ahora y en la hora de nuestra muerte. Amén.
0: Dios te salve María, llena eres de gracia, el Señor es contigo. Bendita tú eres entre todas las mujeres y bendito es el fruto de tu vientre, Jesús.
1: Santa María, Madre de Dios, ruega por nosotros pecadores, ahora y en la hora de nuestra muerte. Amén.
0: Dios te salve María, llena eres de gracia, el Señor es contigo. Bendita tú eres entre todas las mujeres y bendito es el fruto de tu vientre, Jesús.
1: Santa María, Madre de Dios, ruega por nosotros pecadores, ahora y en la hora de nuestra muerte. Amén.
0: Dios te salve María, llena eres de gracia, el Señor es contigo. Bendita tú eres entre todas las mujeres y bendito es el fruto de tu vientre, Jesús.
1: Santa María, Madre de Dios, ruega por nosotros pecadores, ahora y en la hora de nuestra muerte. Amén.
0: Dios te salve María, llena eres de gracia, el Señor es contigo. Bendita tú eres entre todas las mujeres y bendito es el fruto de tu vientre, Jesús.
1: Santa María, Madre de Dios, ruega por nosotros pecadores, ahora y en la hora de nuestra muerte. Amén.
0: Dios te salve María, llena eres de gracia, el Señor es contigo. Bendita tú eres entre todas las mujeres y bendito es el fruto de tu vientre, Jesús.
1: Santa María, Madre de Dios, ruega por nosotros pecadores, ahora y en la hora de nuestra muerte. Amén.

0: Madre de Dios, ruega por nosotros pecadores, ahora y en la hora de nuestra muerte. Amén.
1: Dios te salve María, llena eres de gracia, el Señor es contigo. Bendita tú eres entre todas las mujeres, y bendito es el fruto de tu vientre, Jesús.
0: Santa María, Madre de Dios, ruega por nosotros pecadores, ahora y en la hora de nuestra muerte. Amén.
1: Dios te salve María, llena eres de gracia, el Señor es contigo. Bendita tú eres entre todas las mujeres, y bendito es el fruto de tu vientre, Jesús.
0: Santa María, Madre de Dios, ruega por nosotros pecadores, ahora y en la hora de nuestra muerte. Amén.
1: Dios te salve María, llena eres de gracia, el Señor es contigo. Bendita tú eres entre todas las mujeres, y bendito es el fruto de tu vientre, Jesús.
0: Gloria, Santa María, Madre de Dios, ruega por nosotros pecadores, ahora y en la hora de nuestra muerte. Amén.
1: Gloria al Padre, y al Hijo, y al Espíritu Santo.
0: Como era en el principio, ahora y siempre, por los siglos de los siglos. Amén.

0: Del Evangelio de San Marcos. Después de crucificarlo, los soldados se repartieron sus vestiduras, sorteándolas para ver qué le tocaba a cada uno.
1: Padre nuestro que estás en el cielo, santificado sea tu nombre. Venga a nosotros tu reino, hágase tu voluntad en la tierra como en el cielo.
2: Danos hoy nuestro pan de cada día. Perdona nuestras ofensas, como también nosotros perdonamos a los que nos ofenden. No nos dejes caer en la tentación y líbranos del mal. Amén.
1: Dios te salve María, llena eres de gracia, el Señor es contigo. Bendita tú eres entre todas las mujeres y bendito es el fruto de tu vientre, Jesús.
2: Santa María, Madre de Dios, ruega por nosotros pecadores, ahora y en la hora de nuestra muerte. Amén.
1: Dios te salve María, llena eres de gracia, el Señor es contigo. Bendita tú eres entre todas las mujeres y bendito es el fruto de tu vientre, Jesús.
2: Santa María, Madre de Dios, ruega por nosotros pecadores, ahora y en la hora de nuestra muerte. Amén.
1: Dios te salve María, llena eres de gracia, el Señor es contigo. Bendita tú eres entre todas las mujeres y bendito es el fruto de tu vientre, Jesús.
2: Santa María, Madre de Dios, ruega por nosotros pecadores, ahora y en la hora de nuestra muerte. Amén.
1: Dios te salve María, llena eres de gracia, el Señor es contigo. Bendita tú eres entre todas las mujeres y bendito es el fruto de tu vientre, Jesús.
2: Santa María, Madre de Dios, ruega por nosotros pecadores, ahora y en la hora de nuestra muerte. Amén.
1: Dios te salve María, llena eres de gracia, el Señor es contigo. Bendita tú eres entre todas las mujeres y bendito es el fruto de tu vientre, Jesús.
2: Santa María, Madre de Dios, ruega por nosotros pecadores, ahora y en la hora de nuestra muerte. Amén.
1: Dios te salve María, llena eres de gracia, el Señor es contigo. Bendita tú eres entre todas las mujeres y bendito es el fruto de tu vientre, Jesús.
2: Santa María, Madre de Dios, ruega por nosotros pecadores, ahora y en la hora de nuestra muerte. Amén.
1: Dios te salve María, llena eres de gracia, el Señor es contigo. Bendita tú eres entre todas las mujeres y bendito es el fruto de tu vientre, Jesús.
2: Santa María, Madre de Dios, ruega por nosotros pecadores, ahora y en la hora de nuestra muerte. Amén.
1: Dios te salve María, llena eres de gracia, el Señor es contigo. Bendita tú eres entre todas las mujeres y bendito es el fruto de tu vientre, Jesús.
2: Santa María, Madre de Dios, ruega por nosotros pecadores, ahora y en la hora de nuestra muerte. Amén.
1: Dios te salve María, llena eres de gracia, el Señor es contigo. Bendita tú eres entre todas las mujeres y bendito es el fruto de tu vientre, Jesús.
2: Santa María, Madre de Dios, ruega por nosotros pecadores, ahora y en la hora de nuestra muerte. Amén.
1: Dios te salve María, llena eres de gracia, el Señor es contigo. Bendita tú eres entre todas las mujeres y bendito es el fruto de tu vientre, Jesús.
2: Santa María, Madre de Dios, ruega por nosotros pecadores,

Querida familia de Radio María, hemos rezado el Santo Rosario. Que la Santísima Virgen nos implore el don del Espíritu de Cristo resucitado para que Él nos enseñe a caminar juntos como pueblo de Dios.

0: Oración a San Miguel Arcángel. San Miguel Arcángel, defiéndanos en la lucha, sé nuestro amparo contra la perversidad y acechanzas del demonio. Que Dios manifieste sobre él su poder, es nuestra humilde súplica. Y tú, oh príncipe de la milicia celestial, con el poder que Dios te ha conferido, arroja al infierno a Satanás y a los demás espíritus malignos que vagan por el mundo para la perdición de las almas. Amén.
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2: 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La hora en Radio María.
3: En punto. 32 minutos.
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La hora en Radio María. Es la 1:00 p.m.

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1: Querida familia de Radio María, a continuación los invitamos a escuchar una interesante reflexión del obispo estadounidense Robert Emmet Barron.
2: La paz esté con ustedes. Amigos, llegamos al undécimo domingo del tiempo ordinario y siempre lo recibo con un cierto suspiro de alivio. Me encantan todas las grandes solemnidades, la Cuaresma, la Pascua, luego Pentecostés, la Santísima Trinidad y Corpus Christi. Tenemos toda esta serie de grandes fiestas. Luego volvemos al tiempo ordinario. Siempre lo hago con una cierta sensación de, muy bien, qué bueno, volvemos a lo básico, de regreso a las cosas ordinarias. Creo que es apropiado que el Evangelio para este regreso al tiempo ordinario sea sobre Jesús enviando a los 12 a una misión. Cada vez que escuchan hablar de Jesús y los 12, de Jesús y los apóstoles, se trata de la Iglesia. Ahora bien, no de la Iglesia en el sentido del Vaticano, las diócesis y todo eso, son desarrollos posteriores, sino que podemos ver a la Iglesia en su estado germinal en estas escenas. Creo que estamos llamados a reflexionar sobre esto, la naturaleza de la Iglesia en sus diferentes dimensiones que da la vista en estos relatos. Así, el texto dice, Jesús llamó a sus 12 discípulos, por supuesto a las 12 tribus de Israel, y les dio autoridad. Bueno, ahí está la estructura básica. Jesús, el hijo de David, reúne a su alrededor a estos 12. Él los envía. Apostelein significa enviar, por lo que los apóstoles son enviados y son provistos de su autoridad para continuar su obra. Bueno, yo soy obispo, decimos en la Iglesia, los obispos son los sucesores de los apóstoles. Los sacerdotes son ordenados por los obispos para colaborar en la labor del obispo. Así que, en cierto modo, toda la estructura de autoridad de la Iglesia se manifiesta aquí mismo. Jesús dando poder a sus apóstoles, quienes a su vez darán poder a otras personas para ayudarlos, quienes luego harán la obra del Señor en el mundo. Es la Iglesia entonces en su forma germinal. Ahora bien, ¿a quiénes llama? Y en eso quiero centrarme un poco aquí. Llama a este grupo tan interesante de personas. A Simón, llamado Pedro, y a su hermano Andrés, a Santiago y su hermano Juan, a Felipe y Bartolomé, a Tomás y Mateo, el recaudador de impuestos, a Simón, el cananeo, Judas Iscariote, etc. Sé que esta parte de mi sermón probablemente la han escuchado mil veces, pero lo haré una vez más, porque es importante para comprender a la Iglesia. ¿Estaba Jesús eligiendo claramente a los mejores y más brillantes personas de la sociedad de su tiempo? Bueno, no. No acudió a los más educados, a los que tenían mayor influencia política o a los más astutos culturalmente. No, su mayoría eran personas bastante comunes. Es más, todos ellos son personajes con fallas. Y es una característica hermosa del Nuevo Testamento que no oculta esto de ninguna manera. Somos perfectamente conscientes de sus limitaciones. Les daré algunos ejemplos. Simón, llamado Pedro, quien en el momento de la verdad, una y otra vez, niega tres veces incluso conocer a Jesús. Un desliz terrible, una traición espantosa al Señor. Un personaje, pues, profundamente imperfecto. Santiago y Juan, ¿qué escuchamos sobre ellos en un momento dado? Que su madre se acerca a Jesús para decirle, mira, concede que estos dos hijos míos se sienten uno a tu derecha y otro a tu izquierda cuando llegues a tu gloria. ¿Afecta la ambición a los líderes de la Iglesia? Sí, a lo largo de los siglos. A veces los líderes de la Iglesia, como Pedro, pueden perder por completo su conexión con Jesús. Otras veces se ven comprometidos por su ambición de altos cargos y posiciones. ¿Qué más escuchamos? Mateo, el recaudador de impuestos, bueno, un recaudador de impuestos era alguien odiado, un colaborador de los romanos, alguien que explotaba a su propio pueblo, un personaje con serias fallas. Tomás, oye, hemos visto al Señor resucitado. Sí, claro, lo creeré cuando pueda meter mi dedo en las heridas y mi mano en su costado. Dudo de todo eso. Se ve el liderazgo de la iglesia a veces afectado por, digamos, una preocupación por el dinero. Ese pudo haber sido el problema de Mateo. A veces se ve afectado por una duda escéptica respecto a la fe. Sí, es verdad. Simón de Caná, como se lo llama aquí, pero a quien también se lo llama Simón el Celote en otros evangelios. Los celotes eran un grupo violento que intentaba derrocar a los romanos mediante la revolución armada. El extremismo religioso que a veces conduce a la violencia. ¿Lo hemos visto en la iglesia y en su liderazgo a lo largo de los siglos? Sí, no hay que buscar demasiado para encontrarlo. Así que estas son las personas que Jesús elige. Creo que es muy importante para todos que sigamos el Evangelio aquí y no nos ceguemos ante esto. Desde el principio, el Señor es consciente de las limitaciones de las personas que está eligiendo para liderar la iglesia. Y así ha sido a lo largo de los siglos. Ahora debemos recordar lo que decía San Pablo: llevamos este tesoro en vasijas de barro. El tesoro es Cristo y su autoridad. Las vasijas son personas tal como ellos y sus sucesores a lo largo de los siglos. Y ustedes dirán, de acuerdo, he escuchado este sermón, conozco el carácter imperfecto del liderazgo, pero hay otro aspecto en esto. Y la respuesta es, ciertamente sí. Les digo a los muchachos que ordeno, Cristo los eligió para ser sacerdotes. Y si se pone el énfasis en que Cristo es quien elige, eso es muy importante. Es la parte de la gracia. No son ustedes los que me eligieron a mí, yo los elegí a ustedes. La gracia va primero. Cristo es quien elige, pero luego les digo, pero los eligió a ustedes. Sí, Él hizo la elección, de acuerdo, pero los eligió a ustedes. En otras palabras, hay algo en ustedes que Él notó, que amó, que respetó y que quiso utilizar para sus propósitos. ¿Ocurre lo mismo aquí? Sí. Volvamos a Pedro. Negó al Señor 3 veces, sí, claro, pero ¿vio Jesús algo en Pedro que era indispensable? Estoy revelando mi edad con esto, pero en la película Jesús de Nazaret, de Zeffirelli, siempre me ha encantado. James Farentino era el actor que interpretaba a Pedro. Las personas de mi edad, mayores, lo recordarán. Aparecía en televisión y cine en los años 70 y 80. En fin, siempre me encantó la forma en que interpretaba a Pedro. Cuando Jesús lo conoce por primera vez, él está en su barca gritándole a su hermano, sus compañeros pescadores, está dando órdenes a gritos, perdiendo los estribos. Luego muestran al Señor, él sonríe y ciertamente viendo los defectos de Pedro, pero al mismo tiempo es muy claro que admira algo en él. ¿Qué vio en Pedro? Obviamente dotes de liderazgo. Obviamente una pasión por hacer que las cosas sucedan. Pedro representa la autoridad en la iglesia, el liderazgo práctico, la capacidad de concretar los proyectos. Durante gran parte de mi sacerdocio no estuve involucrado en la administración. Fui profesor la mayor parte de mi ministerio. Los libros, la enseñanza, las ideas, las conferencias eran mi vida. Y luego me nombraron rector del seminario. Después me nombraron obispo auxiliar de la diócesis más grande del país. Ahora soy obispo de mi propia diócesis, así que me han introducido en el mundo de la administración práctica. Y por eso tengo este aprecio renovado por las personas que saben cómo hacer que las cosas funcionen. Ustedes dirán, oh no, la iglesia no se trata de eso. La iglesia se trata de la oración, el misticismo, la teología. Bueno, sí, pero alguien tiene que construir los monasterios, alguien tiene que edificar las iglesias, alguien tiene que encargarse de la organización. ¿Vio Jesús en Pedro estas cualidades de liderazgo que tendrían que estar presentes en su iglesia? Creo que la respuesta es, obviamente, sí. ¿Qué tal en Juan? Sí, un joven ambicioso, ciertamente. Ese es el defecto de Juan. Pero Juan es también quien recostó su cabeza sobre el pecho del Señor en la última cena. Juan es el místico, aquel a quien Jesús amaba de manera especial. Juan representa la oración, la contemplación, el misticismo, la liturgia. esa faceta tan hermosa de la Iglesia. ¿Vio Jesús eso en este joven? ¿Vio esta capacidad de compromiso espiritual? ¿Y vio que esa cualidad de Juan se transmitiría a lo largo de los siglos? Como suelo decir, cada vez que entran en la liturgia o en la vida contemplativa y de oración de la Iglesia, es la influencia de Juan. ¿Y vio eso en él? Creo que claramente sí. Mateo y Tomás. Mateo que se convierte en evangelista. Si era recaudador de impuestos, probablemente era una persona muy organizada. Es probable que fuera instruido, por lo que tenía la capacidad de leer y escribir, lo cual era muy raro en el mundo antiguo. ¿Vio Jesús eso en él? Vio los defectos, por supuesto, pero ¿vio en Mateo esta capacidad para el trabajo intelectual y la comunicación? Creo que sí. ¿Cuánto de la vida de la Iglesia a lo largo de los siglos tiene que ver con la comunicación, con la propagación de la fe? Miren lo que estoy haciendo ahora mismo, con luces y cámaras apuntándome y este sermón que llegará a cientos de miles de personas. Soy un descendiente aquí de Mateo. Mateo, el evangelista. Bueno, eso es lo que intento hacer utilizando los métodos disponibles para mí ahora. Intento evangelizar. ¿Vio Jesús en Mateo esa dimensión de la Iglesia que resuena desde los propios evangelistas hasta Fulton Sheen? Sí, creo que sí. ¿Qué hay de Tomás, a quien se menciona? Tomás el que dudaba, sí. Tomás el que no lo aceptaba, Tomás el del escepticismo terco. Jesús vio ese defecto en él, sin duda. ¿Y ha atormentado ese defecto a la Iglesia? Sí, lo ha hecho. Pero al mismo tiempo, ¿qué vio en Tomás? La vida intelectual de la Iglesia impulsada, amigos, por una curiosidad incansable. Tal vez Pedro no estaba interesado en esas altas cuestiones académicas. Probablemente no. Era un hombre de gobierno y acción, de hagamos las cosas. Tal vez Juan el místico y Juan la persona de oración y contemplación. Pero ¿ha necesitado la Iglesia a lo largo de los siglos a personas como el apóstol Tomás para hacer las preguntas escépticas, para preocuparse lo suficiente como para encontrar una buena respuesta? Y no puedo evitar aquí pensar en, amigos, mi héroe espiritual, Tomás de Aquino. Es en muchos sentidos el hijo espiritual del apóstol Tomás. Sé que la imagen está un poco gastada, pero es una que siempre me ha ayudado. La ostra encuentra dentro de sí este elemento irritante como un grano de arena, una pequeña impureza o algo así. Por lo tanto, crea a su alrededor esta capa protectora. Y a eso lo llamamos una perla y la encontramos magnífica y hermosa. ¿Qué produce las grandes perlas de la tradición intelectual católica? Sino estos elementos irritantes dentro de las mentes y las almas de personas, como el apóstol Tomás y Tomás de Aquino. Y de todos los grandes intelectuales a lo largo de las épocas. ¿Vio Jesús en Tomás toda esa tradición? Creo que sí. Mencionaré uno más, y es Simón de Caná, como se lo llama aquí. Pero como mencioné, Simón el celote. El lado negativo, sí, la Iglesia afectada por ello, sí, por la violencia y el extremismo. Pero ¿vio Jesús también en Simón el celote algo de la energía, la pasión y la fuerza que la Iglesia necesita? En cierto modo, ¿vio el celo de Simón impregnando toda la vida de la Iglesia? De modo que en nuestro liderazgo práctico, en nuestra contemplación, en nuestra evangelización, en nuestro trabajo intelectual y en todas las dimensiones de la Iglesia deba haber algo de ese espíritu celoso, la energía que nos impulsa hacia adelante. Quiero decir, sin Simón el Celote, ¿se puede imaginar a Francisco Javier? Sin Simón el Celote, ¿se pueden imaginar a Francisco de Asís? Sin Simón el Celote, ¿se pueden imaginar a Juan Pablo II? Cada vez que ven esta energía, este vigor y este celo, bueno, en cierto modo es lo positivo que Jesús vio en este hombre. Así que, amigos, pasen un poco de tiempo con estos apóstoles, a quienes Jesús reunió y luego envió. Porque en realidad, Todos nosotros, bautizados en Cristo, somos sucesores de estos protagonistas. Encuéntrense en una de estas personas, tal vez tanto en los defectos como en las virtudes. Pero dense cuenta de que, así como los eligió a ellos, los ha elegido a ustedes. Y que Dios los bendiga.
1: Hemos escuchado una interesante reflexión del obispo estadounidense Robert Emmett Barron. Gracias por acompañarnos. 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
1: La canción Cuando yo esté viejo, del cantautor Pedro Ignacio Rosas Barrera, tiene esa sencillez que sin hacer ruido llega directo al alma. Ámame también cuando yo esté viejo. Es una frase que desarma porque nos pone frente al amor de verdad. No es amor pasajero o condicionado, sino el amor que permanece, el que cuida, el que se queda cuando todo cambia. Amar así es profundamente humano, pero también profundamente cristiano. Es aprender a mirar al otro con ternura en cada etapa de la vida, incluso en la fragilidad, incluso cuando ya no hay fuerzas ni palabras. Es un amor que no se apoya en lo externo, sino en lo esencial. Y cuando la canción dice, no me llores, no es el fin, se abre una luz de esperanza. Desde la fe, sabemos que el amor no termina, se transforma. Permanece en lo vivido, en lo entregado, en cada gesto que sembró vida y en Dios, donde todo amor encuentra su plenitud. Esta canción nos enseña, sin darnos cuenta, a amar mejor, con más paciencia, con más fidelidad, con más eternidad en el corazón. Te invito a escucharla con calma, ojalá en silencio, dejando que cada palabra te hable, porque no es solo una canción, es una experiencia que puede tocar lo más profundo de tu historia. Y si después, si quieres, cuéntame, escríbenos. ¿Te llegó al corazón? ¿Qué parte te tocó más? ¿A quién te hizo recordar? Escuchemos entonces esta hermosa canción.

0: El amor verdadero no envejece, se vuelve presencia eterna. Soy el padre Pedro Pablo Garín en Canciones que Inspiran.
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1: Son las 2:30 minutos.
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Esta es la historia de un mendigo a quien Dios decidió visitar. Enterado de esta noticia, se decía a sí mismo: Dios viene a verme. Por fin me dará todo lo que necesito.

El mendigo le dio mucha rabia a esa actitud de Dios. Enfadado, sacó de su bolsa un trocito de pan y se lo dio. El Señor le besó efusivamente y muy agradecido se marchó. Mucho tiempo después, el mendigo volvió a abrir su bolsa y se encontró en ella una hermosa miga de pan de oro. Entonces se dijo: qué bueno es Dios. Ahora comprendo por qué me pedía Él a mí.

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1: Son las 3 en punto.

0: Santo. Amén.
1: Expiraste, Jesús, pero la fuente de vida brotó para las almas y el mar de misericordia se abrió para el mundo entero. Oh fuente de vida, insondable misericordia divina, abarca el mundo entero y derrámate sobre nosotros.
2: Padre nuestro que estás en el cielo, santificado sea tu nombre. Venga a nosotros tu reino. Hágase tu voluntad en la tierra como en el cielo.
3: Danos hoy nuestro pan de cada día. Perdona nuestras ofensas como nosotros perdonamos a los que nos ofenden. No nos dejes caer en la tentación y líbranos del mal. Amén.
2: Dios te salve María, llena eres de gracia. El Señor es contigo. Bendita tú eres entre todas las mujeres y bendito es el fruto de tu vientre, Jesús.
3: Santa María, Madre de Dios, ruega por nosotros pecadores, ahora y en la hora de nuestra muerte. Amén.
4: Creo en Dios Padre Todopoderoso, Creador del cielo y de la tierra. Creo en Jesucristo, su único Hijo, nuestro Señor, que fue concebido por obra y gracia del Espíritu Santo. Nació de Santa María Virgen, padeció bajo el poder de Poncio Pilatos,

0: por su dolorosa pasión.
1: Ten misericordia de nosotros y del mundo entero.
0: Por su dolorosa pasión.
1: Ten misericordia de nosotros y del mundo entero.
0: Por su dolorosa pasión.
1: Ten misericordia de nosotros y del mundo entero.
0: Por su dolorosa pasión.
1: Ten misericordia de nosotros y del mundo entero.
0: Por su dolorosa pasión.
1: Ten misericordia de nosotros y del mundo entero.
0: Por su dolorosa pasión.
1: Ten misericordia de nosotros y del mundo entero.
0: Por su dolorosa pasión.
1: Ten misericordia de nosotros y del mundo entero.
0: Por su dolorosa pasión.
1: Ten misericordia de nosotros y del mundo entero.
0: Por su dolorosa pasión.
1: Ten misericordia de nosotros y del mundo entero.
0: Por su dolorosa pasión.
1: Ten misericordia de nosotros y del mundo entero.
0: Padre eterno, te ofrezco el cuerpo y la sangre, el alma y la divinidad de tu amadísimo Hijo, nuestro Señor Jesucristo,
1: como expiación de nuestros pecados y los del mundo entero.
0: Por su dolorosa pasión.
1: Ten misericordia de nosotros y del mundo entero.
0: Por su dolorosa pasión.
1: Ten misericordia de nosotros y del mundo entero.
0: Por su dolorosa pasión.
1: Ten misericordia de nosotros y del mundo entero.
0: Por su dolorosa pasión.
1: Ten misericordia de nosotros y del mundo entero.
0: Por su dolorosa pasión.
1: Ten misericordia de nosotros y del mundo entero.
0: Por su dolorosa pasión.
1: Ten misericordia de nosotros y del mundo entero.
0: Por su dolorosa pasión.
1: Ten misericordia de nosotros y del mundo entero.
0: Por su dolorosa pasión.
1: Ten misericordia de nosotros y del mundo entero.
0: Por su dolorosa pasión.
1: Ten misericordia de nosotros y del mundo entero.
0: Por su dolorosa pasión.
1: Ten misericordia de nosotros y del mundo entero.
0: Padre eterno, te ofrezco el cuerpo y la sangre, el alma y la divinidad de tu amadísimo Hijo, nuestro Señor Jesucristo,
1: como expiación de nuestros pecados y los del mundo entero.
0: Por su dolorosa pasión.
1: Ten misericordia de nosotros y del mundo entero.
0: Por su dolorosa pasión.
1: Ten misericordia de nosotros y del mundo entero.
0: Por su dolorosa pasión.
1: Ten misericordia de nosotros y del mundo entero.
0: Por su dolorosa pasión.
1: Ten misericordia de nosotros y del mundo entero.
0: Por su dolorosa pasión.
1: Ten misericordia de nosotros y del mundo entero.
0: Por su dolorosa pasión.
1: Ten misericordia de nosotros y del mundo entero.
0: Por su dolorosa pasión.
1: Ten misericordia de nosotros y del mundo entero.
0: Por su dolorosa pasión.
1: Ten misericordia de nosotros y del mundo entero.
0: Por su dolorosa pasión.
1: Ten misericordia de nosotros y del mundo entero.
0: Por su dolorosa pasión.
1: Ten misericordia de nosotros y del mundo entero.
0: Padre eterno, te ofrezco el cuerpo y la sangre, el alma y la divinidad de tu amadísimo Hijo, nuestro Señor Jesucristo,
1: como expiación de nuestros pecados y los del mundo entero.
0: Por su dolorosa pasión.
1: Ten misericordia de nosotros y del mundo entero.
0: Por su dolorosa pasión.
1: Ten misericordia de nosotros y del mundo entero.
0: Por su dolorosa pasión.
1: Ten misericordia de nosotros y del mundo entero.
0: Por su dolorosa pasión.
1: Ten misericordia de nosotros y del mundo entero.
0: Por su dolorosa pasión.
1: Ten misericordia de nosotros y del mundo entero.
0: Por su dolorosa pasión.
1: Ten misericordia de nosotros y del mundo entero.
0: Por su dolorosa pasión.
1: Ten misericordia de nosotros y del mundo entero.
0: Por su dolorosa pasión.
1: Ten misericordia de nosotros y del mundo entero.
0: Por su dolorosa pasión.
1: Ten misericordia de nosotros y del mundo entero.
0: Por su dolorosa pasión.
1: Ten misericordia de nosotros y del mundo entero.
0: Padre eterno, te ofrezco el cuerpo y la sangre, el alma y la divinidad de tu amadísimo Hijo, nuestro Señor Jesucristo,
1: como expiación de nuestros pecados y los del mundo entero.
0: Por su dolorosa pasión.
1: Ten misericordia de nosotros y del mundo entero.
0: Por su dolorosa pasión.
1: Ten misericordia de nosotros y del mundo entero.
0: Por su dolorosa pasión.
1: Ten misericordia de nosotros y del mundo entero.
0: Por su dolorosa pasión.
1: Ten misericordia de nosotros y del mundo entero.
0: Por su dolorosa pasión.
1: Ten misericordia.

0: mundo entero.
1: Por su dolorosa pasión,
0: ten misericordia de nosotros y del mundo entero.
1: Por su dolorosa pasión,
0: ten misericordia de nosotros y del mundo entero.
1: Por su dolorosa pasión,
0: ten misericordia de nosotros y del mundo entero.
1: Por su dolorosa pasión,
0: ten misericordia de nosotros y del mundo entero.
1: Por su dolorosa pasión,
0: ten misericordia de nosotros y del mundo entero.
1: Santo Dios, Santo fuerte, Santo inmortal,
0: ten piedad de nosotros y del mundo entero.
1: Santo Dios, Santo fuerte, Santo inmortal,
0: ten piedad de nosotros y del mundo entero.
1: Santo Dios, Santo fuerte, Santo inmortal,
0: ten piedad de nosotros y del mundo entero.
1: Oh sangre y agua, que brotaste del corazón de Jesús, como una fuente de misericordia para nosotros, en ti confío. Jesús, en ti confío. Oh Dios eterno, en quien la misericordia es infinita y el tesoro de compasión inagotable, vuelve a nosotros tu mirada bondadosa y aumenta tu misericordia en nosotros, para que en momentos difíciles no nos desesperemos ni nos desalentemos, sino que con gran confianza nos sometamos a tu santa voluntad, que es el amor y la misericordia mismos. Amén.

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1: ¿Qué tal? Gusto de saludarlos. Muy, pero muy buenos días. Bienvenidos todos a esta edición de Contigo en Casa. En este día, jueves 25 de junio. Estamos a un mes del día del apóstol Santiago y nos acompaña en esta oportunidad, en este día mañana muy noticiosa, Magdalena Lira, a quien saludamos con la alegría de siempre, pese a que en un país de este continente, esta Sudamérica que a veces sufre, lo está pasando muy mal.
2: Muy buenos días, Pepe, buenos días a todos los amigos que están escuchando Radio María ahora, en este momento acá en Chile. Y hoy día quiero mandarle un saludo muy especial, lleno de todo mi cariño y consuelo, a las personas venezolanas que están acá en Chile, muchas de ellas con familias en Venezuela, preocupadas de qué puede haber ocurrido con sus amigos, con sus seres queridos. Estamos con ustedes muy presentes en nuestra oración, con nuestra preocupación, y por eso hoy día teníamos un tema con Pepe que íbamos a tratar, pero vamos a cambiarlo. A ver si nos alcanzamos a mencionarlo al final, pero creemos que tenemos que tocar el tema de lo que ha ocurrido en Venezuela con las noticias a cuentagotas que nos van llegando para poder dimensionar el nivel de catástrofe que se está viviendo allá. Así que a todas las personas venezolanas que nos están escuchando o a personas que tienen cercanos de Venezuela acá en Chile, de verdad, un abrazo muy, muy grande con todo nuestro cariño.
1: No hay mucho más que decir después de eso, Magdalena. Simplemente pedirle a las personas oración por ellos. Y usted dijo algo muy importante también, pensar en aquellos que están acá en Chile, que son muchos,
2: sí,
1: son miles, y que están en este momento pasando por instantes de incertidumbre, ¿no? Rezar por ellos.
2: O sea, no me quiero ni imaginar la gente que no ha podido comunicarse con sus amigos, familiares que están allá, o que están preocupados, recuerdan sus barrios, sus lugares, y no saber qué fue lo que pasó. Realmente es una situación muy, muy, muy difícil. Y estamos con ustedes con la oración.
1: Saludo también a esta hora a don Francisco Javier Gutiérrez Aedo, que está en los mandos técnicos. Gracias, Francisco Javier, por estar hoy día con nosotros en los mandos técnicos. Señoras y señores, todos juntos a esta hora vamos a revisar las noticias que suenan de esta forma. El petróleo Brent borró las ganancias acumuladas durante la guerra y volvió a cotizar en torno a sus niveles previos al conflicto, luego de que aumentara el flujo de crudo por el estrecho de Hormuz y avanzar las negociaciones de paz entre Estados Unidos e Irán. El crudo de referencia para Chile y mundial cayó por cuarta sesión consecutiva y llegó a ubicarse por debajo de los $72.48 por barril, nivel al que había cerrado antes del inicio del conflicto. En paralelo, el West Texas, referente para Estados Unidos, operó bajo los $70 por barril. Vamos a continuación a revisar una noticia internacional, y es básicamente la respuesta de Chile a estos hechos de los cuales hemos dado cuenta al principio del programa. El gobierno de Chile se refirió a los terremotos que afectaron a Venezuela luego de que dos fuertes movimientos telúricos sacudieran el Caribe venezolano en apenas segundos de diferencia y provocaran daños en distintas zonas del país. A través de un comunicado emitido por el Ministerio de Relaciones Exteriores, el Ejecutivo expresó su solidaridad con las autoridades y la población venezolana frente a la emergencia que dejó importantes daños materiales según los registros. De acuerdo con los reportes preliminares, el principal de los sismos alcanzó una magnitud de 7,5 y fue percibido en gran parte del territorio venezolano. En Caracas, Se registraron derrumbes y daños estructurales en distintos edificios, mientras equipos de emergencia trabajaban en la búsqueda de posibles afectados. Revisamos noticias de índole eclesial y esto es sobre lo mismo. La noticia se ha dado a conocer a primera hora de la tarde de hoy en Roma. En 25 de junio, León XIV, a través de la limosnería apostólica, ha enviado una primera ayuda a Venezuela, que se ha visto afectado durante la noche por fuertes temblores sísmicos, tal como lo comentábamos. La cantidad destinada por el Papa asciende a 100.000 euros, cifra acordada para mantener contactos con el nuncio del país, monseñor Alberto Ortega Martín, lo recordará usted.
2: Absolutamente, gran persona, gran persona
1: humano,
2: que estuvo acá en Chile.
1: Estuvo acá, sentado ahí.
2: Sentado ahí. Me tocó conocerlo personalmente, una persona maravillosa, una persona de Dios. Y una persona, quiero decir, que su misión parece que siempre ha sido acompañar a quienes sufren.
1: Uy, porque llegó acá después del estallido, estuvo en Irak.
2: Primero estuvo en Irak, sí, era anuncio en Irak y Jordania cuando fue cuando apareció el Estado Islámico y se tomó todo el norte del territorio de Irak. Él era anuncio. Ahí no se fue durante todo ese periodo tan complejo. Se quedó allá apoyando a los cristianos que estaban siendo brutalmente perseguidos. Luego de eso, perdón, y antes de Irak había estado en Nicaragua, no como nuncio, pero trabajando en la nunciatura, Nicaragua. Irak, luego se vino a Chile, llegó poco antes del estallido social y después le tocó pandemia. Claro. Y de Chile lo mandaron a Venezuela. Él es, así es, español, pero hace un trabajo impresionante de apoyo, de compañía. Y a mí lo que más me impresionó cuando lo conocí, seguramente a quienes lo conocieron, era esa alegría que tenía. Además, esa humildad, esa sencillez, cercanía. Sí, una gran persona.
1: Él celebró, encabezó la misa de los 25 años que nosotros le hicimos en el Cerro San Cristóbal por motivos pandémicos. No podíamos hacerle un espacio cerrado en pleno invierno. Y él se había comprometido desde el principio. Yo iba a hacer la misa a los 25 años. Él siempre tuvo una muy buena relación con nosotros. Pero dijo, tengo un problema. Yo los días de feriado, era 16 de julio, le doy descanso a mi chofer, no me va a llevar. Él tiene que estar con su familia. Y el padre Roberto lo fue a buscar a su casa.
2: ¿Ah? Increíble.
1: Tuvo que limpiar el auto, sí. Siempre le echamos esa broma. Y después,
2: o sea, el padre Roberto limpió su auto para poder ir,
1: para que estuviera reluciente el auto y lo fue a buscar a la casa. Le dije, padre Roberto, tenemos una pequeña dificultad. Me acaban de llamar que no tiene cómo trasladarse. Pero yo comprometí su auto. Dije que usted lo iba a dejar.
2: Bueno, a mí me pasó también que nos ayudó en la fundación, en Ayuda a la Iglesia que Sufre, y celebró una misa importante para nosotros, que es la misa de oración por los cristianos perseguidos. Y también lo pasé a buscar yo, porque era domingo y no tenía cómo irse, y fui con mi hijo, que en ese momento habrá tenido, no sé, como 11, 12 años. Entonces íbamos en el auto, yo dándole todas las indicaciones del caso. Tienes que portarte bien, es el nuncio, le tienes que decir señor nuncio, monseñor, así, pero ya, y tienes que tratarlo de usted, porque ahora que la juventud a todo el mundo lo trata de tú.
1: No, claro, son todos iguales.
2: Entonces lo tratas de usted. O sea, ya el pobre iba aterrorizado. Llega monseñor Ortega, se sube al auto cuando vio que estaba mi hijo, como que se le iluminó la cara, que era un niño, y empezaron a conversar de fútbol. Y fue súper ameno.
1: Oh,
2: y después Cristóbal, mi hijo, dije su nombre, me va a matar. Mi hijo me retaba y me decía, mamá, me metiste tanto susto, y era súper amoroso.
1: No, notable, qué lindos recuerdos. Qué lindos recuerdos. Les quiero comentar además que hoy día el Papa, un poco para cerrar con una noticia más grata, ha querido encontrarse con los directivos de la Federación Italiana de Natación y algunos de los atletas que competirán los próximos días 26, 27 y 28 de junio para darles algunos consejos prácticos el comienzo del 62º trofeo Sete Colli, el trofeo de las Siete Colinas, la prestigiosa competición internacional de natación que se celebra cada año en la capital italiana, donde llegan los mejores nadadores del mundo. El primer punto que señala el pontífice a los atletas es la motivación. El Papa explica que el deporte, además de integrar las diversas dimensiones de la persona y orientarlas hacia valores muy importantes como el compromiso, la solidaridad y la honestidad, es una excelente oportunidad para ejercitar la fuerza de voluntad impulsada por la motivación. Señoras y señores, más noticias a eso de las 13:15 horas en Panorama Central. Sigue esto que se llama Contigo en Casa.

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1: Continuamos con interesantes conversaciones en Contigo en Casa.
2: Aprovechando que está Don Pancho, usted no se siente intimidado, puede que al público le guste o no le guste la torta, a veces pasa que no le gusta, otras veces pasa que le encanta la torta de ayer a mí me encantó, ¿eh? Joaquín, a mí me encantó la torta de ayer, te quiero decir al tiro. Queridos amigos, Panchito querido, ¿qué torta quieres para hoy día? Torta de charquicán, ya, ojalá que la auditora de ayer no se enoje. ¿Existe la torta de charquicampo? Sí, es una torta salada. Sí, está bien, probando sabores. Esto se parece al restaurante El Gulli, ¿ah? Con Ferran Adrià, lo más parecido, probando sabores exóticos, con lo mejor de nuestra cultura. Querida Magdalena, ¿le parece si saludamos hoy día en esta mañana, cuando son las 11 de la mañana con 14 minutos, cuando el público está con nosotros y cuando la gente está esperando que saludemos a quienes están de cumpleaños el día de hoy?
3: Por supuesto.
2: Vamos entonces.
3: Hoy día saludamos con mucho cariño a Guillermina Carmen Pacheco Sandoval.
2: A don Gustavo Manuel Díaz Silva.
3: A Silvia Andrea Oneto Rodríguez.
2: A Sofía Laura Yantén Clavero.
3: A Alex Marcelo Ibarra Armengol.
2: Y aquí hay un nombre muy bonito, Carolina Abigail Igor Méndez. Carolina Abigail, bonita combinación. Preciosa.
3: Así es.
2: Sí, que pásenlo bien, ¿eh? Pásenlo muy bien y ojalá tengan una celebración opípara hoy día. Y permítame mandarle un saludo acá. Hay una persona que dice: feliz cumple mes de la peregrinación a los santuarios marianos de Europa del Templo de Tío Maipú. Una persona que fue una peregrinación de santuarios marianos organizada por el Templo de Tío Maipú, que pide que saludemos ahí el cumple mes. Debe haber sido una experiencia, me imagino, muy bonita. De parte de la señora Carmen Aguilar. Así que saludo a todos los que participaron de dicha peregrinación, que rompieron el chanchito y se fueron a Europa hasta hace ya un mes. A todos ellos, muy feliz cumpleaños y también feliz aniversario. Hoy día el santo tiene un nombre significativo, querida Magdalena.
3: Así es, sí. Muy significativo. ¿Lo digo yo?
2: Si quiere, puede decir usted el nombre.
3: Hoy día es San Próspero de Aquitania.
2: Mire, fue teólogo, sí, mejor lo leo del papel.
3: Sí, siempre para que el sacadito, digo yo.
2: Es verdad. Sí, porque la pantalla te daña la vida. Es verdad, te daña la vista y te puede dañar la vida también si estás mucho rato haciendo scroll. San Próspero de Aquitania fue teólogo seglar, discípulo de San Agustín de Hipona, que participó activamente en las principales controversias religiosas de su época, especialmente las concernientes al pelagianismo y a lo que después se denominaría semipelagianismo. Además, en calidad de laico, fue servidor y colaborador del Papa León I durante su pontificado. León I. El semipelagianismo, para que ustedes lo tengan claro, fue un intento de conciliar las ideas de los pelagianos con la doctrina de la Iglesia en torno a la gracia y el pecado original. Los pelagianos, de larga data, habían sostenido que la vida eterna podía ganarse sin el concurso de la gracia divina, haciendo valer solamente el libre albedrío y el esfuerzo humano. Para ellos apoyaban en ideas como que el pecado original habría afectado exclusivamente a Adán y que sus consecuencias podrían ser remisibles si se procuraba una vida intachable. Los semipelagianos, sus herederos, aparecen tras la contundente respuesta que dio San Agustín a este problema, quien habría señalado que tanto la gracia como la libertad humana son necesarias para la salvación y que al hombre le toca cooperar siempre con la iniciativa divina. Los semipelagianos pretendieron acoger la crítica agustiniana, pero sin abandonar las tesis de fondo de Pelagio, cuya doctrina terminó condenada por herética, es decir, por herejía, en el Concilio de Cartago, el año 418. Los semipelagianos, a diferencia de su inspirador, admitían el concurso de la gracia divina para alcanzar la salvación, pero solo sobre la base de un movimiento primigenio de la voluntad humana, es decir, de un acto de la libertad en la que Dios no toma parte en absoluto. Próspero de Aquitania, discípulo de Agustín, se dio a conocer en medio de esta compleja disputa doctrinal gracias a sus escritos. Estos, afortunadamente, se conservan hasta hoy. Próspero de Tiro, nombre con el que también se le conoce a este santo, nació en la antigua región francesa de Aquitania en el siglo IV y fue formado por los monjes del monasterio de San Víctor en Marsella. En el año 428, Próspero escribió una carta a San Agustín, que en ese momento ya se hallaba en Hipona, sobre las dificultades surgidas en Marsella y sus alrededores contra la doctrina que Agustín había desarrollado. Por esta razón, Agustín escribió dos tratados sobre el don de la perseverancia y de la predestinación de los santos. Mientras tanto, en apoyo de su maestro, Próspero redactó un breve tratado sobre la gracia y la libre voluntad. Entre sus obras teológicas se cuentan Adversus Ingratus contra el pelagianismo, Pro Agustinum Responsiones, que significa la defensa de San Agustín, perdón por mi latín, y De Gratia Dei et Libero Arbitrio, sobre la gracia y el libre albedrío, obra escrita en oposición a ciertas tesis de San Juan Casiano. También San Próspero es reconocido por ser el autor de una crónica sobre la Iglesia, relato histórico que comprende el periodo desde la creación hasta la conquista de Roma por los vándalos en el año 455. Este escrito fue una suerte de síntesis de la obra del mismo nombre que escribió San Jerónimo, pero al que Próspero añadió algunas correcciones y precisiones. San Próspero terminó sus días como secretario seglar, nada menos que del Papa León Magno, León I, y murió alrededor del año 455. Fíjese que murió, hagamos cálculos, 21 años antes de la caída del Imperio Romano de Occidente, claro, porque el Imperio Romano cayó el año 476. Me corrigen los expertos en historia si estoy equivocado.
3: Lo voy a buscar, Pepe, no te voy a corregir, porque no soy experta en historia, pero te voy a...
2: Pero eso se puede buscar, ¿eh? Yo me tiré un piquero nomás. El Imperio Romano de Occidente. Fue... El de Occidente, sí. Aguala. Claro, porque el otro fue en 1453, el oriental. Que ahí el Imperio Romano de Occidente creo que fue en el
3: 476. Bueno, septiembre.
2: 21 años. Claro, murió 21 años antes. Pero a esa altura, ya en el 455, lo que era el Imperio Romano ya estaba prácticamente...
3: Sí.
2: En el suelo. Pero sobrevivió del Imperio Romano la tradición cristiana, ¿no? Eso es lo que también mantuvo en pie que las personas, por lo menos con la ciudad de Roma, que era la capital del imperio, tuvieran una vinculación fuerte, porque se hacían peregrinaciones para las tumbas de San Pedro y San Pablo. Ese era el motivo para ir a Roma en un principio, hasta lo que podríamos llamar la reconquista de Roma, que eso ya... se produce con los carolingios, ¿no? Cuando ya empieza a haber una intensidad sobre Roma y que los papas empiecen a gobernar ahí, ¿no? Los estados, la existencia de los estados pontificios, etcétera, etcétera. Interesante.
3: Así es.
2: Interesante. Señoras y señores, lo habíamos dicho al principio, lo dijo usted al principio, y la noticia manda. Hoy día la noticia es... Venezuela. Teníamos preparado un tema originalmente, ojalá alcancemos a tocarlo, pero sí. Siéntase en plena libertad, Magdalena, usted me pidió este cambio de tema, me parece que ese es fundamental.
3: Sí, me parece, sobre todo pensando, Pepe, en la gran comunidad venezolana que hay en Chile, una comunidad que además en muchas parroquias ha hecho resurgir la alegría de la fe, etcétera, parroquias que donde iba poquita gente. Y seguramente no me cabe duda que muchos de ellos escuchan Radio María. Entonces creo que también podemos convertirnos a veces en canal de información desde también lo que la Iglesia está viviendo y está experimentando en este momento en Venezuela, que es lo que nosotros podemos aportar distinto a los medios de comunicación normal, en ayuda a la Iglesia que sufre desde que ocurrieron estos dos terremotos. Hemos estado en contacto con obispos y sacerdotes en Venezuela que han sido históricamente beneficiados por la ayuda que le hemos dado. Entonces hay una comunicación directa con ellos y quería contarles lo que ellos nos dicen. Obviamente esto ocurrió, no han pasado 24 horas. Entonces todavía hay mucho en este momento. Todo está abocado en salvar...
2: Han pasado como 15 horas, para ser franco.
3: Claro, y hay que abocar todos los esfuerzos en rescatar a quienes pueden estar vivos aún entre los escombros. Y después se harán más análisis y tendremos cifras más certeras. Recordemos que los terremotos se produjeron seguidos. Primero fue un terremoto de magnitud 7,2 a la hora venezolana de las 6:04 de la tarde y solamente 39 segundos después, o sea, no alcanzó a pasar un minuto,
2: claro.
3: Hubo otro terremoto de 7,5. No fue una réplica, son dos terremotos simultáneos con menos de un minuto que se produjeron ahí. O sea, imaginemos lo que eso pudo significar para las personas. Los terremotos fueron tan potentes que, si bien estuvieron centralizados en la zona de Caracas y alrededores, se sintieron en todo el territorio. Y como hemos visto en imágenes, en redes sociales, en los noticieros, los daños materiales son infinitos. Edificios enteros que se derrumbaron. Se habla hasta el momento de 164 personas fallecidas, más de 1,000 heridos. Y bueno, los daños de infraestructura vamos a tener que ir viéndolos con el tiempo. Lo que nos cuentan nuestras fuentes desde allá es que entre los inmuebles afectados, con daños severos, se encuentran numerosas iglesias, casas parroquiales y también instituciones de la iglesia, o sea, que no eran parroquia, pero oficinas de la iglesia en distintas partes. Y al mismo tiempo, las iglesias y toda la infraestructura que no está con daño de derrumbe de la iglesia, en este momento están con las puertas abiertas acogiendo a las familias que no pueden regresar a sus hogares porque o bien los hogares están destruidos o están en condiciones que todavía no se sabe si son habitables o no. Entonces la iglesia en Venezuela...
2: Son sujetas a evaluación.
3: Claro, la iglesia en Venezuela abrió las puertas para recibir a estas personas que no pueden regresar a sus hogares, de toda la infraestructura que tiene disponible en buenas condiciones, porque lamentablemente, como te decía, tampoco es toda. Conversamos con el arzobispo de Caracas, Monseñor Raúl Biort Castillo, que se ha dedicado durante estas horas a recorrer todas las parroquias afectadas para evaluar personalmente la situación. Al hablar de parroquia, no es solamente el templo parroquial, sino que los territorios parroquiales, para ver cuál es la situación. Él nos cuenta que acaba de regresar de un recorrido por varias parroquias y muchas de ellas presentan graves daños estructurales. Entre los templos más afectados está, por ejemplo, la Catedral de Caracas, y en Caracas solamente cerca de unas 10 parroquias más. Pero hay tanta dificultad de comunicación por corte de electricidad, corte de internet, etcétera. Nosotros hemos vivido eso y sabemos qué ocurre después de sismo, que es imposible saber el alcance total de los daños. Nos comenta, por ejemplo, que en Ñaurali, estoy dando estos datos porque quizás hay gente que conoce y que nos está escuchando.
2: Están vinculados.
3: En Ñaurali se cayó el techo de la nave derecha, la iglesia y la casa parroquial de Pagüita colapsaron y el párroco se salvó de milagro. Bueno, una de las diócesis más afectadas ha sido La Guaira, donde hemos visto estas imágenes. No sé si te tocó verlas en internet, de gente que recorría las calles y iba grabando con el celular.
2: Estado de catástrofe en La Guaira, decretado por la presidenta Rodríguez.
3: O sea, la cantidad de edificios destruidos en el suelo es impactante. Y conversamos con Monseñor Pablo Modesto González Pérez, que él es el obispo de la Guaira, que nos contó, por ejemplo, que el seminario diocesano resultó gravemente dañado por el terremoto, que están sin luz. En el seminario, dice, se cayeron muchas paredes. Ahora estamos, él con los seminaristas y con todos, en el estacionamiento del estadio deportivo, esperando que los bomberos evalúen el edificio para saber qué vamos a hacer. Gracias a Dios no ha habido ningún problema grave con los sacerdotes acá en La Guaira. Dos edificios frente al seminario se vinieron abajo, entero, completamente. Dice que acaba de regresar de Ciudad de Chávez, donde hay una población cercana a 20,000 personas. Y en ese lugar, la mayoría de los bloques de vivienda han sufrido graves daños, pero gracias a Dios, dice el obispo, no llegaron a desplomarse. aunque no se han registrado víctimas hasta el momento entre sacerdotes, diáconos, seminaristas, religiosas, Monseñor Biort, arzobispo de Caracas, confirmó que sí se han producido fallecidos en distintos lugares por todos los derrumbes, y dice, lamentablemente, que el balance humano podría ser, podría haber sido mucho peor. Esto no quiere decir que lo que ocurrió y las muertes son terribles, pero él dice que gracias a Dios, cuando fue ayer a las 6 de la tarde hora colombiana, era día feriado en Colombia, y el arzobispo dice que si hubiera sido un día laboral, con los colegios, las oficinas y los comercios abiertos, el número de víctimas habría sido quizás muchísimo mayor. Mira. Como te contaba, la iglesia en este momento en Venezuela ya activó una respuesta de emergencia, y Monseñor Biort cuenta que muchas parroquias están recibiendo personas para que pasen la noche y estén ahí en sus instalaciones. Ya se activó y activó la iglesia en Venezuela una red de solidaridad a través de todas las caritas parroquiales, y desde hoy día se van a empezar a realizar inspecciones para determinar qué templos pueden reabrirse, cosa que los templos también que están dañados y que no tienen riesgo se puedan poner a disposición de las personas afectadas para que puedan encontrar refugio. Él dice que Dios nos ayude y nos conceda el consuelo necesario para acompañar a nuestro pueblo en estos momentos tan difíciles. Como te decía, en Ayuda a la Iglesia que Sufre estamos en contacto permanente con la iglesia local mientras se está haciendo una evaluación de daño, y también cuáles son las necesidades más urgentes, en qué necesitan concretamente más ayuda en este momento. Ya la ayuda de reconstrucción, etcétera, vendrá más a largo plazo. Frente a todo esto, el director de todos los proyectos que hace Ayuda a la Iglesia que Sufre, que se llama Marco Mencaglia, que además ha viajado muchas veces y conoce muy bien la situación de Venezuela, subrayó que es muy importante ahora permanecer junto a la Iglesia venezolana en estos momentos. No podemos olvidarnos de la Iglesia venezolana. ¿Qué dice Marco? Venezuela ha sido un país prioritario para Ayuda a la Iglesia que Sufre desde hace muchos años. La prioridad ahora son las personas. La Iglesia está haciendo lo que siempre ha hecho en tiempos de crisis: abrir sus puertas, acompañar a quienes lo han perdido todo y traer esperanza donde el miedo se ha instalado. Pedimos a todos nuestros benefactores y amigos que apoyen a Venezuela con sus oraciones. Aún, dice, no sabemos la magnitud completa de los daños. A medida que se vayan restableciendo las comunicaciones y avancen las inspecciones técnicas, podremos comprender mejor las necesidades que tiene la Iglesia en Venezuela y las comunidades a las que sirve. Por parte de Ayuda a la Iglesia que Sufre, estamos comprometidos a seguir acompañando a la Iglesia en estos tiempos difíciles con nuestras oraciones. Invitamos a rezar especialmente por Venezuela y también, en la medida de las posibilidades, con ayuda concreta. Nosotros vamos a seguir en contacto con la Iglesia en Venezuela, y en la medida que vayamos teniendo información sobre la situación en más lugares, vamos a ir informando a través de nuestras redes sociales, porque sabemos que es un tema que a muchos debe tener preocupados. Pero la Iglesia en Venezuela está dando un ejemplo precioso desde el primer momento de salir a la calle, y ella siendo igual de afectada que las personas, pero abrir lo que pueda abrir en este momento para acoger a la gente que anoche pasó la noche durmiendo, la gran mayoría al aire libre, etcétera. Sabemos que hay niños, que hay ancianos que no pueden dormir en esas condiciones, entonces la Iglesia está ahí tratando de habilitar espacios y darle a las personas que además no tienen nada, porque uno sale arrancando sin nada, o si uno está afuera de su casa pero la casa se derrumbó, te quedaste sin nada, o sea, desde lo más básico, desde comida, agua, etcétera. Están ahí los sacerdotes, las religiosas, los diáconos, como decía el arzobispo de Caracas, todas las personas que forman la iglesia están ahí, y los catequistas también, ayudando y acompañando a las personas en estos momentos tan difíciles. Así que la invitación es, como dice Monseñor Biort, arzobispo de Caracas, a rezar, a rezar a Dios para que esa oración nuestra ayude a las personas que están sufriendo, que puedan sostenerse, puedan recibir consuelo y sostener alguna esperanza en este momento tan difícil.
2: Porque a mí no me cabe duda que en la enorme comunidad venezolana que vive particularmente Santiago y también está dispersa por todo el país, van a querer ayudar a sus compatriotas porque siempre están conectados, no son personas que se olvidan de sus raíces, uno los ve en la misa durante el fin de semana, los ve caminando en la calle, los ve participando en diversas instancias. Ellos van a querer ayudar a sus hermanos y lo van a querer hacer ya, así que también sí. Me imagino que se van a reunir y van a coordinar algo ahí para ayudar a sus compatriotas.
3: Así es. Así que, bueno, me imagino uno, cuando una familia, una persona sale a un país, atrás estás dejando muchos seres queridos, po. No solo familia, sino que tus amigos, tus conocidos, el señor del almacén que te vendía el pan, la incertidumbre de saber cómo están todas esas personas es muy dolorosa. Así que creo que sería bonito que desde Radio María nos comprometiéramos a tenerlos presentes en nuestra oración y también la invitación en la medida que se pueda. La forma que nosotros estamos en este momento ayudando a la Iglesia en Venezuela a juntar recursos, porque ya nos han llamado preguntando si podemos hacer acopio de material, que la verdad que en este momento no podemos, porque solamente el traslado ya es carísimo, es difícil para que llegue, etcétera. Nosotros estamos juntando recursos, plata, por decirlo de manera más simple, para enviársela directamente a la iglesia en terreno a través de Monseñor Björd y los distintos obispos para que ellos distribuyan esa ayuda en lo que ellos consideran lo más necesario. En una emergencia, tenemos que ponernos a disposición de quienes están ahí en terreno, saben cuáles son las necesidades concretas que se necesitan en ese momento y ayudarlos en la medida que podamos a que tengan los recursos para comprar el alimento o quizás la ropa que se necesita, lo que necesita la gente en el momento. Ya vendrá el tiempo de evaluar los daños, de ver cómo apoyar la reconstrucción, etcétera. En este momento tenemos que ayudar a la iglesia a que pueda cumplir ese rol que está haciendo, porque la iglesia abre sus espacios para recibir a las personas, pero tiene que atenderlas, no basta solamente con abrir el espacio. Entonces tenemos que, en la medida de lo posible, ayudar a esos sacerdotes, a esos obispos que están con su gente, para que puedan darle lo mínimo necesario a las personas. Es una situación de absoluta emergencia.
2: Absoluta emergencia. El último conteo, el último reporte, el último catastro, habla de 64 personas que han fallecido.
3: 164.
2: Sí, ese es el reporte que yo tenía. Sí. Y algo así como 970 heridos, podrían ser más. Pero son cifras demoledoras.
3: Dios quiera que no, pero se cree que van a ser más, porque obviamente los esfuerzos de todos los equipos de salvataje en Venezuela en este momento es rescatar a los sobrevivientes. Ya se verá el conteo de quienes no lograron sobrevivir a estos dos terremotos. Muy impresionante, Pepe, que sean dos terremotos, ¿no?
2: Claro, y es porque yo no sabría explicar esto desde el punto de vista sísmico, pero tengo entendido que hay una falla que se quebró de las placas, ¿no? En el subsuelo de Venezuela, y esto provocó el segundo terremoto. Por tanto, lo que usted dice, esto de la réplica, usted dice que no es réplica del
3: terremoto.
2: Son dos terremotos distintos.
3: Y con 30 y tantos segundos de diferencia.
2: Así es.
3: Es increíble.
2: Eso explica que uno hable aquí de dos terremotos y efectivamente no de una réplica sobre otra, aparte que la segunda es
3: más fuerte.
2: Y es una escala, además, convengamos, y esto también lo podrían hablar los expertos con más propiedad que nosotros, la escala siempre es, ¿cómo decirlo?, exponencial. O sea, dos décimas de diferencia es una intensidad bastante más alta.
3: Sí, porque uno piensa que es un poquito más, y no es un poquito más, es mucho más que un poquito más. Así que, y gracias a Dios también no fue en la noche, cuando la gente está en sus casas. O sea, hubo gente, yo vi imágenes de gente escapando, que lograron dentro de reaccionar.
2: Así es. Nos queda, tenemos 11:38, yo creo que en 22 minutos alcanzamos a hablar de
3: el otro tema
2: que tenemos preparado. Sí. Que usted preparó, va amarando, dijo la mosca. En el contexto mundial de inestabilidad por las guerras y la violencia, más de 117 millones de personas se han visto obligadas a desplazarse internamente o buscar protección internacional como refugiados en otros países. Detrás de esta crisis migratoria, la persecución y la discriminación religiosas se suman a los factores a menudo silenciados que están provocando este proceso. Magdalena, por favor, el tema es absolutamente suyo.
3: Gracias, Pepe. Bueno, el 20 de junio, o sea, hace poquitos días, se celebró el Día Mundial del Refugiado, así que es un día que establece Naciones Unidas para justamente poner el foco, aunque sea ese día, en qué pasa con los refugiados, los desplazados, las personas que han tenido y se han visto obligadas a dejar sus casas porque la pobreza no les permite sobrevivir ahí o porque están, como decías tú, siendo perseguidos, siendo discriminados. ¿Qué nos arrojaron? Porque cuando es el Día del Refugiado, Naciones Unidas da a conocer siempre las cifras. ¿Cuáles son las nuevas cifras mundiales de refugiados y desplazados en el mundo con corte a 2025?
2: Okay.
3: ¿Y qué nos dice esto? Como decías tú, Pepe, que hay en este momento 117,8, o sea, casi 118 millones de personas desplazadas por la fuerza en todo el mundo. Esto
2: varios, varios Chile.
3: Quería aclarar un tema acá. A veces hay que distinguir los refugiados y desplazados de los migrantes, porque hay personas que se van a otro país porque tienen una buena oferta laboral, etcétera. No, acá estamos contando a las personas que involuntariamente, digamos, por la fuerza han tenido que irse, ya sea de su casa o de frontón de su país. Pepe, otra forma de ver este número, porque a veces los números tan grandes, por lo menos a mí, me superan.
2: Te nublan,
3: no lo dimensiono.
2: Te nublan, totalmente.
3: Uno de cada 70 personas del mundo ha sido desplazado por su fuerza. Uno de cada 70. Es muy alto. ¿Cómo desglosamos este número grande? Lo primero, distingamos entre los desplazados y refugiados, que a veces también nos equivocamos y pensamos que son lo mismo. Los desplazados, que son el número más alto, 68 millones, son personas que han tenido que abandonar sus casas, pero han tenido que permanecer dentro de su país. Han tenido, por ejemplo, en lugares de guerra, tienen que abandonar la ciudad porque está siendo bombardeada y se van a otra parte del país, de su propio país. Pero otra situación son los refugiados, que son personas que también se han visto por la fuerza obligados a dejar sus casas, pero han cruzado la frontera, se han ido a otro país. Los refugiados son menos, pero son muchísimos, no sé, más de tres veces la población de Chile, casi 42 millones de personas, ¿ya? Pero acá tenemos una noticia positiva, porque creo que hay que quedarse también con lo positivo, no lo negativo. Respecto al año anterior, o sea, el 2024, recordemos que esta cifra es 2025, disminuyeron, y es primera vez que disminuyen, en un 3%. Es poquito, pero disminuyeron.
2: Ya.
3: Y sí. Cuando hay disminución, hay esperanza.
2: Hay un incipiente cambio de tendencia.
3: Habría que esperar que se fuera repitiendo otros años, pero Dios quiera.
2: Incipiente.
3: Queremos hacer como un zoom in a los refugiados. El 65% de los refugiados, o sea, dos tercios, o más de... Tú eres el matemático, Pepe, 65% es... Bueno, más
2: sí.
3: De la mitad, pero bastante más de la mitad.
2: Sí, casi son dos tercios.
3: ¿Ya?
2: Casi son dos tercios.
3: De los refugiados, o sea, de las personas que han dejado su país, vienen de cinco países. O sea, eso nos habla que son cinco los países que están pasando situaciones tan críticas que han salido muchísimas personas. ¿Cuáles son esos países? Y acá volvemos a encontrarnos con nuestros amigos venezolanos, lamentablemente. Venezuela es el país que tiene más refugiados del mundo. ¿Qué quiere decir? Desde Venezuela han salido la mayor cantidad de personas fuera por la situación económico-social que hemos visto y que ahora sumémosle estos dos terremotos. Han salido 6,5 millones de venezolanos. Luego sigue Ucrania, guerra, 5,2 millones. Siria, años de guerra civil y todo lo que dejó la guerra civil, 5,2 millones. Afganistán, Siria, perdón, 4,9 millones. Afganistán, con los talibanes, el regreso al poder de los talibanes, este grupo tan fundamentalista que ha dejado a las mujeres fuera de la escuela, etcétera. Desde ese país han salido 3,7 millones de personas. Y Sudán, la gran guerra invisible, así le digo yo, porque nadie habla de la guerra civil de Sudán, desde Sudán han salido 2,8 millones de personas. Ahora, Pepe, te invito a hacer otra mirada de las personas que han tenido que salir. ¿Cuáles son los países a los que más refugiados han llegado? En primer lugar, Colombia, por su cercanía con Venezuela. Perfecto. Muchos venezolanos han llegado a Colombia. En este momento en Colombia hay 2,8 millones de refugiados, 2,8, casi 3 millones de personas.
2: Recordemos que el 2 de enero muchos periodistas acá en Chile viajaron a Colombia y cruzaron la frontera. En algún momento alcanzaron a estar como dos horas hasta que los pillaron el policía, tuvieron que volverse por el famoso puente, ¿no?
3: Sí. Luego sigue Alemania, que ha recibido muchísimos refugiados sirios y de otras partes de Medio Oriente. Después Turquía, con 2,4 millones, porque Turquía es país vecino de Siria. Entonces, muchos han llegado. Uganda, en África, uno dice Uganda. ¿Por qué tantos refugiados? Porque muchas personas víctimas de conflictos en países cercanos a Uganda, sobre todo de Sudán del Sur, están llegando a Uganda. Uganda, que es un país pobre, tiene 1,9 millones, o sea, casi 2 millones de personas refugiadas que tienes que alimentarlas, darle educación a los niños, darles techo, etcétera. Y en último lugar de estos lamentables top 5 está Irán con 1,7 millones. Pero quiero darte otra cifra. 45 millones son de las personas desplazadas por la fuerza, que estamos uniendo a los refugiados y a los desplazados.
2: Algo así como el 30 y tanto%, 40%.
3: Qué seco, 38%, Pepe. El 38% de ellos son menores de 18 años. Okay. Y muchos de ellos han nacido en campos de refugiados. Porque lamentablemente el ser refugiado no es algo que es circunstancial, como lo vamos a ver después, sino que para algunos se les alarga muchísimos años. 68% de los refugiados, volvamos a los refugiados, 68% son acogidos en países de ingresos bajos o medios. También esta idea que nosotros tenemos a veces de que los refugiados llegan solo a países ricos, no sé, a Europa, Estados Unidos, Canadá, etcétera, llegan, pero son minoritarios. El 68%, o sea, nuevamente las matemáticas de Pepe, ¿dos tercios?
2: 68% sí, son dos tercios, un poquito más, sí, porque 65 son casi dos tercios. Dos tercios como el 66 coma y tanto. Yeah. Sí, dos tercios.
3: O sea, dos tercios de las personas que se van como refugiados llegan a países de ingresos bajos o de ingresos medios. Mm. Es decir, son países para los cuales por sí mismo es muy difícil atender a estas personas, porque ya les es difícil atender a sus poblaciones originarias, digamos, a sus pueblos. Como te decía, hay una noticia positiva, que es que por primera vez en 10 años cayó el número de refugiados en un 3%, no es mucho, pero cayó. Pero hay una cara que las Naciones Unidas nos dice que no podemos olvidar de la crisis que estamos viviendo de refugiados, son los refugiados que están atrapados en el exilio durante años, lo que yo te decía, o sea, personas que llegaron a un lugar y se quedaron ahí.
2: Normalizaron eso de ser refugiados.
3: Claro, no pueden irse a otro país, ni siquiera pueden convertirse en ciudadanos del país que están, empezar a trabajar, etcétera, sino que se quedan varados en campos de refugiados, justamente, donde estás encerrado. No puedes salir, no tienes ningún beneficio social ni nada de eso, y tampoco puedes trabajar para tenerlo. El 70% de los refugiados, de estos más de 40 millones de personas que han tenido que salir de sus países, vive en lo que se llama situación de desplazamiento prolongado, o sea, que te quedas ahí en un campo refugiado y no puedes avanzar. 70%, Pepe. Y muchos de ellos están bajo el umbral de la pobreza. Eso significa que dependen de la ayuda humanitaria y eso. No pueden hacer más porque no pueden trabajar, porque no se les permite trabajar, ni nada de eso. La persona, que acá tengo el nombre, déjame ver si lo encuentro, Barham Sally, que es el alto comisionado, o sea, el más, puesto más alto de la Agencia de Naciones Unidas para los Refugiados, que se llama ACNUR, dice, mira qué fuerte esta frase, para demasiados refugiados el desplazamiento comienza como un salvavidas. O sea, nadie se va así nomás porque se le ocurrió. Es porque no tienes opción de quedarte en tu país, tu vida está en riesgo, ya sea por pobreza, por guerra, violencia, persecución. Entonces, es un salvavidas, como dice él, irte para sobrevivir. El desplazamiento, dice, comienza como un salvavidas, pero para muchos dura toda una vida. La ayuda humanitaria que reciben en estos lugares donde quedan los campos de refugiados salva vidas, pero no es el punto final y no le permite a los refugiados convertirse en agentes activos de su propio futuro. Necesitamos un cambio de paradigma que cree un nuevo sentido de esperanza y de oportunidad para las personas que huyen de la guerra y de la persecución. O sea, es muy importante, ¿no? Como él dice, la ayuda humanitaria sí, te salva la vida, pero la vida es más que eso. O sea, depender eternamente que te llegue la ayuda y que tú no tengas ninguna posibilidad por ti mismo de mantener a tu familia o de mantenerte a ti mismo si no tienes familia, también es terrible. Otro dato que hay que ver y que no es menor es que 14,7 millones de desplazados regresaron a sus hogares. Es la cifra más alta en 60 años. Uno puede decir, qué alegría. Pero sabes que volvieron a lugares muy, muy difíciles y prácticamente obligados por esto mismo, porque no encontraron ningún futuro a donde llegaron. ¿Cuáles son los países que más refugiados recibieron de regreso? O sea, países desde donde se fueron personas, pero que finalmente regresaron. Afganistán, que sabemos que volver a Afganistán, sobre todo si tú has escapado del régimen talibán, es súper peligroso. Sudán, un país que está en guerra. Y Siria. Entonces, ahí hay que tener mucho ojo, que lo que señala Naciones Unidas, que quizás muchos de esos regresos, de esas personas que volvieron, volvieron bajo presión. Y a lugares donde sus condiciones de vida son muy, muy precarias, y lugares donde quizás incluso su vida podría llegar a correr riesgo por el mismo hecho de haber intentado irse. ¿Qué pasa en América? Y cuando hablamos de América, es América del Norte, Central y Sur.
2: Así es.
3: El desplazamiento forzado afecta a casi 23 millones de personas. Pepe, mucho en América. Es el número más alto que ha habido históricamente, desde que se tiene registro, en la región.
2: Es un Chile y tanto. Un Chile y tanto.
3: Un Chile y tanto.
2: Un Chile y tanto.
3: Esta realidad se traduce en sistemas de asilo saturados, rutas peligrosas, que hemos visto, o sea, gente que el Golfo de Darién, lugares así que son terriblemente peligrosos.
2: El Golfo de Darién.
3: Y que implica, lo que dicen ellos, es que los estados tomen conciencia de esta situación. El Papa se refirió a la Jornada Mundial de los Refugiados, que a todo esto es la jornada número 75, que se celebra, y que se celebra porque se recuerda, y es el aniversario de la Convención sobre el Estatuto de los Refugiados, que se creó para proteger justamente a quienes son perseguidos y obligados a abandonar su tierra. ¿Ya? ¿Qué dijo el Papa respecto a este 20 de junio que se celebró el Día del Refugiado? Dijo una frase que la encuentro muy potente, dice, nadie puede volverse hacia otro lado ante quienes buscan protección y seguridad. En el fondo, nadie puede ser vista gorda o hacerse el que no ve a estas personas que lo hacen sin querer, o sea, no por voluntad propia. Y dijo, exhorto a todos a acoger a quienes son víctimas de persecución para que puedan vivir en paz con dignidad y mirar al futuro con esperanza. La Convención del Estatuto del Refugiado, como dato, se hizo el año 1951, claro, después de que se produjeran las dos guerras mundiales, Primera y Segunda Guerra Mundial, y donde, producto de esas guerras, también se produjeron muchos desplazamientos humanos. O sea, se empezó a tomar conciencia y eran millones de las personas que se desplazaban. Esta convención transmite un mensaje universal.
2: Sobre todo en Europa del Este, una cantidad de gente que se movió de un lado para otro.
3: Total.
2: Sí.
3: ¿Qué dice la convención? Una persona obligada a buscar refugio más allá de su frontera, saliendo de su propio país, no pierde sus derechos ni su dignidad. Afirma que los refugiados deben poder vivir en seguridad, acceder a educación, trabajar, participar en la vida comunitaria y mirar al futuro con esperanza. Y quería terminar, Pepe, muy cortito, con un poema que a mí, desde que lo descubrí, me ha conmovido profundamente. Es un problema que se llama, un poema, perdón, que se llama Home, Hogar, que lo escribe una poeta que se llama Worcestershire. Tú puedes decir qué tiene. Ella es somalí, su familia es somalí, de Somalia, ya, y producto de la inestabilidad absoluta que se vive en Somalia hasta el día de hoy, viajaron a Kenia a un campo de refugiados, y ella nació en un campo de refugiados en Kenia. Finalmente su familia logró irse a Inglaterra y ella está viviendo ahí en Inglaterra.
2: Y es muy jovencita.
3: Pero es muy jovencita.
2: Es muy jovencita.
3: Y ella escribió este poema, porque ella, además, es muy bonito, nunca se ha olvidado de sus raíces, de que ella es refugiada, que ella nació refugiada, que su familia tuvo que huir, no por gusto, sino que por necesidad. Y seleccioné algunos tres estrofas, que a mí me producen un sentimiento increíble, porque creo que describe lo que sienten las personas al verse obligadas a dejar sus hogares. Dice: nadie abandona su hogar a menos que su hogar sea la boca de un tiburón. Solo corres hacia la frontera cuando ves que toda la ciudad también está corriendo. Tienes que entender que nadie mete a sus hijos en un bote a menos que el agua sea más segura que la tierra. Nadie se quema las palmas de las manos bajo trenes o vagones. Nadie pasa días y noches en el interior de un camión alimentándose de periódicos, a menos que los kilómetros recorridos signifiquen algo más que un simple viaje. Nadie se arrastra bajo vallas, nadie quiere ser golpeado ni compadecido. Nadie elige campos de refugiados ni registros corporales donde tu cuerpo queda dolorido. Nadie elige la cárcel, porque la cárcel es más segura que una ciudad en llamas. Nadie abandona su hogar hasta que su hogar es una voz sudorosa en su oído que le dice: vete, huye de mí. No sé en qué me he convertido, pero sé que cualquier lugar es más seguro que aquí.
2: Larga vida para Worcestershire, que el próximo 1 de agosto cumplirá.

0: poder desde ahí encontrar refugio. O sea, ellos saben al subirse que el riesgo de morir es alto. Entonces ella dice, tienes que entender que nadie mete a sus hijos en un bote a menos que el agua sea más segura que la tierra. O sea, esa agua que tiene miles de personas muertas, que han muerto ahogadas, es más segura. Claro, es más segura que la tierra que están dejando. Así que bueno, eso es lo que quería comentar, porque también lo dijo el Papa cuando se reunió con los refugiados ahí en España, y lo ha dicho siempre. Son cifras gigantescas, 100 y tantos millones de desplazados y refugiados, etcétera, pero son 100 y tantos millones de personas. Cada uno de esos 100 y tantos millones son personas que tienen un nombre, tienen un apellido, tienen una historia, tienen sueños, tienen familia atrás de ellos. O sea, no podemos verlos como un número más, como que estuviéramos contando naranja.
1: Claro, no son un guarismo.
0: No. Hay personas atrás, y cuando nos toque encontrarnos quizás con personas que están en esa situación, miremoslos desde esta actitud que nos pide el Papa. No hagamos como que no los vemos, sino que veámoslo, empaticemos con ellos, hagámosles sentir dignos, porque también cuando tú pasas tantas penurias para llegar a un lugar, se te pierde tu propia dignidad a veces. Ya pasas a ser un número. En un campo refugiado muchas veces tú eres un número más. Eres uno de los miles que hay que alimentar. Eres uno de los miles que... No, tú no eres uno de los miles. Tú eres un ser humano único, irrepetible, creado por Dios, hijo de Dios, y que tienes tu dignidad. Y si en nosotros está ayudar a que una persona que ha pasado por eso vuelva a sentir esa dignidad, no perdamos la posibilidad de hacerlo.
1: Muy brevemente, me imagino que usted también ha tenido, porque esto no es un privilegio en ningún caso, pero ha tenido la posibilidad de estar en campo de refugiados.
0: Sí, sí. Y es muy impresionante porque son cerrados los que yo he estado, entonces en algunas partes, no en todo, pero dependiendo de la situación de cada país, me ha tocado estar en campos de refugiados donde para entrar y salir te piden documentación. Hay otros que tienen libre tránsito.
1: Okay.
0: Y eso te permite que las personas salgan a buscar trabajo, etcétera. Hay otros que son cerrados mientras se resuelve o se estudia el estado de las personas que están adentro, los papeles, etcétera, o simplemente porque no tienen nada que ofrecer. Hay que entender que, como decíamos, la gran mayoría llega a países pobres. Yo estaba en campos de refugiados en Nigeria, donde en zonas pobrísimas, y tú dices, claro, para ellos es imposible hacerse cargo a estas personas. Pero quizás lo que me gustaría destacar, que la gran diferencia entre un campo refugiado atendido por la iglesia, es que me ha tocado ver cómo las personas que atienden esos campos de refugiados se preocupan no solo de la parte logística, que obviamente es importante, porque si no tienes agua y no tienes comida, no tienes nada que hacer, digamos.
1: Es complejo.
0: Pero no se olvidan nunca de que cada una de esas personas es un ser humano que tiene su dignidad. Y hablan con ellos, y ahí me paso a Irak, que me tocó estar ahí en un campo refugiado, que el arzobispo de la ciudad de Erbil, que era donde estaban estos campos de refugiados, los visitaba más de una vez a la semana, los campos de refugiados. Y él iba familia por familia, se sentaba con ellos, conversaba con ellos, sabía sus nombres, escuchaba sus preocupaciones, sus penas, sus dolores.
1: Era un trato personal.
0: Era un trato personal. No es que se los pudiera solucionar, Pepe, no tenía la solución para cada situación que le planteaban las personas, y obvio, si él tampoco es un funcionario público ni nada de eso, pero ya el solo hecho de que las personas sentían que las llamaban por su nombre y que los escuchaban, hacía una diferencia más que significativa en el sentir interno de esas personas.
1: Queremos agradecerle, Magdalena, por habernos traído no uno, sino dos temas en esta oportunidad. Realmente ha sido un agrado, y si Dios así lo quiere, nos vamos a reencontrar ya la próxima semana, en un nuevo mes, con nuevos desafíos y nuevas historias.
0: Espérate, ¿cuándo es primero julio ahora?
1: Sí, pues el miércoles, creo.
0: El miércoles ya, la próxima semana, julio.
1: ¡Wow! ¡Wow! Sí, y comenzamos la segunda mitad del año acá en este programa. Muchas gracias.
0: Me preocupa que se me pasen los años tan rápido.
1: No se preocupe, disfrute, le vamos a ayudar en eso.
0: Gracias, Pepe.
1: Gracias. Señoras y señores, vamos a rezar el Ángelus a

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0: Queridos auditores, es momento de volver nuestra mirada al Dios de la vida. Lo hacemos con el Ángelus, la oración que nos recuerda el acontecimiento del Verbo de Dios hecho carne por nosotros, para mostrarnos así la ternura y el consuelo del Padre rico en misericordia.
1: El ángel del Señor anunció a María.
2: Y concibió por obra y gracia del Espíritu Santo.
1: Dios te salve María, llena eres de gracia, el Señor es contigo. Bendita eres entre todas las mujeres y bendito es el fruto de tu vientre Jesús.
2: Santa María, Madre de Dios, ruega por nosotros pecadores, ahora y en la hora de nuestra muerte. Amén.
1: He aquí la esclava del Señor.
2: Hágase en mí según tu palabra.
1: Dios te salve María, llena eres de gracia, el Señor es contigo. Bendita eres entre todas las mujeres, y bendito es el fruto de tu vientre, Jesús.
2: Santa María, Madre de Dios, ruega por nosotros, pecadores, ahora y en la hora de nuestra muerte. Amén.
1: Y el Verbo de Dios se hizo carne.
2: Y habitó entre nosotros.
1: Dios te salve, María, llena eres de gracia, el Señor es contigo. Bendita eres entre todas las mujeres, y bendito es el fruto de tu vientre, Jesús.
2: Santa María, Madre de Dios, ruega por nosotros pecadores, ahora y en la hora de nuestra muerte. Amén.
1: Ruega por nosotros, Santa Madre de Dios,
2: para que seamos dignos de alcanzar las promesas y gracias de nuestro Señor Jesucristo.
1: Oremos, infunde Señor tu gracia en nuestras almas para que los que hemos conocido por el anuncio del ángel la encarnación de tu Hijo Jesucristo, por su pasión y su cruz, seamos llevados a la gloria de su resurrección por Jesucristo nuestro Señor.
2: Amén.
1: Gloria al Padre, y al Hijo, y al Espíritu Santo.
2: Como era en un principio, ahora y siempre, por los siglos de los siglos. Amén.

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1: ¿Cómo están todos? Miren cómo camina el tiempo. Ya llegamos este jueves a la última parte del Sermón de la Montaña, que nos ha acompañado durante tantas semanas. Lo hemos ido gustando, paladeando, versículo a versículo, y llegamos a la última parte del capítulo 7 de San Mateo, en donde termina el Sermón de la Montaña diciendo que la gente quedó asombrada, porque el Señor hablaba con autoridad, porque su enseñanza no es como la de los escribas, no, Él tiene autoridad. Y efectivamente, qué potente es que tú siempre vayas al encuentro con Jesucristo como quien tiene autoridad, autoritas. Y por eso es un referente. Y el buscar en Jesucristo y en su palabra, por eso en los evangelios, el referente para tu vida es fundamental. Por eso para los cristianos, la lectura orante de la palabra de Dios no es cualquier cosa. No puede nunca ser cualquier cosa. No basta decirle Señor, Señor, para entrar en el reino de los cielos. No, hay que cumplir la voluntad de mi Padre que está en el cielo. Y para cumplir la voluntad de mi Padre hay que saber escucharla. Por eso la Virgen María nos decía en Caná, hagan todo lo que Él les diga. Y Él nos habla a través de su palabra. Por eso es tan importante que no escucho al Señor. Bueno, lee su evangelio y conversa con Él. A través de esa lectura Dios me quiere hablar. A través de Jesucristo, el Verbo de Dios hecho carne. La palabra de Dios que se hizo carne para hablarnos el lenguaje humano. Dios me quiere hablar. Por eso el encuentro con Jesucristo no es cualquier tipo de encuentro. Y por eso cuando vas a misa, cuando celebras los sacramentos, cuando haces lectura espiritual, cuando haces oración, debería todo ir a ayudarte a encontrarte con la persona de Jesucristo que te habla a través de su evangelio. Ese encuentro personal con Dios a través de Jesucristo es la clave para el cristiano. Él es la roca firme sobre la cual tenemos que construir nuestra vida. Él es el centro, el Señor de nuestra historia. Podrá venir vientos, lluvias, vendavales y terremotos, pero si estás cimentado en la roca que es Jesucristo, nada te podrá destruir, nada te turbe, nada te espante. Todo se pasa, todo se... Quien a Dios tiene, nada le falta. Atrévete a abrazar al Señor, incluso abrazando su cruz, que será tu salvavidas. No rechaces la cruz del Señor, la voluntad de Dios para ti cada día. Al contrario, aprende a abrazarla y será tu salvación. En este mundo en el que muchas veces vemos está todo fundado sobre arena como castillo de naipe y por cualquier cosa se cae, o todo fundado en el éxito, pero pasajero, en el placer que se lo lleva el viento, en este mundo de lo pasajero, qué potente es fundar sobre Jesucristo, la roca firme, toda nuestra vida. Con Él de la mano podremos enfrentar cualquier cosa. Agárrate firme de la mano del Señor, deja que Santa María te lleve siempre al encuentro con Él. Mira que solo Él basta. Dios te bendiga.
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1: Continuamos con interesantes conversaciones en Contigo en Casa.
2: Con una gran noticia estamos de vuelta porque la decana de la Facultad Eclesiástica de Teología de la Pontificia Universidad Católica Valparaíso, Loreto Moya, fue designada por el Papa León XIV como integrante del Consejo Directivo de la Agencia de la Santa Sede para la Evaluación y Promoción de la Calidad de las Universidades y Facultades Eclesiásticas, ADEPRO, organismo encargado de promover y fortalecer la calidad académica en las instituciones de educación superior eclesiásticas de todo el mundo. Precisamente, y gracias a la tecnología, conversamos con ella hoy. Es Loreto Moya, gusto de saludarla. Muy, pero muy buenas tardes.
3: Hola, muy buenas tardes. Muchas gracias por esta invitación.
2: Gracias a usted por conversar con nosotros. Primero preguntarle, Loreto, nosotros siempre estamos acostumbrados, tal vez por default, el vicio del centralismo de conversar más con la Facultad de Teología de la Universidad Católica de Santiago, como le dicen usted, la Pontificia Universidad Católica de Chile, como le decimos acá en Santiago, pero conversamos poquito con usted y que hacen una gran labor. ¿Cómo se desarrolla hoy precisamente la tarea formadora en la Facultad Eclesiástica de Teología y también cuántos laicos, seminaristas, de dónde, también religiosos y religiosas se forman en la PUCB hoy día?
3: Muchas gracias. Sí, es cierto, no hemos tenido el gusto de hacer estos contactos. Tú lo has dicho muy bien, nuestra facultad tiene 14 años de existencia, está entrando recién a la adolescencia, ¿no? Respecto y en comparación donde yo estudié mi teología, mi pregrado, que es la Católica de Chile. Nuestra facultad tiene 14 años, fue erigida por la Santa Sede, por en ese momento la Congregación para la Educación, y nosotros tenemos la carrera del bachiller canónico en teología, y con mucha alegría te podemos contar que después de 14 años, en agosto, comenzamos nuestra primera cohorte de nuestra licenciatura canónica en teología, el magíster, ¿no?, en grado civil. Es una facultad pequeña, regional, que nace también para la formación teológica de los seminaristas de la diócesis de Valparaíso. Por lo tanto, ellos estudian con nosotros y algunas, tú sabes que hay una baja en vocaciones, pero algunos seminarios o de congregaciones que están en la región de Valparaíso, no solo en la ciudad, en la región, también han estudiado con nosotros. Ahí depende de cómo van sus vocaciones, ¿no? Y laico. Para nuestra sorpresa también, cuando se creó la facultad, con mucha alegría, el mayor número de estudiantes es laico. Son laicos y laicas de distintas edades, como suele suceder, con algunos con carreras previas, otros no. En total, no somos más de 50 de estudiantes que tenemos en la facultad.
2: Por lo pronto, en la medida, y para eso están las oraciones, en la medida que, por ejemplo, la Arquidiócesis de La Serena, donde también ahí los seminaristas eventualmente se forman en Valparaíso, también serían alumnos de la Facultad de Teología de la Universidad Católica de Valparaíso, por ejemplo.
3: Así es. Juan, que seminarista, que fue la semana pasada, fue en la antepasada, ya se ordenó en la diócesis de La Serena después de haber pasado por acá.
2: Y recibe esta misión, que es una misión pontificia, ¿no?, para la evaluación y promoción de la calidad de las universidades. Cuéntenos un poquito de esto de ADEPRO. Parece un honor muy grande, y me imagino que también lo es, y una gran carga y responsabilidad para usted, ¿o no?
3: Sí, estoy muy contenta, muy agradecida de este nombramiento del Papa León XIV. ADEPRO es una agencia que, justamente como su nombre lo dice, se preocupa de la validación de las facultades eclesiásticas y universidades eclesiásticas. Entonces ya tiene varios años, está desde el año 2008, porque nace por Bolonia, y al principio, hasta el 2016, solamente se preocupaba de esta validación, como una especie, en lenguaje de Chile, como de acreditación, ¿no? Pero ellos le llaman validación en Europa.
2: Bologna, luego, la clásica Universidad de Bologna, la que dicen que es la primera universidad
3: de Bologna. La reforma de Bologna, perfecto, que es donde se intenta llegar a un acuerdo entre las universidades europeas para facilitar los intercambios de estudiantes. Entonces ahí, por ejemplo, ya todos los doctorados van a durar tantos años, okay, ¿no? En algunas partes 10 y en otros 4. Lo mismo el número de acreditaje para hacer más factible el intercambio y también como una institución que promueve la calidad en la educación. Entonces, cuando aparece esta reforma en Europa, la Santa Sede crea esta agencia de validación para hacer lo propio, lo mismo no, con las facultades eclesiásticas y universidades eclesiásticas. Y luego el 2016 esto se traspasa para todas las facultades y universidades eclesiásticas del mundo. Y nosotros el año pasado tuvimos la visita de pares porque pasamos como Facultad Eclesiástica de Teología por esta validación de la Santa Sede. Fuimos la primera facultad que lo hizo en América Latina y eso ciertamente estrechó nuestros lazos, nos fue muy bien también, estrechó los lazos con esta agencia y me imagino que eso también habrá influido en que pudieron venir a Chile, conocer, ver la calidad de nuestra facultad. Que no, entonces es un reconocimiento también al trabajo de todos estos años que hemos hecho para sacar adelante esta facultad.
2: Ahora, cuando uno piensa, usted ya pasó el tester, lo conoce más o menos cuál es la pauta de evaluación, ¿existe interés de parte de las universidades católicas particularmente de tener facultades de teología y también de ser planteles que de alguna u otra forma sean o tengan un carácter que coincida con las enseñanzas del Evangelio? ¿Eso es lo que se busca o lo que tal vez se evalúa o está en el centro? También, como usted lo indica, hay procedimientos que tienen que ver con la duración de las carreras, que sean más o menos las mismas, de los programas de postítulo, de las mallas curriculares. ¿Eso básicamente lo que se quiere normar?
3: Lo que quiere ABPRO es acompañar y yo creo que también conocer. Imagínese, es como una CNA, pero a nivel mundial, las realidades de los distintos continentes ciertamente son muy distintas en calidad, en capacidad. No es lo mismo una facultad de teología como la nuestra, que está dentro de una universidad con 7 años de acreditación, a algunas facultades que están fuera de un sistema universitario. Entonces, la variedad es enorme. ¿Qué quiere ABPRO? Poder conocer las facultades. No es una agencia que quiere castigar a aquellos que no estén en ciertos niveles, sino que lo que quiere es conocer y poder ayudar para que éstas vayan mejorando. En el mundo de la teología esto está todo ya bastante normado, ¿no? Tenemos constituciones y normativas vaticanas para las duraciones, todos los grados son autorizados por Roma antes que nosotros podamos lanzarlos. Entonces, esto es poder acompañar y ver cómo cada facultad está respondiendo también al contexto. No es lo mismo una facultad de región que una facultad de capital. Y esta agencia ha citado a todos los decanos de facultades eclesiásticas de teología de América Latina ya hace como un par de años en Bogotá, y este año nos vuelven a citar en noviembre. Mira, justamente para ir mostrando el trabajo de ABPRO, para que tampoco se asusten. Esto no es algo que quiere como de punición, ¿no? Que queremos ir a ver qué no está funcionando, sino que la propia facultad de teología, las facultades de teologías, se miren y hagan un proceso de autoevaluación y que ellas mismas sean capaces de tener una mirada crítica y de decir, nos falta mejorar en estas distintas áreas.
2: Y ustedes lo que hacen es entregar un sello, algo que acredite tal vez el proceso se está desarrollando, hay una pauta de evaluación, hay algo ahí asociado con un sello de garantía que ustedes pueden entregar a esas facultades como para decir las cosas van bien o tal vez nos falta un poco para ese sello de garantía, trabajemos ese punto.
3: Sí, mira, una de las grandes diferencias con lo que las universidades o las facultades estamos acostumbradas al sistema chileno, que tú sabes que acredita y, claro, y es obligatorio por ley, etcétera, es que nos dice esta facultad, no sé, tiene el máximo de años y esta otra facultad tiene menos años. No, en el fondo es, ¿está validada o no está validada? Es ese, porque en el fondo tampoco la idea es hacer como un ranking de facultades, tampoco es decir, está. Y porque y el tema de atrás es lo que ellos quieren instalar es la cultura de calidad. Ese es como el gran concepto que cuando yo me he tenido la oportunidad de reunirme en la Santa Sede con esta agencia, ese es el tema. Y claro, hay universidades como la nuestra, como la de Santiago, que ya tenemos sistemas de calidad porque el país lo tiene, pero hay otros países que no lo tienen necesariamente. Entonces, a esas se les ayuda más, en el fondo, a de poder acompañarlas para que logren una cultura de calidad. En el fondo, no es que nosotros, por ejemplo, no es que tenemos una política de vinculación con el medio, porque si no la tengo me van a castigar, sino que me
2: Perfecto.
3: doy cuenta en mi autorreflexión como facultad que la teología no es solamente la transmisión como de conocimientos dentro del aula, sino que también podemos tener un impacto en la sociedad, en el territorio. Entonces, ahí hacemos un plan de mejora donde nos podamos incluir esa arista.
2: Ahora, uno dice acá son universidades y facultades y la política universitaria, me imagino ahí en Avenida Brasil, acá en Portugal pasa lo mismo, se mueven que todas las facultades de la universidad tengan un porcentaje de ramos vinculados con la iglesia, de formación eclesiástica. Y muchas veces pasa con los alumnos y el comentario de pasillo, hoy voy a tomar este ramo, pero es porque tengo que tomarlo como para completar la malla. Me imagino que también hay un desafío o un llamado a hacer que esos ramos sean más atractivos, ¿no? Para que el alumno de ingeniería no vea simplemente que es un crédito por cumplir, sino que es un conocimiento que te puede llenar el espíritu y también la mente.
3: Sí, es que todas las universidades católicas tenemos esa labor, ¿no? No solo dentro de nuestras facultades, sino fuera de ellas. Nosotros tenemos dos asignaturas, es de estas que le llaman obligatorias, que es
2: Ya.
3: antropología cristiana y ética cristiana, porque cada facultad o cada universidad a veces tiene un pool de asignaturas. Nosotros hemos decidido ya hace varios años tener estas dos asignaturas porque creemos que podemos colaborar a lo que tú comentabas. En el fondo, en el tema de la antropología, hacerse preguntas que quizás para los que estamos en el mundo de la teología o somos parte de una comunidad cristiana son como obvias, pero que lamentablemente no lo son hoy día para nuestros jóvenes. Por ejemplo, ¿cuál es el sentido de la vida? El tema del sentido, que puede parecer, insisto, muy básico, estas asignaturas las tratan, las trabajan con los jóvenes y son asignaturas que tienen muy buena acogida, porque justamente son temas humanos, ¿no? En el fondo, el cristianismo tiene esa maravilla, que en el fondo su contenido puede dar sentido no solo a aquellos que son creyentes, sino que también a cualquier ser humano, solo por el hecho de existir. Hay preguntas que compartimos y nosotros los presentamos como cuál sería la propuesta cristiana, que no obliga a estar de acuerdo, pero que la conozcan, porque hoy día en la cultura ya no hay esa como cultura religiosa que hace, no sé, 30, 40 años la podíamos dar por hecha. Hoy día no. Y en el curso de ética lo mismo, sobre todo el tema del discernimiento, claves de discernimiento para la vida, y que está muy en línea con la nueva encíclica del Papa León XIV, ¿no? En el fondo, Magnifica Humanitas, que es frente a esta sociedad tan rápida, tan agitada, con tanta tecnología, ¿cómo discernimos que no nos estamos haciendo esclavos de ella en vez de seres humanos o personas que somos capaces de usarla, ciertamente, pero teniendo criterios para saber cuánto esto me humaniza, humaniza mi contexto, mi territorio, a las personas que quiero, a las personas a cuál va a impactar lo que yo pueda o no hacer con esta tecnología?
2: O sea, el rol de las universidades católicas, y esto parece algo que ustedes ya lo tienen ahí como lema, es ir en pos de la construcción de la nueva Jerusalén, como dijo el Papa.
3: Así es, tal como la misma imagen de la encíclica, ¿no? Y eso es, tal como lo dice el Papa León, a través del diálogo, mucho diálogo, mucha apertura, capacidad de escuchar, de no juzgar, sino de aprender a discernir junto con otro, aprender a discernir con los estudiantes de ingeniería, de arte, de arquitectura, de tecnología médica, los periodistas. Y la verdad es que la experiencia de nuestros profesores, nosotros atendemos a más de 7.000 alumnos por año. en estas asignaturas. Y la experiencia de los profesores es bastante positiva. Es cierto que llegan con cara de ¿qué me van a enseñar? Esto, yo ya, a veces nos dicen, yo ya hice religión en el colegio, porque claro, no saben qué es, pero gracias a Dios y gracias también al trabajo que hemos intentado, que intentamos hacer siempre, es poder entregar algo de lo que nosotros llamamos también nuestro sello identitario de la universidad, que es una universidad católica. Y podemos colaborar con, en el fondo, futuros profesionales más conscientes de por qué están trabajando en el lugar que está trabajando, por qué escogieron esa carrera, qué es lo que sueñan para como país. Y nosotros podemos, desde el cristianismo, desde su magisterio, su enseñanza, desde el fondo, la persona de Jesús, tenemos muchas cosas que hoy día dan muchísimo, muchísimo sentido a los jóvenes.
2: Es decir, una universidad católica tiene como misión central, y no es pretencioso decirlo, tal vez desajustado, ser evangelizadora. ¿Puede jugar supuesto. Ese rol?
3: Sí, por supuesto. En el fondo, el quehacer de la universidad es la evangelización a partir de lo que le corresponde como universidad. En el fondo, el conocimiento, la innovación, la transmisión de conocimiento y de formar futuros profesionales que cuando salgan de nuestra universidad, en las empresas o en los colegios o en los hospitales digan, mira, se nota que viene de la PUCB porque tiene algo distinto que nosotros llamamos nuestra identidad, que es humanidad, que es mirarse cara a cara, que es poder tener empatía con las personas más frágiles, más débiles, más vulnerables. Eso se puede, ese para nosotros es un motor. En el fondo, como Universidad Católica, que cae mucha responsabilidad en nuestra facultad, ciertamente, pero también en todas las facultades. Yo siempre le digo a los decanos, ustedes no están como libres de estas temáticas porque nosotros vamos a dar estos cursos. O sea, esto es transversal en la universidad. Cada uno de nuestros profesores, sea creyente o no, tiene que construir al bien común, tiene que construir y poner como primer fundamento la dignidad de la persona humana y así tantas cosas.
2: El hecho que usted esté en esta agencia pontificia, uno dice, podría ser un mérito personal, pero imagino que usted también lo ve, y no desde la humildad, sino del trabajo que se ha hecho en 14 años del que usted ha formado parte, como un mérito de la facultad. Esto al final es un reconocimiento, usted lo siente así, al trabajo que ustedes vienen realizando durante 14 años, ¿no? Hay que tiene un sello particular, hay dos universidades pontificias en Chile, ustedes son la Pontificia Universidad Católica del Paraíso, estamos haciendo las cosas correctas. ¿Lo ven como eso?
3: Ciertamente, si tú revisas todas las entrevistas que me han hecho en esta semana, yo lo que más he dicho, en el fondo, claro, es mi nombre, me corresponde hoy día ser la decana de esta facultad, pero es el trabajo de esta comunidad académica, cada uno desde su disciplina, con cargo o sin cargo, pero que, claro, hemos tomado este regalo de la creación de esta facultad como una gran oportunidad para nuestra iglesia, para el mundo de la teología. Lo hemos intentado hacer en comunión y en comunión y casi sinodalidad, si puedo usar esa palabra, con los otros institutos de ciencias religiosas y de teología que hay en Chile, hay en Talca, en Temuco. Claro, no son facultades de teología, pero forman tanto a veces seminaristas, los futuros profesores de religión. Hay pensamiento teológico desde sus particularidades. Hemos también intentado ser esa facultad que une, ¿no?, a los distintos regiones que tienen espacios para preguntarse sobre Dios, preguntarse sobre la religiosidad. Y este reconocimiento de AVEPRO, justamente, yo creo que también es eso. Cuando vinieron los expertos a evaluarnos, se dieron cuenta de nuestra identidad regional, de nuestras preocupaciones, de la teología que intentamos con mucha humildad desarrollar, y también de que estamos en una gran universidad, en una de las siete mejores universidades, las cinco mejores universidades del país. Y eso también, en el fondo, habla bien, este nombramiento habla bien de mi facultad y de la universidad, ciertamente.
2: Y preguntarle, aprovechando que estamos conversando, respecto de cuáles son los límites de este nombramiento. ¿Tiene un plazo en el cual va a poder desarrollarse dentro de esta agencia? Y también, ¿qué trabajo extra va a involucrar?
3: Sí, más trabajo. Este comité es un consejo directivo. Tenemos, me han dicho que dura 5 años.
2: ¿Ya?
3: Porque también yo estoy así tratando de, enterándome, ¿no?, del quehacer. Y por lo que conversaba con el presidente de ABPRO, vamos a tener sobre todo reuniones. No somos el grupo que va a evaluar a otras facultades, sino que es más bien un consejo donde se piensan como lineamientos, cómo crece ABPRO, hasta dónde llega, cuáles son las cosas, que los formularios que tenemos que completar para llevar a cabo esta validación pueden ser más ad hoc a cada continente. De hecho, no es lo mismo. Ya hubo cambios cuando nosotros fuimos la primera de América Latina. Claro, teníamos los formularios, por ejemplo, para Europa. Entonces ahí también nosotros ayudamos a en tanto el lenguaje como en formulaciones, de poder ser más entendible y cercano a la realidad de América Latina. Esa es la gran tarea. Yo creo que apoyar al equipo de ABPRO, que es el que recorre el mundo, el que va a contar sobre qué es ABPRO, que hay 3 secretarios, el presidente, el padre Armand Puig, y nosotros, estas 6 personas de este consejo, lo que se nos pide es ayudarles a pensar, a mirar esto desde las realidades de cada continente.
2: Loreto Moya, decana de la Facultad Eclesiástica de Teología de la Pontificia Universidad Católica del Paraíso, gracias por haber conversado con nosotros, ha sido un gusto y será hasta una próxima oportunidad.
3: Muchas gracias a ustedes, un placer.
2: Igualmente, gracias, hasta luego, chao, chao. Son exactamente las 12:44, efectivamente conversamos con la decana de la Facultad Eclesiástica de Teología de la Pontificia Universidad Católica del Paraíso, Loreto Moya, quien fue designada por el Papa León XIV como integrante del Consejo Directivo de la Agencia de la Santa Sede para la Evaluación y Promoción de la Calidad de las Universidades y Facultades Eclesiásticas, ABPRO, organismo encargado, como lo decíamos, de promover y fortalecer la calidad académica en las instituciones de educación superior eclesiásticas de todo el mundo. Señor Joaquín Huerta Rojas, control de Radio María, 22 años, ¿pololeando todavía? Ya, menos mal, porque he cometido errores al aire. ¿Pololeando todavía? Y me hacen, no. Me ha pasado, ¿eh? ¿Cómo está tu pololo? Me he encontrado, no, terminado, me dice una chiquilla. Me ha pasado. Pero bueno, es la vida misma. Señoras y señores, son exactamente las 12:44. A ver, quiero ver el público. Quiero ver a la gente que nos está escribiendo. Quiero ver a Rosita Ortiz, que dice: hola, mi niñito, que tenga bendecido día, rezando por los venezolanos y ver cómo ayudarlos, dice ella. La gente también, por supuesto, puede comunicarse con nosotros a través de la transmisión vía streaming, ¿no? No nos abandonen. Está bueno el programa, está interesante, entretenido día jueves. Esa es la invitación, por lo menos, que hacemos nosotros desde este espacio. Te quiero proponer algo, Joaco. A ver si enganchas. Vamos a una breve. Hoy día el rey Joaquín, ¿eh? ¿Escuchaste la misa en la mañana, no? Hay que escuchar la misa. Joaquín la escuchó, el rey Joaquín, que aparecía en la primera lectura. Sí, uy. Dura la lectura con Joaquín, ¿eh? Dura la lectura. 3 meses gobernó. Y nada, pues era medio corrupto Joaquín. Pero tú no, ¿eh? Tú no, en ningún caso. Señoras y señores, pausa musical. Luego volvemos con la última parte de este programa que nos gusta tanto y se llama Contigo en Casa. Vamos con la pausa musical.

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1: Estamos absolutamente de vuelta en este programa llamado Contigo en Casa, día ya jueves. Jueves 25 de junio del 2026. Junto a ustedes que nos escuchan, que nos acompañan, que están con nosotros, que además quieren entretenerse, ¿no? En este espacio que les regalamos todos los días. Aquí desde Radio María, desde Monseñor Miller 74, casi esquina María Luisa Santander, ¿sí? Señoras y señores, vamos a revisar noticias en este último tramo del programa, claro que sí. Siempre aquí nos informamos, ¿eh? El mundo al instante. Vamos a revisar informaciones y esto tiene que ver con lo que ya hablábamos, ¿no? De el terremoto que asoló a Venezuela, un país tan querido por nosotros, porque tantos católicos venezolanos han tenido que partir a este país, han tenido que llegar a este país, y han sido un innegable aporte a la liturgia, a la vida eclesial de este pueblo. Entonces, bien vale también que les dediquemos un minuto a la noticia que ha gobernado la mañana. Hablamos en el primer bloque, vamos a dedicar estos instantes finales del programa también para profundizar en algo que ya hablábamos antes. Porque el Papa León ha enviado 100.000 euros en ayuda humanitaria a Venezuela tras los dos devastadores terremotos registrados el miércoles 24 de junio. El Santo Padre ha querido expresar así su cercanía al pueblo venezolano mediante una donación realizada a través de la limosnería apostólica, según informó Vatican News. La ayuda económica ha sido enviada a los responsables de la iglesia en el país y el importe fue acordado tras las consultas mantenidas con el nuncio apostólico en Venezuela, Monseñor Alberto Ortega Martín, y con el arzobispo de Caracas, Monseñor Raúl Biort Castillo. Los terremotos de 7,2 y 7,5 de magnitud sacudieron Venezuela después de las 18 horas con especial intensidad en La Guaira y Caracas, donde según el ministro del Interior, que es Diosdado Cabello, hay varias zonas complicadas en las que se han derrumbado varias edificaciones. Aunque todavía es pronto para determinar el alcance total de la tragedia, el balance provisional asciende a al menos 164 fallecidos y cerca de un millar de heridos. Los equipos de rescate continúan trabajando contrarreloj para localizar y salvaguardar a las personas que permanecen atrapadas bajo los escombros. La Iglesia Católica se ha movilizado desde el primer momento tras el devastador sismo. La Fundación Pontificia Ayuda a la Iglesia Necesitada ha puesto en marcha iniciativas de apoyo a los damnificados. Por su parte, Caritas Internationalis ha destinado 100.000 euros para la ayuda de emergencia en coordinación con Caritas Venezuela, que cuenta con una red de cerca de 30.000 voluntarios desplegados en el país. Por su parte, el arzobispo de Caracas lamentó los graves daños estructurales sufridos por numerosas parroquias, así como los 12 desperfectos registrados en la catedral y en otras 12 iglesias. No obstante, se habló que el número de víctimas podría haber sido mucho mayor de no haber sido un día festivo. Gracias a Dios era un día festivo. Si hubiera sido un día laborable, con colegios, oficinas y comercios abiertos, el número de víctimas habría sido mucho mayor, afirmó. Es parte de lo que se conoce respecto, insisto, de esta noticia que ha gobernado al mundo en estas horas y que también nos obliga a tener los ojos puestos en lo que está pasando en dicho país de América, un país, insisto, tan querido, ¿no? Que ha sido tan representativo de una lucha específica, pero también ha tenido un papel importante y antes le dio un papel importante quienes han migrado del país, le han llegado también a animar a otras tierras. Eso es cierto también y hay que reconocerlo, y este es el lugar y el momento para hacerlo. Este es el instante para decirle a todos esos venezolanos que están sufriendo, arriba el ánimo, ¿no? No decaigan, estamos por lo menos con ustedes, y si este espacio puede contribuir en algo, un pequeño granito de arena que es minúsculo, casi imperceptible, ciertamente vamos a contribuir en aquello. Así que mucho ánimo a todos los que están sufriendo y a los familiares de los que están sufriendo, que particularmente están en nuestro país. Vamos a puntualizar también más informaciones a nivel eclesial antes de ponerle término a este programa. Les quiero decir respecto a otra información importante. Fíjese que Monseñor Peter Baldaquino, que es obispo de Las Cruces en Nuevo México, Estados Unidos, subirá al Monte Cristo Rey y celebrará una misa en la cima. Miren, un obispo celebrando una misa en la cima. En medio del intento del gobierno de expropiar terrenos pertenecientes a la diócesis para la construcción de una valla fronteriza. La diócesis de Las Cruces es actualmente objeto de una solicitud del gobierno de Estados Unidos para ejercer el derecho de expropiación sobre terrenos diocesanos ubicados en el Monte Cristo, escribió Baldaquino en una carta. El Monte Cristo Rey es una montaña emblemática situada en Sunland Park, Nuevo México, con vista a las fronteras de Texas y México. En ella se encuentra nuestra

Nuestro gobierno está en su derecho de proteger la frontera. Sin embargo, nuestra diócesis está defendiendo de los medios mediante los cuales el gobierno pretende hacerlo en este caso, señaló Baldaquino. Según una demanda civil presentada por el gobierno federal ante el Tribunal del Distrito de Estados Unidos para el Distrito de Nuevo México, el gobierno busca expropiar la propiedad diocesana para construir, instalar, operar y mantener estructuras diseñadas para contribuir a la seguridad de la frontera entre Estados Unidos y México dentro del Estado de Nuevo México. La diócesis de Las Cruces había solicitado al Tribunal de Distrito que impidiera el depósito de los fondos mientras combate los intentos del gobierno, pero el 15 de junio el juez federal de distrito, que es Kenneth González, resolvió que el gobierno podía depositar los $183,071 para permitir la custodia de los fondos mientras se resuelve la disputa. Esto no es una cuestión política, sino de preservar y defender un santuario y una devoción que han acercado a muchas personas de nuestra comunidad a Dios, afirmó. El valor espiritual de este lugar no puede verse comprometido por la política ni por intereses económicos. Espero con ilusión estar con todos ustedes el 28 de junio de 2026, mientras oramos por las diócesis, por nuestro gobierno y también sus líderes. Así por lo menos escribió Monseñor Baldaquino. Son exactamente las 12:58. Gracias por haber estado con nosotros. La invitación es a volver a estar juntos a eso de las 13:15 en una nueva, interesante y imperdible edición de las noticias de Panorama Central. Don Joaquín Huerta, gracias por haber estado con nosotros en los mandos técnicos, pero todavía nos queda un esfuerzo más. El último esfuerzo, las noticias. Después nos vamos a almorzar todos juntos. Chao, familia. Un abrazo. Buenas tardes.

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Oración inicial. Señor Jesús, el camino que hoy recorreremos contigo es una invitación a contemplarte crucificado para tener la fuerza de ir más allá de las dificultades. Tu cruz es el signo supremo del amor de tu Padre para cada hombre, la respuesta sobreabundante a la necesidad que tiene toda persona de ser amada. Cuando nos encontramos en la prueba, cuando nuestras familias deben afrontar el dolor, la tribulación, debemos mirar tu cruz. Allí encontramos el valor y la fuerza para seguir caminando. Allí podemos repetir con firme esperanza las palabras de San Pablo. ¿Quién nos separará del amor de Cristo? ¿La tribulación, la angustia, la persecución, el hambre, la desnudez, el peligro, la espada? Pero en todo eso vencemos de sobra gracias a aquel que nos ha amado. Amén.

0: Primera estación. Condenan a muerte a Jesús. Te adoramos, oh Cristo, y te bendecimos,
1: porque con tu santa cruz redimiste al mundo.
0: Lectura del Evangelio según San Lucas. Pilato, que quería librar a Jesús, les dirigió de nuevo la palabra, pero seguían gritando: ¡Crucifícalo, crucifícalo! Por tercera vez les dijo: ¿Pero qué mal ha hecho este hombre? Yo no he encontrado nada que merezca la muerte. Por eso, después de azotarlo, lo dejaré en libertad. Pero ellos insistían a grandes voces pidiendo que fuera crucificado, y el griterío iba en aumento. Entonces Pilato anunció la sentencia que ellos reclamaban. Soltó al que estaba preso por agitador y asesino, pues a este lo querían, y entregó a Jesús como ellos pedían. Palabra del Señor.
1: Gloria a ti, Señor Jesús. Reflexión. Una sociedad bien ordenada y fecunda requiere gobernantes, investidos de legítima autoridad, que defiendan las instituciones y consagren en la medida suficiente su actividad y sus desvelos al provecho común del país. Toda la autoridad que los gobernantes poseen proviene de Dios. San Juan 23.
0: Petición. Te pedimos, Señor, por quienes gobiernan las naciones, para que sean siempre prudentes en sus juicios y resoluciones, y éstas estén ordenadas según tu voluntad. Con María roguemos al Señor.
1: Escúchanos, Señor, te rogamos.
0: Padre nuestro que estás en el cielo, santificado sea tu nombre. Venga a nosotros tu reino, hágase tu voluntad en la tierra como en el cielo.
1: Danos hoy nuestro pan de cada día, perdona nuestras ofensas como también nosotros perdonamos a los que nos ofenden. No nos dejes caer en tentación y líbranos del mal. Amén.
0: Dios te salve María, llena eres de gracia. El Señor es contigo, bendita tú eres entre todas las mujeres y bendito es el fruto de tu vientre Jesús.
1: Santa María, Madre de Dios, ruega por nosotros pecadores, ahora y en la hora de nuestra muerte. Amén.
0: Gloria al Padre, y al Hijo, y al Espíritu Santo.
1: Como era en el principio, ahora y siempre, por los siglos de los siglos.
0: Amén.

0: Segunda estación. Jesús carga con la cruz. Te adoramos, oh Cristo, y te bendecimos.
1: Porque con tu santa cruz redimiste al mundo.
0: Lectura del Evangelio según San Mateo. Los soldados romanos llevaron a Jesús al patio del palacio y reunieron a toda la tropa en torno a él. Le quitaron sus vestidos y le pusieron una capa de soldado de color rojo. Después, le colocaron en la cabeza una corona que habían trenzado con espinos y en la mano derecha le pusieron una caña. Doblaban la rodilla ante Jesús y se burlaban de él diciendo: ¡Viva el rey de los judíos! Le escupían en la cara y con la caña le golpeaban en la cabeza. Cuando terminaron de burlarse de él, le quitaron la capa de soldado, le pusieron de nuevo sus ropas y lo llevaron a crucificar. Palabra del Señor.
1: Gloria a ti, Señor Jesús. Reflexión. El paterno amor con que Dios nos mueve a amar a todos los hombres nos hace sentir una profunda aflicción ante el infortunio de quienes se ven expulsados de su patria por motivos políticos. La multitud de estos exiliados, innumerables sin duda en nuestra época, se ve acompañada constantemente por muchos e increíbles dolores. San Juan 23.
0: Petición. Te pedimos, Señor, por aquellas personas que cargan con la cruz de tener que huir de su propia patria por culpa de la guerra o la pobreza. Ayúdalos a llevar este dolor con entereza y fortalécelos para que puedan iniciar su vida en su nuevo país de residencia. Con María, roguemos al Señor.
1: Escúchanos, Señor, te rogamos.
0: Padre nuestro que estás en el cielo, santificado sea tu nombre. Venga a nosotros tu reino. Hágase tu voluntad en la tierra como en el cielo.
1: Danos hoy nuestro pan de cada día. Perdona nuestras ofensas, como también nosotros perdonamos a los que nos ofenden. No nos dejes caer en la tentación y líbranos del mal. Amén.
0: Dios te salve María, llena eres de gracia, el Señor es contigo. Bendita tú eres entre todas las mujeres, y bendito es el fruto de tu vientre, Jesús.
1: Santa María, Madre de Dios, ruega por nosotros, pecadores, ahora y en la hora de nuestra muerte. Amén.
0: Gloria al Padre, y al Hijo, y al Espíritu Santo.
1: Como era en el principio, ahora y siempre, por los siglos de los siglos.
0: Amén. Amén.

0: Tercera estación. Cae Jesús por primera vez. Te adoramos, oh Cristo, y te bendecimos.
1: Porque con tu santa cruz redimiste al mundo.
0: Lectura del libro del profeta Isaías. Despreciado por los hombres y marginado, hombre de dolores y familiarizado con el sufrimiento semejante a aquellos a los que se les vuelve la cara, no contaba para nada y no hemos hecho caso de él. Sin embargo, eran nuestras dolencias las que él llevaba, eran nuestros dolores los que le pesaban. Nosotros lo creíamos azotado por Dios, castigado y humillado, y eran nuestras faltas por las que era destruido, nuestros pecados por los que era aplastado. Palabra de Dios.
1: Te alabamos, Señor. Reflexión. Los pueblos viven bajo un perpetuo temor, como si les estuviera amenazando una tempestad que en cualquier momento puede desencadenarse con ímpetu horrible. No les falta razón, porque las armas son un hecho. Y si bien parece difícilmente creíble que haya hombres con suficiente osadía para tomar sobre sí la responsabilidad de las muertes y de la asoladora destrucción que acarrearía una guerra, resulta innegable, en cambio, que un hecho cualquiera, imprevisible, pueda de improviso e inesperadamente provocar el incendio bélico. Y además, aunque el poderío monstruoso de los actuales medios militares disuada hoy a los hombres de emprender una guerra, siempre se puede, sin embargo, temer que los experimentos atómicos, realizados con fines bélicos, si no cesan, pongan en grave peligro toda clase de vida en nuestro planeta. San Juan 23.
0: Petición. Te pedimos, Señor, por aquellos pueblos y naciones que en este último año han caído en el horror de la guerra. Haz que los líderes puedan buscar vías de diálogo que permitan la paz y la reconciliación. Con María roguemos al Señor.
1: Escúchanos, Señor, te rogamos.
0: Padre nuestro que estás en el cielo, santificado sea tu nombre. Venga a nosotros tu reino, hágase tu voluntad en la tierra como en el cielo.
1: Danos hoy nuestro pan de cada día. Perdona nuestras ofensas, como también nosotros perdonamos a los que nos ofenden. No nos dejes caer en tentación y líbranos del mal. Amén.
0: Dios te salve María, llena eres de gracia, el Señor es contigo. Bendita tú eres entre todas las mujeres y bendito es el fruto de tu vientre Jesús.
1: Santa María, Madre de Dios, ruega por nosotros pecadores, ahora y en la hora de nuestra muerte. Amén.
0: Gloria al Padre, y al Hijo, y al Espíritu Santo.
1: Como era en el principio, ahora y siempre, por los siglos de los siglos.
0: Amén.

0: Cuarta estación. Jesús encuentra a María, su Santísima Madre. Te adoramos, oh Cristo, y te bendecimos.
1: Porque con tu Santa Cruz redimiste al mundo.
0: Lectura del Evangelio según San Lucas. Su padre y su madre estaban maravillados por todo lo que se decía del niño. Simeón los bendijo y dijo a María su madre: Mira, este niño traerá a la gente de Israel caída o resurrección. Será una señal de contradicción, mientras a ti misma una espada te atravesará el alma. Por este medio, sin embargo, saldrán a la luz los pensamientos íntimos de los hombres. Palabra del Señor.
1: Gloria a ti, Señor Jesús. Reflexión. Por lo que toca a la familia, la cual se funda en el matrimonio libremente contraído, uno e indisoluble, es necesario considerarla como la semilla primera y natural de la sociedad humana, de lo cual nace el deber de atenderla con suma diligencia, tanto en el aspecto económico y social como en la esfera cultural y ética. Todas estas medidas tienen como fin consolidar la familia y ayudarla a cumplir su misión. San Juan 23.
0: Petición. Te pedimos, Señor, por todas las madres de familia. Asístelas con tu gracia para que puedan, como María, ser, aun en momentos de dolor, artífices de paz y reconciliación para las naciones. Con María roguemos al Señor.
1: Escúchanos, Señor, te rogamos.
0: Padre nuestro, que estás en el cielo, santificado sea tu nombre. Venga a nosotros tu reino. Hágase tu voluntad en la tierra como en el cielo.
1: Danos hoy nuestro pan de cada día. Perdona nuestras ofensas, como también nosotros perdonamos a los que nos ofenden. No nos dejes caer en la tentación, y líbranos del mal. Amén.
0: Dios te salve María, llena eres de gracia, el Señor es contigo. Bendita tú eres entre todas las mujeres, y bendito es el fruto de tu vientre, Jesús.
1: Santa María, Madre de Dios, ruega por nosotros, pecadores, ahora y en la hora de nuestra muerte. Amén.
0: Gloria al Padre, y al Hijo, y al Espíritu Santo.
1: Como era en el principio, ahora y siempre, por los siglos de los siglos.
0: Amén.

0: Quinta estación. Simón ayuda a llevar la cruz de Jesús. Te adoramos, oh Cristo, y te bendecimos.
1: Porque con tu santa cruz redimiste al mundo.
0: Lectura del Evangelio según San Marcos. Los soldados sacaron a Jesús fuera para crucificarlo. En ese momento, un tal Simón de Cirene, el padre de Alejandro y de Rufo, volvía del campo y los soldados le obligaron a que llevara la cruz de Jesús. Palabra del Señor.
1: Gloria a ti, Señor Jesús. Reflexión. Debemos vigilar ante la pasividad aprendida, sensación de inutilidad, desinterés, desencanto, pereza, déjame en paz, no me interesa, que lo arreglen los curas que muchos enredos los han creado ellos. Cardenal Celestino Aós.
0: Petición. Te pedimos, Señor, por aquellos cirineos que ayudan a cargar a los demás sus dolores, los que atienden en sus necesidades y los sostienen para que vivan una vida digna. Con María roguemos al Señor.
1: Escúchanos, Señor, te rogamos.
0: Padre nuestro, que estás en el cielo, santificado sea tu nombre. Venga a nosotros tu reino. Hágase tu voluntad en la tierra como en el cielo.
1: Danos hoy nuestro pan de cada día. Perdona nuestras ofensas, como también nosotros perdonamos a los que nos ofenden. No nos dejes caer en tentación y líbranos del mal. Amén.
0: Dios te salve María, llena eres de gracia, el Señor es contigo. Bendita tú eres entre todas las mujeres y bendito es el fruto de tu vientre Jesús.
1: Santa María, Madre de Dios, ruega por nosotros pecadores, ahora y en la hora de nuestra muerte. Amén.
0: Gloria al Padre, y al Hijo, y al Espíritu Santo.
1: Como era en el principio, ahora y siempre, por los siglos de los siglos. Amén.

0: Sexta estación. La Verónica enjuga el rostro de Jesús. Te adoramos, oh Cristo, y te bendecimos.
1: Porque con tu santa cruz redimiste al mundo.
0: Lectura del Evangelio según San Juan. Así amó Dios al mundo. Le dio al Hijo único para quien cree en Él no se pierda, sino que tenga vida eterna. Dios no envió al Hijo del mundo para condenar al mundo, sino para que se salve el mundo gracias a Él. Para quien cree en Él no hay juicio. En cambio, el que no cree ya se ha condenado por el hecho de no creer en el nombre del Hijo único de Dios. Palabra del Señor.
1: Gloria a ti, Señor Jesús. Reflexión. Ellas, las mujeres, con una sensibilidad, una intuición y unas capacidades peculiares, revitalizan la belleza de la fe, de la esperanza y de la caridad. De modo que, en todos nuestros ambientes y estructuras, es indispensable seguir cultivando su protagonismo. Lo sabemos. El amor y el servicio se realizan muchas veces en discreción y silencio. Cardenal Celestino Aós.
0: Petición. Te pedimos, Señor, por todas aquellas personas que, como la Verónica, obran en silencio, limpiando las heridas de aquellos que pasan por momentos de dificultad o necesidad. Bendícelas y multiplica más gestos solidarios como este. Con María, roguemos al Señor.
1: Escúchanos, Señor, te rogamos.
0: Padre nuestro, que estás en el cielo, santificado sea tu nombre. Venga a nosotros tu reino. Hágase tu voluntad en la tierra como en el cielo.
1: Danos hoy nuestro pan de cada día. Perdona nuestras ofensas, como también nosotros perdonamos a los que nos ofenden. No nos dejes caer en la tentación, y líbranos del mal. Amén.
0: Dios te salve, María. Llena eres de gracia. El Señor es contigo. Bendita tú eres entre todas las mujeres, y bendito es el fruto de tu vientre, Jesús.
1: Santa María, Madre de Dios, ruega por nosotros pecadores, ahora y en la hora de nuestra muerte. Amén.
0: Gloria al Padre, y al Hijo, y al Espíritu Santo.
1: Como era en el principio, ahora y siempre, por los siglos de los siglos.
0: Amén.

0: Séptima estación. Cae Jesús por segunda vez. Te adoramos, oh Cristo, y te bendecimos.
1: Porque por tu santa cruz redimiste al mundo.
0: Lectura del libro del profeta Isaías. Él soportó el castigo que nos trae la paz, y por sus llagas hemos sido sanados. Todos andábamos como ovejas errantes, cada cual seguía su propio camino, y Yahvé descargó sobre él la culpa de todos nosotros. Fue maltratado y él se humilló y no dijo nada. Fue llevado cual cordero al matadero, como una oveja que permanece muda cuando la esquilan. Palabra de Dios.
1: Te alabamos, Señor. Reflexión. El poder de la gloria de Dios los fortalecerá para soportarlo todo con perseverancia, y para que con alegría den gracias al Padre, que los hizo capaces de participar en la herencia de los santos en la luz. Él nos libró del dominio de las tinieblas y nos trasladó al reino de su Hijo amado, en quien tenemos la redención, el perdón de los pecados. Cardenal Celestino Aós.
0: Petición. Te pedimos, Señor, para que al igual que tu Hijo, nos ayudes a soportar nuestras caídas y tropiezos y nos permitas perseverar con alegría en nuestra vida de fe para poder ser partícipes de la herencia de los santos. Con María roguemos al Señor.
1: Escúchanos, Señor, te rogamos.
0: Padre nuestro, que estás en el cielo, santificado sea tu nombre. Venga a nosotros tu reino. Hágase tu voluntad en la tierra como en el cielo.
1: Danos hoy nuestro pan de cada día. Perdona nuestras ofensas, como también nosotros perdonamos a los que nos ofenden. No nos dejes caer en tentación y líbranos del mal. Amén.
0: Dios te salve, María. Llena eres de gracia. El Señor es contigo. Bendita tú eres entre todas las mujeres y bendito es el fruto de tu vientre, Jesús.
1: Santa María, Madre de Dios, ruega por nosotros pecadores, ahora y en la hora de nuestra muerte. Amén.
0: Gloria al Padre, y al Hijo, y al Espíritu Santo.
1: Como era en el principio, ahora y siempre, por los siglos de los siglos. Amén.

0: Octava estación. Jesús consuela a las hijas de Jerusalén. Te adoramos, oh Cristo, y te bendecimos.
1: Porque con tu santa cruz redimiste al mundo.
0: Lectura del Evangelio según San Lucas. Lo seguía muchísima gente, especialmente mujeres que se golpeaban el pecho y se lamentaban por él. Jesús, volviéndose hacia ellas, les dijo: Hijas de Jerusalén, no lloren por mí, lloren más bien por ustedes mismas y por sus hijos. Palabra del Señor.
1: Gloria a ti, Señor Jesús. Reflexión. La mujer ha adquirido una conciencia cada día más clara de su propia dignidad humana. Exige, por el contrario, que, tanto en el ámbito de la vida doméstica como en el de la vida pública, se le reconozcan los derechos y obligaciones propios de la persona humana. San Juan 23.
0: Petición. Te pedimos, Señor, por tantas mujeres que lloran por los estragos de la guerra y que buscan aliviar las heridas y dolores de tantas víctimas. Bendícelas y haz que sus gestos sean un bálsamo para quienes más sufren. Con María roguemos al Señor.
1: Escúchanos, Señor, te rogamos.
0: Padre nuestro que estás en el cielo, santificado sea tu nombre. Venga a nosotros tu reino. Hágase tu voluntad en la tierra como en el cielo.
1: Danos hoy nuestro pan de cada día. Perdona nuestras ofensas, como también nosotros perdonamos a los que nos ofenden. No nos dejes caer en la tentación y líbranos del mal. Amén.
0: Dios te salve María, llena eres de gracia, el Señor es contigo. Bendita tú eres entre todas las mujeres, y bendito es el fruto de tu vientre, Jesús.
1: Santa María, Madre de Dios, ruega por nosotros, pecadores, ahora y en la hora de nuestra muerte. Amén.
0: Gloria al Padre, y al Hijo, y al Espíritu Santo.
1: Como era en el principio, ahora y siempre, por los siglos de los siglos.
0: Amén.

0: Novena estación. Jesús cae por tercera vez. Te adoramos, oh Cristo, y te bendecimos.
1: Porque con tu santa cruz redimiste al mundo.
0: Salmo 31. Mi vida se consume en la aflicción y mis años entre gemidos. Mi fuerza desfallece entre tanto dolor y mis huesos se deshacen. Mi enemigo se alegra, mis vecinos se horrorizan y se espantan de mí mis conocidos. Si me ven en la calle, se alejan de mí. Se olvidaron de mí, como de un muerto. Soy como un objeto inservible. Palabra de Dios.
1: Te alabamos, Señor. Reflexión. Hay que afirmar claramente que todo cuanto se haga para reprimir la vitalidad y el desarrollo de las minorías étnicas viola gravemente los deberes de la justicia. Violación que resulta mucho más grave aún si esos criminales atentados van dirigidos al aniquilamiento de la raza. San Juan 23.
0: Petición. Te pedimos, Señor, por aquellas personas y grupos minoritarios que caen y se tropiezan por culpa de la discriminación, de la invalidación de su propia cultura. Haz que sean vistos como dignos hijos tuyos y que exista armonía, respeto y caridad entre los distintos grupos humanos. Con María roguemos al Señor.
1: Escúchanos, Señor, te rogamos.
0: Padre nuestro, que estás en el cielo, santificado sea tu nombre. Venga a nosotros tu reino. Hágase tu voluntad en la tierra como en el cielo.
1: Danos hoy nuestro pan de cada día. Perdona nuestras ofensas, como también nosotros perdonamos a los que nos ofenden. No nos dejes caer en tentación y líbranos del mal. Amén.
0: Dios te salve María, llena eres de gracias. El Señor es contigo, bendita tú eres entre todas las mujeres y bendito es el fruto de tu vientre Jesús.
1: Santa María, Madre de Dios, ruega por nosotros pecadores, ahora y en la hora de nuestra muerte. Amén.
0: Gloria al Padre, y al Hijo, y al Espíritu Santo.
1: Como era en el principio, ahora y siempre, por los siglos de los siglos.
0: Amén.

0: Décima estación. Despojan a Jesús de sus vestiduras. Te adoramos, oh Cristo, y te bendecimos.
1: Porque con tu santa cruz redimiste al mundo.
0: Lectura del Evangelio según San Mateo. Allí lo crucificaron y después se repartieron entre ellos la ropa de Jesús, echando las suertes. Luego se sentaron a vigilarlo. Encima de su cabeza habían puesto un letrero con el motivo de su condena, en el que se leía: Este es Jesús, el rey de los judíos. También crucificaron con él a dos ladrones, uno a su derecha y otro a su izquierda. Palabra del Señor.
1: Gloria a ti, Señor Jesús. Reflexión. Despojémonos de todo estorbo y del pecado que nos asedia, y llenos de fortalezas, salgamos al encuentro del combate que se nos presenta con la mirada siempre fija en Jesús, el que inicia y perfecciona nuestra fe. Él, renunciando a la alegría que se le proponía, soportó la cruz sin miedo a la deshonra, y ahora está sentado a la derecha del trono de Dios. Piensen, pues, en aquel que soportó tal hostilidad de parte de los pecadores, para que no se dejen abatir por el desaliento. Cardenal Celestino Aós.
0: Señor Jesús, que fuiste despojado de algo tan básico como tus vestidos, te pedimos que nos ayudes a deshacernos de aquello que nos aleja de ti, para que nuestra mirada no se distraiga con sucedáneos y esté puesta en los bienes eternos. Con María, roguemos al Señor.
1: Escúchanos, Señor, te rogamos.
0: Padre nuestro que estás en el cielo, santificado sea tu nombre. Venga a nosotros tu reino. Hágase tu voluntad en la tierra como en el cielo.
1: Danos hoy nuestro pan de cada día. Perdona nuestras ofensas, como también nosotros perdonamos a los que nos ofenden. No nos dejes caer en la tentación y líbranos del mal. Amén.
0: Dios te salve María, llena eres de gracia. El Señor es contigo. Bendita tú eres entre todas las mujeres y bendito es el fruto de tu vientre, Jesús.
1: Santa María, Madre de Dios, ruega por nosotros, pecadores, ahora y en la hora de nuestra muerte. Amén.
0: Gloria al Padre, y al Hijo, y al Espíritu Santo.
1: Como era en el principio, ahora y siempre, por los siglos de los siglos.
0: Amén. Amén.

0: Undécima estación. Jesús es clavado en la cruz. Te adoramos, oh Cristo, y te bendecimos,
1: porque con tu santa cruz redimiste al mundo.
0: Lectura del Evangelio según San Lucas. Junto con Jesús llevaban también a dos malhechores para ejecutarlos. Al llegar al lugar llamado de la calavera, lo crucificaron allí, y con él y a los malhechores, uno a su derecha y el otro a su izquierda. Mientras tanto Jesús decía: Padre, perdónalos, porque no saben lo que hacen. Después los soldados se repartieron sus ropas, echándolas a la suerte. Palabra del Señor.
1: Gloria a ti, Señor Jesús. Reflexión. Que Cristo encienda las voluntades de todos los hombres para echar por tierra las barreras que dividen a los unos de los otros, para estrechar los vínculos de la mutua caridad, para fomentar la recíproca comprensión, para perdonar, en fin, a cuantos nos hayan injuriado. De esta manera, bajo su auspicio y amparo, todos los pueblos se abracen como hermanos y florezca y reine siempre entre ellos la tan anhelada paz. San Juan 23.
0: Petición. Señor Jesús, tú que clavado en la cruz perdonaste a quienes te condenaron, ayúdanos a perdonar a quienes nos hacen daño, para que podamos caminar por la vida libre de rencores y para que estemos llenos de la gracia que nos trae la reconciliación. Con María roguemos al Señor.
1: Escúchanos, Señor, te rogamos.
0: Padre nuestro, que estás en el cielo, santificado sea tu nombre. Venga a nosotros tu reino. Hágase tu voluntad en la tierra como en el cielo.
1: Danos hoy nuestro pan de cada día. Perdona nuestras ofensas, como también nosotros perdonamos a los que nos ofenden. No nos dejes caer en tentación y líbranos del mal. Amén.
0: Dios te salve María, llena eres de gracia. El Señor es contigo. Bendita tú eres entre todas las mujeres y bendito es el fruto de tu vientre Jesús.
1: Santa María, Madre de Dios, ruega por nosotros pecadores, ahora y en la hora de nuestra muerte. Amén.
0: Gloria al Padre, y al Hijo, y al Espíritu Santo.
1: Como era en el principio, ahora y siempre, por los siglos de los siglos. Amén.

0: Duodécima estación. Muerte de Jesús en la cruz. Te adoramos, oh Cristo, y te bendecimos.
1: Porque con tu santa cruz redimiste al mundo.
0: Lectura del Evangelio según San Mateo. Desde el mediodía hasta las 3 de la tarde, todo el país se cubrió de tinieblas. A eso de las 3, Jesús gritó con fuerza: Elí, Elí, lama sabactani, que quiere decir: Dios mío, Dios mío, ¿por qué me has abandonado? Al oírlo, algunos de los presentes decían: está llamando a Elías. Uno de ellos corrió, tomó una esponja, la empapó en vinagre y la puso en la punta de una caña para darle de beber. Los otros le decían: déjalo, veamos si viene Elías a salvarlo. Pero nuevamente Jesús dio un fuerte grito y entregó su espíritu. Palabra del Señor.
1: Gloria a ti, Señor Jesús. Reflexión. Él nos libró del dominio de las tinieblas y nos trasladó al reino de su Hijo amado, en quien tenemos la redención, el perdón de los pecados. Cristo es imagen del Dios invisible, primogénito de toda criatura, porque en Él fue creado todo, lo del cielo y lo de la tierra, lo visible y lo invisible, tronos, dominaciones, principados, potestades, todo lo creó Dios por medio de Él y para Él. Él es anterior a todo y todo en Él se sostiene. Él es también la cabeza del cuerpo, que es la Iglesia. Cardenal Celestino Aos.
0: Petición. Señor Jesucristo, que con tu muerte nos has librado del pecado, te pedimos que nos permitas morir a nuestros caprichos, a nuestros vicios, para poder resucitar a una vida nueva en la que contemplemos tu rostro resucitado. Con María, roguemos al Señor.
1: Escúchanos, Señor, te rogamos.
0: Padre nuestro que estás en el cielo, santificado sea tu nombre. Venga a nosotros tu reino. Hágase tu voluntad en la tierra como en el cielo.
1: Danos hoy nuestro pan de cada día. Perdona nuestras ofensas, como también nosotros perdonamos a los que nos ofenden. No nos dejes caer en la tentación y líbranos del mal. Amén.
0: Dios te salve María, llena eres de gracia, el Señor es contigo. Bendita tú eres entre todas las mujeres y bendito es el fruto de tu vientre, Jesús.
1: Santa María, Madre de Dios, ruega por nosotros, pecadores, ahora y en la hora de nuestra muerte. Amén.
0: Gloria al Padre, y al Hijo, y al Espíritu Santo.
1: Como era en el principio, ahora y siempre, por los siglos de los siglos.
0: Amén.

0: 13ª estación. Jesús es bajado de la cruz. Te adoramos, oh Cristo, y te bendecimos.
1: Porque con tu santa cruz redimiste al mundo.
0: Lectura del Evangelio según San Mateo. Siendo ya tarde, llegó un hombre rico de Arimatea llamado José, que también se había hecho discípulo de Jesús. Se presentó a Pilato y le pidió el cuerpo de Jesús, y el gobernador ordenó que se lo entregaran. Palabra del Señor.
1: Gloria a ti, Señor Jesús. Reflexión. Pidamos, pues, con instantes súplicas al Divino Redentor esta paz que Él mismo nos trajo. Que Él borre de los hombres cuanto pueda poner en peligro esta paz y convierta a todos en testigos de la verdad, de la justicia y del amor fraterno. Que Él ilumine también con su luz la mente de los que gobiernan las naciones, para que al mismo tiempo que les procuran una digna prosperidad, aseguren a sus compatriotas el don hermosísimo de la paz. San Juan 23.
0: Petición. Por todos los constructores de paz que durante este año han dedicado sus esfuerzos a recomponer el tejido social en diferentes lugares del mundo, heridos por la guerra y el dolor, con María roguemos al Señor.
1: Escúchanos, Señor, te rogamos.
0: Padre nuestro que estás en el cielo, santificado sea tu nombre. Venga a nosotros tu reino. Hágase tu voluntad en la tierra como en el cielo.
1: Danos hoy nuestro pan de cada día. Perdona nuestras ofensas, como también nosotros perdonamos a los que nos ofenden. No nos dejes caer en tentación y líbranos del mal. Amén.
0: Dios te salve María, llena eres de gracia. El Señor es contigo. Bendita tú eres entre todas las mujeres y bendito es el fruto de tu vientre Jesús.
1: Santa María, Madre de Dios, ruega por nosotros pecadores, ahora y en la hora de nuestra muerte. Amén.
0: Gloria al Padre, y al Hijo, y al Espíritu Santo.
1: Como era en el principio, ahora y siempre, por los siglos de los siglos.
0: Amén.

0: Decimocuarta estación. Dan sepultura al cuerpo de Jesús. Te adoramos, oh Cristo, y te bendecimos.
1: Porque con tu santa cruz redimiste al mundo.
0: Lectura del Evangelio según San Mateo. José Arimatea tomó entonces el cuerpo de Jesús, lo envolvió en una sábana limpia y lo colocó en el sepulcro nuevo que se había hecho excavar en la roca. Después hizo rodar una gran piedra sobre la entrada del sepulcro y se fue. Mientras tanto, María Magdalena y la otra María estaban allí, sentadas frente al sepulcro. Palabra del Señor.
1: Gloria a ti, Señor Jesús. Reflexión. Que, finalmente, Cristo encienda las voluntades de todos los hombres para echar por tierra las barreras que dividen a unos de los otros, para estrechar los vínculos de la mutua caridad, para fomentar la recíproca comprensión, para perdonar, en fin, a cuantos nos hayan injuriado. De esta manera, bajo su auspicio y amparo, todos los pueblos se abracen como hermanos y florezca y reine siempre entre ellos la tan anhelada paz. San Juan 23.
0: Petición. Señor, en estos tiempos de guerra, te pedimos por quienes han muerto lejos de sus familias, por aquellos que no han podido ser despedidos por sus seres queridos. Dales el gozo eterno. Acógelos en tu reino y dale a los suyos el consuelo y la esperanza. Con María roguemos al Señor.
1: Escúchanos, Señor, te rogamos.
0: Padre nuestro que estás en los cielos, santificado sea tu nombre. Venga a nosotros tu reino. Hágase tu voluntad en la tierra como en el cielo.
1: Danos hoy nuestro pan de cada día. Perdona nuestras ofensas, como también nosotros perdonamos a los que nos ofenden. No nos dejes caer en la tentación y líbranos del mal. Amén.
0: Dios te salve María, llena eres de gracia. El Señor es contigo. Bendita tú eres entre todas las mujeres y bendito es el fruto de tu vientre, Jesús.
1: Santa María, Madre de Dios, ruega por nosotros, pecadores, ahora y en la hora de nuestra muerte. Amén.
0: Gloria al Padre, y al Hijo, y al Espíritu Santo.
1: Como era en el principio, ahora y siempre, por los siglos de los siglos.
0: Amén.

0: Oración final. Señor Jesucristo, que eres llamado Príncipe de la Paz, que eres tú mismo nuestra paz y reconciliación, que tan a menudo dijiste, la paz contigo, la paz les doy. Haz que todos, hombres y mujeres, den testimonio de la verdad, de la justicia y del amor fraternal. Destierra de nuestros corazones cualquier cosa que podría poner en peligro la paz. Ilumina a nuestros gobernantes para que ellos puedan garantizar y puedan defender el gran regalo de la paz. Que todas las personas de la tierra se sientan hermanos y hermanas. Que el anhelo por la paz se haga presente y perdure por encima de cualquier situación. Amén.
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1: Son las 6 en punto.
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3: 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Hoy, 26 de junio, recordamos a José María Escrivá de Balaguer. José María Escrivá de Balaguer nace en Barbastro, España, el 9 de enero de 1902. Era el segundo de los 6 hijos que tuvieron José Escrivá y María Dolores Albaz. En el invierno de 1917 tiene lugar un hecho que influirá decisivamente en el futuro de José María Escrivá. Durante las Navidades cae una intensa nevada sobre la ciudad y un día ve en el suelo las huellas heladas de unos pies sobre la nieve. Son las pisadas de un religioso carmelita que caminaba descalzo. Entonces se pregunta: si otros hacen tantos sacrificios por Dios y por el prójimo, ¿no voy a ser yo capaz de ofrecerle algo? Terminado el bachillerato, comienza los estudios eclesiásticos en el seminario de Logroño y, en 1920, se incorpora al de Zaragoza, en cuya universidad pontificia completará su formación previa al sacerdocio. El 2 de octubre de 1928 nace el Opus Dei. En los últimos años de su vida, el fundador del Opus Dei emprende viajes de catequesis por numerosos países de Europa y de América Latina. En todas partes mantiene numerosas reuniones de formación, sencillas y familiares. El 21 de septiembre de 2001, la Congregación Ordinaria de Cardenales y Obispos miembros de la Congregación para las Causas de los Santos confirma unánimemente el carácter milagroso de una curación y su atribución a José María. La lectura del relativo decreto sobre el milagro ante el Romano Pontífice tiene lugar el 20 de diciembre. El 26 de febrero de 2002, Juan Pablo II preside el Consistorio Ordinario Público de Cardenales y, oídos los cardenales, arzobispos y obispos presentes, establece que la ceremonia de canonización del Beato José María Escrivá se celebre el 6 de octubre de 2002.
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1: Son las 6:30 minutos. 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
1: Cuando se reza con el rosario, se reviven los momentos más importantes, más significativos de la historia de la salvación, como se revelan en la Sagrada Escritura. Se recorren las etapas de la vida y de la misión de Jesucristo y de su Iglesia. Al rezar con María, se orienta el corazón a la gracia que nos viene de Jesús. Se pone a Cristo en el centro de nuestra vida, de nuestro tiempo, de nuestra familia, de nuestra sociedad, mediante la contemplación y meditación de sus santos misterios de gozo, de luz, de dolor y de gloria, uniendo y ofreciendo al Señor nuestras penas y alegrías, sufrimientos y proyectos, trabajos, lágrimas y sonrisas. Nos ayude María a recibir aquella gracia que surge de esos misterios de la fe y de la vida que rezamos, para que a través de nosotros se pueda irradiar en la sociedad a partir de nuestro compromiso cristiano y sea purificada nuestra existencia de tantas fuerzas negativas, abriéndola a la novedad y a la misericordia de Dios. Con el rosario, junto a María, oramos unos por otros para vivir unidos en Dios y ser cada vez más discípulos y misioneros del Señor. Que a través de María, Dios nos bendiga.

0: condenados crucificados. Les invitamos a rezar juntos como familia, como comunidad eclesial, como chilotes, a María nuestra Madre, uniendo nuestras intenciones a la de la Iglesia y el mundo. Por la señal de la Santa Cruz de nuestros enemigos, líbranos Señor, Dios nuestro. En el nombre del Padre, y del Hijo, y del Espíritu Santo. Amén.
1: Primer misterio, la oración de nuestro Señor en el huerto de Getsemaní. Jesús ora para no caer en tentación, para no dejarse vencer por las dificultades que está por vivir. Oremos para que el Señor fortalezca a los que son perseguidos por su fe, por defender la justicia y la paz.
2: Padre nuestro que estás en el cielo, santificado sea tu nombre, venga a nosotros tu reino, hágase tu voluntad en la tierra como en el cielo.
3: Danos hoy nuestro pan de cada día, perdona nuestras ofensas, como también nosotros perdonamos a los que nos ofenden. No nos dejes caer en tentación y líbranos del mal. Amén.
4: Dios te salve María, llena eres de gracia, el Señor es contigo, bendita tú eres entre todas las mujeres y bendito es el fruto de tu vientre, Jesús.
3: Santa María, Madre de Dios, ruega por nosotros pecadores, ahora y en la hora de nuestra muerte. Amén.
4: Dios te salve María, llena eres de gracia, el Señor es contigo, bendita tú eres entre todas las mujeres y bendito es el fruto de tu vientre, Jesús.
3: Santa María, Madre de Dios, ruega por nosotros pecadores, ahora y en la hora de nuestra muerte. Amén.
4: Dios te salve María, llena eres de gracia, el Señor es contigo, bendita tú eres entre todas las mujeres, y bendito es el fruto de tu vientre, Jesús.
3: Santa María, Madre de Dios, ruega por nosotros pecadores, ahora y en la hora de nuestra muerte. Amén.
4: Dios te salve María, llena eres de gracia, el Señor es contigo, bendita tú eres entre todas las mujeres, y bendito es el fruto de tu vientre, Jesús.
3: Santa María, Madre de Dios, ruega por nosotros pecadores, ahora y en la hora de nuestra muerte. Amén.
4: Dios te salve María, llena eres de gracia, el Señor es contigo, bendita tú eres entre todas las mujeres, y bendito es el fruto de tu vientre, Jesús.
3: Santa María, Madre de Dios, ruega por nosotros pecadores, ahora y en la hora de nuestra muerte. Amén.
4: Dios te salve María, llena eres de gracia, el Señor es contigo, bendita tú eres entre todas las mujeres, y bendito es el fruto de tu vientre, Jesús.
3: Santa María, Madre de Dios, ruega por nosotros pecadores, ahora y en la hora de nuestra muerte. Amén.
4: Dios te salve María, llena eres de gracia, el Señor es contigo, bendita tú eres entre todas las mujeres, y bendito es el fruto de tu vientre, Jesús.
3: Santa María, Madre de Dios, ruega por nosotros pecadores, ahora y en la hora de nuestra muerte. Amén.
4: Dios te salve María, llena eres de gracia, el Señor es contigo, bendita tú eres entre todas las mujeres, y bendito es el fruto de tu vientre, Jesús.
3: Santa María, Madre de Dios, ruega por nosotros pecadores, ahora y en la hora de nuestra muerte. Amén.
4: Dios te salve María, llena eres de gracia, el Señor es contigo, bendita tú eres entre todas las mujeres, y bendito es el fruto de tu vientre, Jesús.
3: Santa María, Madre de Dios, ruega por nosotros pecadores, ahora y en la hora de nuestra muerte. Amén.
4: Dios te salve María, llena eres de gracia, el Señor es contigo, bendita tú eres entre todas las mujeres, y bendito es el fruto de tu vientre, Jesús.
3: Santa María, Madre de Dios, ruega por nosotros pecadores, ahora y en la hora de nuestra muerte. Amén.
2: Gloria al Padre, al Hijo y al Espíritu Santo.
3: Como era en un principio, ahora y siempre, por los siglos de los siglos. Amén.
1: Segundo misterio, la flagelación del Señor. Jesús es golpeado y maltratado, recibe burlas e insultos. Oremos hoy por las personas
5: especialmente los niños.

0: niños y adolescentes que sufren burlas y ofensas por razón de su aspecto físico, su raza, su orientación sexual, sus gustos, su origen familiar.
1: Padre nuestro que estás en el cielo, santificado sea tu nombre, venga a nosotros tu reino, hágase tu voluntad en la tierra como en el cielo.
2: Danos hoy nuestro pan de cada día, perdona nuestras ofensas, como también nosotros perdonamos a los que nos ofenden. No nos dejes caer en la tentación y líbranos del mal. Amén.
1: Dios te salve María, llena eres de gracia, el Señor es contigo, bendita eres entre todas las mujeres y bendito sea el fruto de tu vientre Jesús.
3: Santa María, Madre de Dios, ruega por nosotros pecadores, ahora y en la hora de nuestra muerte. Amén.
1: Dios te salve María, llena eres de gracia, el Señor es contigo, bendita eres entre todas las mujeres y bendito sea el fruto de tu vientre Jesús.
3: Santa María, Madre de Dios, ruega por nosotros pecadores, ahora y en la hora de nuestra muerte. Amén.
1: Dios te salve María, llena eres de gracia, el Señor es contigo, bendita eres entre todas las mujeres y bendito sea el fruto de tu vientre Jesús.
3: Santa María, Madre de Dios, ruega por nosotros pecadores, ahora y en la hora de nuestra muerte. Amén.
1: Dios te salve María, llena eres de gracia, el Señor es contigo, bendita eres entre todas las mujeres y bendito sea el fruto de tu vientre Jesús.
3: Santa María, Madre de Dios, ruega por nosotros pecadores, ahora y en la hora de nuestra muerte. Amén.
1: Dios te salve María, llena eres de gracia, el Señor es contigo, bendita eres entre todas las mujeres y bendito sea el fruto de tu vientre Jesús.
3: Santa María, Madre de Dios, ruega por nosotros pecadores, ahora y en la hora de nuestra muerte. Amén.
1: Dios te salve María, llena eres de gracia, el Señor es contigo, bendita eres entre todas las mujeres y bendito sea el fruto de tu vientre Jesús.
3: Santa María, Madre de Dios, ruega por nosotros pecadores, ahora y en la hora de nuestra muerte. Amén.
1: Dios te salve María, llena eres de gracia, el Señor es contigo, bendita eres entre todas las mujeres y bendito sea el fruto de tu vientre Jesús.
3: Santa María, Madre de Dios, ruega por nosotros pecadores, ahora y en la hora de nuestra muerte. Amén.
1: Dios te salve María, llena eres de gracia, el Señor es contigo, bendita eres entre todas las mujeres y bendito sea el fruto de tu vientre Jesús.
3: Santa María, Madre de Dios, ruega por nosotros pecadores, ahora y en la hora de nuestra muerte. Amén.
1: Dios te salve María, llena eres de gracia, el Señor es contigo, bendita eres entre todas las mujeres y bendito sea el fruto de tu vientre Jesús.
3: Santa María, Madre de Dios, ruega por nosotros pecadores, ahora y en la hora de nuestra muerte. Amén.
1: Dios te salve María, llena eres de gracia, el Señor es contigo, bendita eres entre todas las mujeres y bendito sea el fruto de tu vientre Jesús.
3: Santa María, Madre de Dios, ruega por nosotros pecadores, ahora y en la hora de nuestra muerte. Amén.
1: Gloria al Padre, al Hijo y al Espíritu Santo.
2: Como era en un principio, ahora y siempre, por los siglos de los siglos. Amén.
4: Tercer misterio, la coronación de espinas. Jesús es humillado cuando los soldados juegan a coronarlo. Se burlan de él en su dignidad de Hijo de Dios, de Mesías que viene a liberarlos. Oremos por tantas mujeres que sufren violencia de género, que son vejadas por su condición de mujer, que son minusvaloradas socialmente y en el ámbito familiar, que sean siempre capaces de cuidar su propia estima, que encuentren la fortaleza para acabar con el círculo de violencia que las atrapa.
2: Padre nuestro que estás en el cielo, santificado sea tu nombre, venga a nosotros tu reino, hágase tu voluntad en la tierra como en el cielo.
1: Danos hoy nuestro pan de cada día, perdona nuestras ofensas, como también nosotros perdonamos a los que nos ofenden. No nos dejes caer en tentación y líbranos del mal. Amén.
3: Dios te salve María, llena eres de gracia, el Señor es contigo, bendita tú eres entre todas las mujeres y bendito es el fruto de tu vientre, Jesús.
1: Santa María, Madre de Dios, ruega por nosotros pecadores, ahora y en la hora de nuestra muerte. Amén.
3: Dios te salve María, llena eres de gracia, el Señor es contigo, bendita tú eres entre todas las mujeres y bendito es el fruto de tu vientre, Jesús.
1: Santa María, Madre de Dios, ruega por nosotros pecadores, ahora y en la hora de nuestra muerte. Amén.
3: Dios te salve María, llena eres de gracia, el Señor es contigo, bendita tú eres entre todas las mujeres, y bendito es el fruto de tu vientre, Jesús.
1: Santa María, Madre de Dios, ruega por nosotros pecadores, ahora y en la hora de nuestra muerte. Amén.
3: Dios te salve María, llena eres de gracia, el Señor es contigo, bendita tú eres entre todas las mujeres, y bendito es el fruto de tu vientre, Jesús.
1: Santa María, Madre de Dios, ruega por nosotros pecadores, ahora y en la hora de nuestra muerte. Amén.
3: Dios te salve María, llena eres de gracia, el Señor es contigo, bendita tú eres entre todas las mujeres, y bendito es el fruto de tu vientre, Jesús.
1: Santa María, Madre de Dios, ruega por nosotros pecadores, ahora y en la hora de nuestra muerte. Amén.
3: Dios te salve María, llena eres de gracia, el Señor es contigo, bendita tú eres entre todas las mujeres, y bendito es el fruto de tu vientre, Jesús.
1: Santa María, Madre de Dios, ruega por nosotros pecadores, ahora y en la hora de nuestra muerte. Amén.
3: Dios te salve María, llena eres de gracia, el Señor es contigo, bendita tú eres entre todas las mujeres, y bendito es el fruto de tu vientre, Jesús.
1: Santa María, Madre de Dios, ruega por nosotros pecadores, ahora y en la hora de nuestra muerte. Amén.
3: Dios te salve María, llena eres de gracia, el Señor es contigo, bendita tú eres entre todas las mujeres, y bendito es el fruto de tu vientre, Jesús.
1: Santa María, Madre de Dios, ruega por nosotros pecadores, ahora y en la hora de nuestra muerte. Amén.
3: Dios te salve María, llena eres de gracia, el Señor es contigo, bendita tú eres entre todas las mujeres, y bendito es el fruto de tu vientre, Jesús.
1: Santa María, Madre de Dios, ruega por nosotros pecadores, ahora y en la hora de nuestra muerte. Amén.
3: Dios te salve María, llena eres de gracia, el Señor es contigo, bendita tú eres entre todas las mujeres, y bendito es el fruto de tu vientre, Jesús.
1: Santa María, Madre de Dios, ruega por nosotros pecadores, ahora y en la hora de nuestra muerte. Amén.
2: Gloria al Padre, al Hijo y al Espíritu Santo.
1: Como era en un principio, ahora y siempre, por los siglos de los siglos. Amén.
5: Cuarto misterio, el camino del Monte Calvario cargando la cruz. Jesús toma su cruz y carga con ella, y en ella van las cruces de la humanidad. Oremos por los que sufren las consecuencias de la pobreza, el cambio climático, las guerras, los conflictos políticos, la injusticia.
1: Padre nuestro que estás en el cielo, santificado sea tu nombre, venga a nosotros tu reino, hágase tu voluntad en la tierra como en el cielo.
2: Danos hoy nuestro pan de cada día. Perdona nuestras ofensas, como también nosotros perdonamos a los que nos ofenden. No nos dejes caer en la tentación y líbranos del mal. Amén.
1: Dios te salve María, llena eres de gracia, el Señor es contigo, bendita eres entre todas las mujeres y bendito sea el fruto de tu vientre Jesús.
3: Santa María, Madre de Dios, ruega por nosotros pecadores, ahora y en la hora de nuestra muerte. Amén.
1: Dios te salve María, llena eres de gracia, el Señor es contigo, bendita eres entre todas las mujeres y bendito sea el fruto de tu vientre Jesús.
3: Santa María, Madre de Dios, ruega por nosotros pecadores, ahora y en la hora de nuestra muerte. Amén.
1: Dios te salve María, llena eres de gracia, el Señor es contigo, bendita eres entre todas las mujeres y bendito sea el fruto de tu vientre Jesús.
3: Santa María, Madre de Dios, ruega por nosotros pecadores, ahora y en la hora de nuestra muerte. Amén.
1: Dios te salve María, llena eres de gracia, el Señor es contigo, bendita eres entre todas las mujeres y bendito sea el fruto de tu vientre Jesús.
3: Santa María, Madre de Dios, ruega por nosotros pecadores, ahora y en la hora de nuestra muerte. Amén.
1: Dios te salve María, llena eres de gracia, el Señor es contigo, bendita eres entre todas las mujeres y bendito sea el fruto de tu vientre Jesús.
3: Santa María, Madre de Dios, ruega por nosotros pecadores, ahora y en la hora de nuestra muerte. Amén.
1: Dios te salve María, llena eres de gracia, el Señor es contigo, bendita eres entre todas las mujeres y bendito sea el fruto de tu vientre Jesús.
3: Santa María, Madre de Dios, ruega por nosotros pecadores, ahora y en la hora de nuestra muerte. Amén.
1: Dios te salve María, llena eres de gracia, el Señor es contigo, bendita eres entre todas las mujeres y bendito sea el fruto de tu vientre Jesús.
3: Santa María, Madre de Dios, ruega por nosotros pecadores, ahora y en la hora de nuestra muerte. Amén.
1: Dios te salve María, llena eres de gracia, el Señor es contigo, bendita eres entre todas las mujeres y bendito sea el fruto de tu vientre Jesús.
3: Santa María, Madre de Dios, ruega por nosotros pecadores, ahora y en la hora de nuestra muerte. Amén.
1: Dios te salve María, llena eres de gracia, el Señor es contigo, bendita eres entre todas las mujeres y bendito sea el fruto de tu vientre Jesús.
3: Santa María, Madre de Dios, ruega por nosotros pecadores, ahora y en la hora de nuestra muerte. Amén.
1: Dios te salve María, llena eres de gracia, el Señor es contigo, bendita eres entre todas las mujeres y bendito sea el fruto de tu vientre Jesús.
3: Santa María, Madre de Dios, ruega por nosotros pecadores, ahora y en la hora de nuestra muerte. Amén.
1: Gloria al Padre, al Hijo y al Espíritu Santo.
2: Como era en un principio, ahora y siempre, por los siglos de los siglos. Amén.
4: Quinto misterio, la crucifixión y muerte de nuestro Señor. Jesús muere en cruz con la confianza de que su Padre está con él. Oremos por los difuntos de nuestra familia y comunidad, por nuestros amigos y vecinos, que puedan estar también ya gozando de la vida eterna.
2: Padre nuestro que estás en el cielo, santificado sea tu nombre, venga a nosotros tu reino, hágase tu voluntad en la tierra como en el cielo.
1: Danos hoy nuestro pan de cada día, perdona nuestras ofensas, como también nosotros perdonamos a los que nos ofenden. no nos dejes caer en tentación y líbranos del mal. Amén.
3: Dios te salve María, llena eres de gracia, el Señor es contigo, bendita tú eres entre todas las mujeres y bendito es el fruto de tu vientre, Jesús.
1: Santa María, Madre de Dios, ruega por nosotros pecadores, ahora y en la hora de nuestra muerte. Amén.
3: Dios te salve María, llena eres de gracia, el Señor es contigo, bendita tú eres entre todas las mujeres y bendito es el fruto de tu vientre, Jesús.
1: Santa María, Madre de Dios, ruega por nosotros pecadores, ahora y en la hora de nuestra muerte. Amén.
3: Dios te salve María, llena eres de gracia, el Señor es contigo, bendita tú eres entre todas las mujeres, y bendito es el fruto de tu vientre, Jesús.
1: Santa María, Madre de Dios, ruega por nosotros pecadores, ahora y en la hora de nuestra muerte. Amén.
3: Dios te salve María, llena eres de gracia, el Señor es contigo, bendita tú eres entre todas las mujeres, y bendito es el fruto de tu vientre, Jesús.
1: Santa María, Madre de Dios, ruega por nosotros pecadores, ahora y en la hora de nuestra muerte. Amén.
3: Dios te salve María, llena eres de gracia, el Señor es contigo, bendita tú eres entre todas las mujeres, y bendito es el fruto de tu vientre, Jesús.
1: Santa María, Madre de Dios, ruega por nosotros pecadores, ahora y en la hora de nuestra muerte. Amén.
3: Dios te salve María, llena eres de gracia, el Señor es contigo, bendita tú eres entre todas las mujeres, y bendito es el fruto de tu vientre, Jesús.
1: Santa María, Madre de Dios, ruega por nosotros pecadores, ahora y en la hora de nuestra muerte. Amén.
3: Dios te salve María, llena eres de gracia, el Señor es contigo, bendita tú eres entre todas las mujeres, y bendito es el fruto de tu vientre, Jesús.
1: Santa María, Madre de Dios, ruega por nosotros pecadores, ahora y en la hora de nuestra muerte. Amén.
3: Dios te salve María, llena eres de gracia, el Señor es contigo, bendita tú eres entre todas las mujeres, y bendito es el fruto de tu vientre, Jesús.
1: Santa María, Madre de Dios, ruega por nosotros pecadores, ahora y en la hora de nuestra muerte. Amén.
3: Dios te salve María, llena eres de gracia, el Señor es contigo, bendita tú eres entre todas las mujeres, y bendito es el fruto de tu vientre, Jesús.
1: Santa María, Madre de Dios, ruega por nosotros pecadores, ahora y en la hora de nuestra muerte. Amén.
3: Dios te salve María, llena eres de gracia, el Señor es contigo, bendita tú eres entre todas las mujeres, y bendito es el fruto de tu vientre, Jesús.
1: Santa María, Madre de Dios, ruega por nosotros pecadores, ahora y en la hora de nuestra muerte. Amén.
2: Gloria al Padre, al Hijo y al Espíritu Santo.
1: Como era en un principio, ahora y siempre, por los siglos de los siglos. Amén.
6: Dios te salve, Reina y Madre de Misericordia, vida, dulzura y esperanza nuestra. Dios te salve, a ti llamamos los desterrados hijos de Eva, a ti suspiramos gimiendo y llorando en este valle de lágrimas. Ea pues, Señora, abogada nuestra, vuelve a nosotros esos tus ojos misericordiosos, y después de este destierro, muéstranos a Jesús, fruto bendito de tu vientre. Oh clementísima, oh piadosa, oh dulce siempre Virgen María, ruega por nosotros, Santa Madre de Dios, para que seamos dignos de alcanzar las promesas de nuestro Señor Jesucristo. Amén.

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1: Son las 7 de la mañana y 59 minutos.
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9: Saludos a nuestros auditores, bienvenidos. Comenzamos una nueva edición del Mensajero del Sur desde Estrella del Mar. Revisamos los avisos de Saesa para la provincia de Chiloé. Atención vecinos de la comuna de Chonchi, Saesa informa que por trabajo de ampliación y mejoramiento en redes va a suspender el suministro eléctrico el día viernes 26 de julio entre las 10:45 a 16:45 horas, afecta al sector de Teupa, lo comunica Saesa. Saesa de la comuna de Chonchi informa de suspensión de suministro eléctrico para el día jueves 25 de junio entre las 11 de la mañana a 5 de la tarde, afectará al sector de Quicaví Alto, pasaje 2, Chonchi, lo comunica Saesa. En la comuna de Chonchi habrá corte de luz el día viernes 26 de julio entre las 11 de la mañana a 5 de la tarde. Afecta al sector de Pindaco Chonchi. Lo comunica Saesa. En la comuna de Kempchisae se informa que suspenderá suministros por motivos de trabajo y ampliación el día jueves 25 de junio entre las 9 de la mañana a 20 horas, lo comunica Saeza. Saeza de la comuna de Dalcahue comunica que va a suspender suministro eléctrico el día viernes 26 de junio de 10 de la mañana a 4 de la tarde. Afectará al sector de Mocopulli, lo comunica Saeza. Comuna de Chonchisae.

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Nos adherimos al dolor, lo comunica la directiva de la Junta de Vecinos Las Rosas de Bonilla. Se invita a los vecinos a acompañar a la familia en estos momentos de la partida de su ser querido. Nota necrológica. Se comunica que el funeral de nuestro querido esposo, padre, suegro, abuelito, hermano y tío, don Juan Francisco Arroyo Babón, de quien paz descansa, se va a efectuar este viernes 26 de junio, saliendo de la casa habitación ubicada en el sector Colegual, sin número, cruce Calen, comuna de Dalcagua, a las 10:15 de la mañana, con destino a la iglesia de Calen, donde se oficiará una misa para el descanso de su alma a las 11 horas posteriormente al cementerio de Calen. Agradecen su compañía su esposa Nelly Babonde, hijo Juan Arroyo, nuera, nietos, hermanos y demás familiares. Saldrá bus desde el Cuerpo de Bomberos de Dalcagua a las 10 de la mañana hacia la iglesia, ida y regreso para quienes deseen acompañar. Servicio de funeraria Vázquez. Se comunica que el funeral de nuestra querida madre, hermana, cuñada y tía, señora María Romelia Cárdenas Alvarado, que en paz descansa, se va a efectuar este viernes 26 de julio, saliendo del salón velatorio de la funeraria Vázquez, Sargento Aldea 594 Interior, en la comuna de Castro, a las 11 de la mañana, con destino a la iglesia San Francisco, donde se oficiará una misa por el descanso de su alma a las 11:30, posteriormente al cementerio católico. Agradecen su compañía su hijo Manuel Cárdenas, hermanas Enolfa, Delia, Berta y María Placeres Cárdenas Alvarado, sobrinos y demás familiares. Servicio de funeraria Vázquez. Nota necrológica. Se comunica el sensible fallecimiento de mi querida y recordada hermana Irene Andrade Huentelicán, que en paz descanse, fallecida el día domingo 21 de junio en la ciudad de Trelew, República Argentina. En su recuerdo, se va a efectuar una misa para el día jueves 25 de junio en la capilla San Antonio de Linao a las 12:30 horas. Se invita a familiares y amigos a acompañar, favor que agradece a su hermano, que desde la distancia lo recordará siempre en su corazón, Armando Andrade Huentelicán y familia. Se comunica el sensible fallecimiento de nuestra querida madre, abuelita, bisabuela, suegra, prima, tía y cuñada, señora Ariela del Carmen Maldonado Maldonado, quien paz descanse, fallecida el día jueves 25 de junio a las 6:45 de la mañana, a la edad de 75 años. Sus restos son velados en el salón velatorio de la funeraria Vázquez Prat 1032 en Ancud. Su funeral se comunicará oportunamente, dolor que afecta a sus hijos Cecilia, Daniel y Patricia, nietos, yerno y demás familiares. Servicio de funeraria Vázquez. Nota necrológica. Se comunica el sensible fallecimiento de mi querida y recordada hermana Irene Andrade Huentelicán, que en paz descanse, fallecida el día domingo 21 de junio en la ciudad de Trelew, República Argentina. En su recuerdo, se va a efectuar una misa para el día jueves 25 de junio en la capilla San Antonio de Linao a las 12:30 horas. Se invita a familiares y amigos a acompañar, favor que agradece a su hermano, que desde la distancia lo recordará siempre en su corazón, Armando Andrade Huentelicán y familia. Invitación a misa. Se invita a familiares y amigos a acompañar a una santa misa a la memoria de nuestros queridos familiares Lorenzo Astorga, Virginia Villegas, Lorenzo Astorga y Juan Barría, que en paz descansen. Al cumplirse un año más de sus tristes partidas y por celebrarse el Día del Padre. Misa oficial es el día domingo 28 de junio a las 10 de la mañana en la capilla de Pilluco, comuna de Ancud. Se invita a acompañar. Desde ya agradece la familia. Se invita a familiares y amigos a acompañar a una santa misa a la memoria de nuestro querido padre, don Jorge Ernesto Rubio Mancilla, que en paz descansa al cumplirse 14 años de su fallecimiento. Misa oficial es el día domingo 28 de junio a las 19 horas en la iglesia San Francisco de Ancud. Se invita a acompañar, favor que agradece a su mamá, señora Juana Mancilla Mayorga. No se muere quien se va, solo se muere el que se olvida. Agradecimiento. Héctor Almonacid, pareja Joana Nancucheo, hijas, yerno, nuera y nietos, dan los más sinceros agradecimientos a todas las personas que acompañaron ante la triste partida de quien en vida fuera nuestro querido esposo, padre, hermano, suegro, abuelo y bisabuelo, don José Florindo Almonacid Almonacid, que en paz descanse, fallecido a la edad de 80 años. Se agradece a Funeraria Vázquez, al párroco que ofició la misa, al coro de Yuco y a todos los rezadores que se hicieron presentes entregando una oración. A la fiscal Mabel Barrientos se agradece a las cocineras, a las organizaciones que ayudaron de distintas maneras en estos momentos tan dolorosos que nos ha tocado vivir. En general se agradece a todas las personas que hicieron llegar tarjetas, flores, coronas, aportes en general, a quienes entregaron sus muestras de cariño a través de una llamada o un mensaje. Agradece su hijo Héctor Almonacid, pareja Joana, hijas, yerno, nuera y nietos.
agradecimientos.

0: Ustedes saben que siempre viví con alegría y que a pesar de las dificultades le puse una sonrisa a la vida. No lloren mi ausencia, pues no estaré triste. Siéntame cerca y oren. Yo los amaré desde el cielo, al igual como lo hice en la tierra. Dios Padre bendiga a los familiares, amigos y vecinos que nos acompañaron en los momentos de dolor ante la partida de nuestro querido padre, suegro, abuelito, bisabuelo y hermano, cuñado, sobrino, don José Florindo Almonacid, que en paz descanse, fallecido a la edad de 80 años. Se agradece a la funeraria Vázquez, al párroco de Kempchi por realizar la Santa Misa, al coro de la capilla de Yuco, al fiscal, señora Mabel Barrientos, a los rezadores y rezadoras, a las cocineras y cocineros. También agradecemos a los colegas del Terminal de Buses Rurales de Ancud, a todas las instituciones que se hicieron presentes, que nos ayudaron en distintas maneras en estos momentos de profundo dolor. Agradecer en general a todos quienes han estado con nosotros, nos acompañaron desde diferentes puntos. Fue mucha compañía al velorio, misa y funeral. También, de manera muy en especial, a quienes manifestaron sus muestras de cariño, haciendo llegar tarjetas, flores y coronas, velas, aportes económicos, mensajes, llamadas de teléfono y redes sociales. Eternamente agradecido su querido hijo Miguel Albonacid, más conocido como Petero, su nuera Grecia Álvarez, más conocida como Quecha, y sus dos nietos, Camila Álvarez y Oriel Almonacid. Para todos, la eterna gratitud. Dijo Jesús: yo soy la resurrección y la vida. Quien cree en mí, aunque haya muerto, vivirá. Y todo aquel que vive y cree en mí, no morirá para siempre. Juan 11, 25 y 26. Siempre voy a estar en el corazón de ustedes y desde este lugar hermoso donde me encuentro voy a cuidarlos y protegerlos siempre. Agradecimiento. Damos los más sinceros agradecimientos a todas las personas que nos acompañaron ante la repentina partida de quien en vida fuera nuestro querido esposo, padre, suegro, abuelito, bisabuelo y hermano, don José Florindo Almonacid, que en paz descanse, fallecido a la edad de 80 años. Se agradece a la funeraria Vázquez, al párroco de Kempchi por realizar la Santa Misa, al coro de la iglesia de Yuco, al fiscal, señora Mabel Barrientos, a todos los rezadores, cocineras, a todas las organizaciones rurales que nos ayudaron de distintas maneras en estos momentos tan inesperados y tan dolorosos que vivimos como familia. En general, se agradece a todas las personas que vinieron de distintos lugares, que nos acompañaron en el velorio, misa y funeral, que de una u otra manera nos manifestaron sus muestras de cariño, haciendo llegar tarjetas, flores, coronas, velas, aportes económicos, mensajes, llamadas y redes sociales. Agradece eternamente su sobrina Marcia Vallejo Salmonacid, esposo, hijas y nieto. Agradecimientos. Ustedes saben que siempre viví con alegría y que a pesar de las dificultades le puse una sonrisa a la vida. No lloren mi ausencia, pues no estaré triste. Siéntame cerca y oren. Yo los amaré desde el cielo, al igual como lo hice en la tierra. Dios Padre bendiga a los familiares, amigos y vecinos que nos acompañaron en los momentos de dolor ante la partida de nuestro querido padre, suegro, abuelito, bisabuelo y hermano, cuñado, sobrino, don José Florindo Almonacid, que en paz descanse, fallecido a la edad de 80 años. Se agradece a la funeraria Vázquez, al párroco de Kempchi por realizar la Santa Misa, al coro de la capilla de Yuco, al fiscal, señora Mabel Barrientos, a los rezadores y rezadoras, a las cocineras y cocineros. También agradecemos a los colegas del Terminal de Buses Rurales de Ancud, a todas las instituciones que se hicieron presentes, que nos ayudaron en distintas maneras en estos momentos de profundo dolor. Agradecer en general a todos quienes han estado con nosotros, nos acompañaron desde diferentes puntos. Fue mucha compañía al velorio, misa y funeral. También, de manera muy en especial, a quienes manifestaron sus muestras de cariño, haciendo llegar tarjetas, flores y coronas, velas, aportes económicos, mensajes, llamadas de teléfono y redes sociales. Eternamente agradecido su querido hijo Miguel Albonacid, más conocido como Petero, su nuera Grecia Álvarez, más conocida como Quecha, y sus dos nietos, Camila Álvarez y Oriel Almonacid. Para todos, la eterna gratitud. Dijo Jesús: yo soy la resurrección y la vida. Quien cree en mí, aunque haya muerto, vivirá. Y todo aquel que vive y cree en mí, no morirá para siempre. Juan 11, 25 y 26. Siempre voy a estar en el corazón de ustedes y desde este lugar hermoso donde me encuentro voy a cuidarlos y protegerlos siempre. agradecimiento. Damos los más sinceros agradecimientos a todas las personas que nos acompañaron ante la repentina partida de quien en vida fuera nuestro querido esposo, padre, suegro, abuelito, bisabuelo y hermano, don José Florindo Almonacid, quien en paz descanse, fallecido a la edad de 80 años. Se agradece a la funeraria Vázquez, al párroco de Kempsey por realizar la Santa Misa, al coro de la iglesia de Yuco, al fiscal, señora Mabel Barrientos, a todos los rezadores, cocineras, a todas las organizaciones rurales que nos ayudaron de distintas maneras en estos momentos tan inesperados y tan dolorosos que vivimos como familia. En general, se agradece a todas las personas que vinieron de distintos lugares que nos acompañaron en el velorio, misa y funeral, que de una u otra manera nos manifestaron sus muestras de cariño, haciendo llegar tarjetas, flores, coronas, velas, aportes económicos, mensajes, llamadas y redes sociales. Agradece eternamente su sobrina Marcia Vallejo Salmonacid, esposo, hijas y nieto. Avisos parroquiales: invita a la comunidad de Nal y sus alrededores a una reunión para el día sábado 27 de junio a las 4 de la tarde. Puntos importantes a tratar: las personas que cobran las cuotas acercarse a la reunión para que reciban sus listas de cuotas de este año 2026, lo comunica la directiva. Atención, misa del mes en la parroquia San Ramón de Nal para el día domingo 28 de junio a las 12 horas, invita el fiscal. La comunidad de la capilla San Pedro de Pudeto Alto de Ancud saluda afectuosamente y tiene el agrado de invitar a la festividad de nuestro santo patrono San Pedro a efectuarse el día lunes 29 de junio, comenzando con la misa a las 15 horas, posteriormente a la procesión al muelle Pudeto. Esperando contar con su presencia en esta fiesta patronal, pidiendo que San Pedro les bendiga siempre, en especial a nuestros pescadores, contamos con su compañía. Agradece Comunidad San Pedro Pudeto Alto de Ancud. Aviso parroquial: se comunica a la comunidad católica de Caulín que la misa de San Pedro se va a efectuar el día lunes 29 de junio a las 14:30 horas. Se invita a participar de esta actividad religiosa, lo comunica Comunidad Católica de Caulín. Parroquia El Sagrario de Ancud informa celebraciones para este sábado 27 de junio, 4:30 de la tarde, misa carismática, capilla San Francisco y celebración capilla Guapinacuy, 19:30 horas, misa en la catedral. Se suspende en Yuste. Domingo 28 de junio, 10 de la mañana, celebración en capilla Pilluco, 10:30 de la mañana, celebraciones en capilla Nuestra Señora de Guadalupe Caracoles, capilla Cristo Obrero Fátima, 12 horas, celebraciones en capilla Nuestra Señora del Carmen de Pudeto Bajo, capilla San Pedro Pudeto Alto, parroquia San Ramón de Nal. 15:30 horas, misa capilla Catrumán, traslado de la imagen del Nazareno a la capilla de Guabún. 19 horas, misa en la capilla San Francisco. Se suspende en Quetelmahue. Lunes 29 de junio, 11 de la mañana, misa en catedral. 11 horas en Yuste y Chepu. 12 horas, celebraciones en Polocue y Duatao. 15 horas, misa en Puñihuil y Quetelmahue. 15 horas, misa en Pudeto Alto. Salude y bendice el padre Alex Gallardo Quelín, párroco. La comunidad San Pablo, junto a su párroco José Andrade, tiene el agrado de invitar a las comunidades, familiares, vecinos a participar de la novena de nuestro patrono San Pablo. Continúa el día 27 de junio a las 20 horas en la capilla que se ubica en Alonso de Ercilla con Galvarino Riveros Norte en la comuna de Castro. También se va a realizar el día 28 de junio a las 20 horas una vigilia. El día 29 de junio habrá misa pastoral. El día 29 de junio habrá misa patronal a las 15 horas 3 de la tarde, finalizando a las 4 de la tarde con la procesión por las calles cercanas a nuestro sector Alonso de Ercilla, finalizando en la capilla San Pablo. Todos invitados, desde ya agradece el padre José Andrade. Es el material que hemos preparado para la presente edición del Mensajero del Sur. Continúe junto a nosotros.
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Bienvenidos, bienvenidas. Esto es Compartiendo su Mañana a través de Radio Estrella del Mar en este último viernes del mes de junio, último día de la semana también para muchos, último día de trabajo para muchos, para este fin de semana que seguramente será oportunidad de descanso para varios de ustedes y para nosotros también. Contentos de que nos acompañe durante toda esta semanita. Y también de que usted nos deje acompañarlo, ya sea en el hogar, en el trabajo, en el auto y en todos los lugares donde lleguen las ondas de Radio Estrella del Mar, en Chiloé, en Ancud 92.5, en Castro 91.3, en Quellón 102.3 y en todo el mundo a través de www.radioestrelladelmar.cl y nuestra señal online.

deja la calle aún más estrecha y la poca visibilidad, y a eso súmale la lluvia, es un peligro constante de accidentes. Yo creo que ahí, con los vecinos, porque yo igual soy vecino de ese sector, vamos a tener que ver alguna forma de intentar dar solución a aquello, porque está realmente muy peligroso. Y ayer hubo un accidente, por lo que se veía en las imágenes, un colectivo bien golpeado quedó ayer por la noche. Bueno, vamos a estar buscando más detalles de eso, como día viernes, también un poquito más relajado, escuchando buena música, vamos a tener conversación también. Está la muestra de los artesanos en Ancud, que hoy día cumple su último día, con una invitación bien interesante también para el día de hoy. ¿Qué más? Bueno, vamos a estar revisando todo lo que es la actualidad informativa con noticias bien interesantes también. Contactos con nuestros colegas de distintos puntos del archipiélago y mucho más. Arráncale compartiendo su mañana. Quiero

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Con 25 minutos, la compañía de Radio Estrella del Mar en este último día de la semana. Día último viernes también del mes de junio y con este feriado largo que se nos avecina hasta el día martes. Con un lunes, oye, qué rico un lunes feriado. Es que cualquier día menos, o sea, es que el lunes, como el lunes ya de por sí es fome, que sea feriado no nos llena de vida. Oye, eso, a quienes puedan descansar obviamente durante este feriado, háganlo para estar recargados para esta segunda parte del año también que ya comienza. Les cuento que a esta hora tenemos una temperatura en Ancud de 9 grados sin pronóstico de lluvia por ahora, al menos no ha estado lloviendo. Eso sí, muy helado, como ha sido la tónica en estas últimas semanas. En Castro, similar situación, 8 grados de máxima a esta hora. Y en Quellón, temperatura de 8 grados también, siendo poco más de las 9.20. A la vuelta, como siempre, vamos a tener todo lo que es lectura de portadas, actualización informativa y mucho más.

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0: 25 minutos son los que nos separan ya de las 10 de la mañana. Estamos en vivo a través de Radio Estrella del Mar compartiendo su mañana. Y como cada jornada es momento de contar y conocer lo que destaca la prensa escrita para el día de hoy con la revisión de las portadas.
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0: Arrancamos como siempre con la Estrella de Chiloé. Castro, Contraloría detecta pagos irregulares por 1.800 millones de corporación municipal a empresas. Firmas se dedicaban a recuperar platas de licencias médicas. 500 días demorará construcción del esperado centro cívico de Alcahuino. Tribunal condena a Cagua Chano por homicidio simple y parricidio. Poeta Rosa Betty Muñoz gana Premio Nacional de Universidades Regionales. Profesores y alumnos marcharon exigiendo mejoras al Liceo Castreño. Capturan a dos menores y recuperan 35 millones de pesos en joyas tras un atraco. 500 días demorará construcción del esperado centro cívico de Alcahuino. Y estudio niega que EMPO frene salmonicultura en el sur austral. Eso con la Estrella, vamos también rápidamente a lo que trae y destaca el periódico El Insular. Dirigente criticó pasividad del Estado en retiro de basura de Punta del Roble en Ancud. Contraloría detecta irregularidades en millonarios cobros de licencias médicas en Corporación Municipal de Castro. Y en destacados comienza la construcción del nuevo edificio consistorial de Dalcahue. Seguimos con la prensa regional y el diario El Llanquihue para las provincias de Llanquihue, Chiloé y Palena. En este viernes 26 de junio, segunda tragedia reabre debate por seguridad férrea. Crecen críticas al Poder Judicial por baja pena a pederasta que reincidió en Puerto Montt. Estudio asegura que la EMPO no ha frenado la industria salmonera. Recrean crimen de barrio Puerto, el imputado dice que fue suicidio. Conductor casi choca móvil de seguridad, iba ebrio y armado. En deportes, Mundial 2026, Ecuador hizo historia, venció dramáticamente 2-1 a Alemania. Doble ruptura de falla provocó los terremotos en Venezuela. Dos figuras de la región se quedan con premio que dan universidades. Revisamos también el diario El Mercurio, la prensa nacional. Presidente Kast prevé un semestre crítico para la economía chilena y llama a empresarios a apoyar empleo. Cómo el Tribunal Constitucional se ha transformado en un refugio de oposición pese a que intentó eliminarlo. Más de 800 millones de pesos en ganancias obtiene Red Transnacional por tráfico de migrantes, especialmente niños haitianos. En informaciones internacionales, Venezuela busca sobrevivientes tras terremoto que dejan más de 230 muertos. En deportes, Ecuador convierte un gol de plata en oro, festeja un triunfo inédito. Uruguay en la cornisa se mide hoy ante España con la obligación de sumar y Bielsa enfrenta severas críticas por sus decisiones. Finalizamos la revisión con las últimas noticias. Natalie Vera busca desesperadamente a su mejor amiga en La Guaira. La actriz a la derecha, dice en la foto, estuvo compartiendo con Bárbara Vivas en Venezuela hace una semana. BKHS en éxtasis tras el triunfo clasificatorio de Ecuador sobre Alemania.
1: Portadas.
0: María Jesús Matei se casa con el hombre que se tatuó su rostro. Hijas de Daniel Valenzuela adoran a Yamila Reina, es la mejor madrastra. Eso entonces con la lectura de las portadas en Compartiendo su mañana. Son las 9:41.

Momento de informaciones en Radio Estrella del Mar. Ponga mucha atención a esta porque fue una de las noticias que marcó la jornada de ayer jueves por la tarde principalmente. Y tiene relación con lo siguiente, porque se detectaron por parte de Contraloría millonarias irregularidades en la Corporación Municipal de Castro, lo cual también en el fondo obliga a tener que citar, ya que son diligencias solicitadas, a declarar al exalcalde de Castro, justamente Juan Eduardo Vera, además de otros altos directivos de la Corpo Cas en dicho periodo municipal, como son la exsecretaria general, su sucesor, y también el ex encargado de finanzas. Se habla de presuntas irregularidades por más de 1.800 millones de pesos en la corporación de la capital chilota. La indagatoria se origina por pagos efectuados a empresas contratadas para recuperar recursos por licencias médicas. El informe estableció desembolsos cercanos a los 1.847 millones de pesos entre los años 2022 y septiembre de 2024, además de facturas sin respaldo, documentos presuntamente falsos y pagos a cuentas personales. El alcalde Baltasar Elgueta afirmó que la actual administración busca transparentar los hechos y establecer responsabilidades. En tanto, el secretario general de Corpo Cas, Daniel Navarro, indicó que las empresas involucradas mantienen embargos por 800 millones de pesos. La corporación amplió una querella por estafa, incorporando los delitos de falsificación y uso malicioso de instrumento privado mercantil. Los antecedentes también fueron remitidos al Ministerio Público, al Consejo de Defensa del Estado y al Servicio de Impuestos Internos. Es la información de las últimas horas entonces desde la capital chilota, con este caso que involucra a altos directivos de la anterior administración municipal. Se lo contamos en Radio Estrella del Mar. 8 minutos nos separan ya de las 10.

0: Hacemos un breve alto y continuamos compartiendo su mañana. 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
4: Saludos para nuestros auditores, jornada del viernes, informaciones a la hora. La Escuela Juan José La Torre, ubicada en la comuna de Chaitén, suspenderá sus clases este viernes 26 de junio debido a un aumento de casos de influenza tipo A al interior del establecimiento. La decisión fue comunicada por la Seremi de Educación de Los Lagos y adoptada en coordinación con la Seremi de Salud con el objeto de resguardar a la comunidad educativa y reforzar las medidas preventivas frente a la circulación de virus respiratorios. El Seremi de Educación de la región, Dalmiro Yáñez, explicó que se trata de una medida preventiva ante incremento de diagnóstico. Por favor, transmitir a toda la comunidad educativa la tranquilidad y, por supuesto, el cuidado de nuestros niños y estudiantes, señaló la autoridad. De acuerdo a la información entregada, hasta ahora se han reportado 18 casos confirmados, mientras que otros 34 alumnos han presentado síntomas asociados a la enfermedad. Según los antecedentes de la unidad de epidemiología, el brote comenzó el pasado 15 de junio y tuvo su mayor alza el domingo 21 de junio, jornada en que se registraron 15 notificaciones en un solo día. Desde las autoridades detallaron que los casos están siendo monitoreados de manera ambulatoria por personal médico, mientras que hasta el momento no se registran pacientes hospitalizados por esta situación. Durante la tramitación del proyecto de ley sobre la reactivación del turismo, la Comisión de Economía analizó la indicación del Ejecutivo que propone eliminar la tasa adicional del 1,25% que gravaba el hospedaje de visitantes extranjeros. El debate se centró en evaluar si este tributo específico desincentiva el flujo turístico en un sector que requiere dinamismo sostenido para su plena recuperación. El senador por la región de Los Lagos, Carlos Ignacio Kuchel, subrayó que cualquier alza impositiva, por mínima que parezca, impacta directamente las fronteras. En su intervención en la Cámara, argumentó que en mi región es muy importante porque nosotros somos, en cierta medida, competidores directos de Bariloche, Villa La Angostura y San Martín de los Andes, señalando que la carga tributaria no puede ser un factor que desvía a los visitantes hacia destinos internacionales vecinos. El respaldo del legislador a la rebaja impositiva responde a una defensa estricta de la economía local. El objetivo es asegurar que la región de Los Lagos mantenga precios competitivos a nivel internacional, protegiendo así el rubro hotelero, gastronómico y a las miles de familias cuyo sustento depende directamente de un flujo turístico fluido y sin barreras tributarias artificiales, indicó. Informaciones de la hora 10 de la mañana en Estrella del Mar, siga en sintonía.
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5: Son las 10 de la mañana y 6 minutos.
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0: A esta hora de la mañana, como ya es costumbre, y en cualquier día de la semana y en cualquier horario, tomamos la posta desde Castro y les contamos de lo que está aconteciendo, les contamos de lo que se está llevando efecto en distintas áreas, ya sea la educación y hoy en la salud. Estamos con visita de honor, estamos con la Seremi de Salud. Voy a ser muy correcto en la pronunciación porque yo soy muy específico en los apellidos, así que pido disculpas a papito si es que en algún momento pronuncio mal. Evelyn Brintrup.
1: Está súper
0: impecable.
1: Y, ¿pero sabe qué?
0: ¿Sí?
1: Soy Flores.
0: Flores.
1: Evelyn Brintrup Flores.
0: Flores, por supuesto. Ese era el otro pequeño, gran detalle. Sí. Saludos para ambos. Son la mayoría de los Seremis, esto muy al margen, la mayoría de los Seremis históricamente hace muchos años que han sido Seremis que son de Osorno, de Puerto Montt. ¿Es habitual que pase esto? ¿Es casualidad? ¿Es parte de las políticas de gobierno? ¿O es casualidad nomás?
1: Casualidad, pero en los Seremis en nuestra región
0: la
1: tenemos varios...
0: Cercanos a Puerto Montt.
1: No, pero hay de Chiloé.
0: Ahora sí.
1: Cierto, hay de Palena, uh-huh. Hay de Puerto Montt, de Osorno, hay de distintos lugares de nuestra región, así que...
0: Vamos a tratar de que sean más chilotes, a ver si le ganamos el gallito.
1: Hay varios chilotes.
0: Hay varios chilotes por acá. Sí. Seremi, importante la visita suya, hay muchos temas que destacar, pero el que nos convoca, y quizás mi voz también me acusa, es que vengo saliendo de una gripe, pero voy a estar...

0: gratuita, ¿cierto? Que nos puede ayudar a la prevención de las complicaciones respiratorias, y eso es la vacunación contra la influenza. Ya tenemos una carga viral significativa en la provincia que sigue siendo en primera causa la influenza, ¿cierto? El mayor virus que predomina, y eso hace de que las sintomatologías puedan complicar a las personas que están vulnerables, y en este caso nuestra población objetiva de vacunación, que es la que nosotros tenemos, son los menores de quinto básico, ¿cierto? Los niños entre 6 meses y 5 años, y no, las personas con patologías crónicas y nuestros adultos mayores. Y ahí me quiero detener. Ahí me quiero detener porque nosotros aquí en Chiloé tenemos 10 comunas, de la cual todas las comunas, todas, todas, aquí no hay excepción, tenemos bajo la porcentaje de nuestros adultos mayores que se están vacunando. Ya, ejemplo, por ejemplo.
1: Ah, vamos a dar nombre. Eso es muy interesante
0: No,
1: para que se
0: ¿quiere
1: sienten
0: con
1: a la
0: nombre?
1: mesa a conversar con
0: Sí,
1: nosotros. Por supuesto,
0: por
1: dele nomás.
0: supuesto. Yo aquí hago un llamado a todos nuestros adultos mayores que de verdad son todos. No, la única comuna que está por sobre el 60% en nuestros adultos mayores es Curaco de
1: Ah,
0: Vélez,
1: mire.
0: ¿ya? Pero sin embargo, Curaco de Vélez tenemos una dosis muy baja en los escolares de 6 a quinto
1: Y
0: básico.
1: ahí está garantizado, porque ahí no
0: Y
1: hay justificación. De
0: no
1: hecho, los
0: hay
1: equipos de
0: garantía.
1: salud van a los colegios.
0: Van a los colegios, y aquí hay un llamado también porque muchos dicen: no, el papá, yo voy a firmar para que no lo vacunen. Bueno, les cuento que esa norma ya terminó, caducó. Esta vacunación es obligatoria para los niños, ya. Por lo tanto, si los papás no quieren vacunar, tienen que hacer contra la defensa del Estado, o sea que hay un juicio de por medio, y decir, justificar biológicamente por qué no están vacunando a sus hijos. No es porque no quieran,
1: Porque la salud es
0: ya.
1: un derecho
0: Porque
1: en
0: la
1: nuestro
0: salud
1: país.
0: es un derecho. Es un derecho que, como dicen, derecho adquirido, es un derecho más que adquirido, que es entregado por el Estado. Y en el resto de las comunas, ya, Quinchao, Puqueldón, Ancud, Quenchi, Chonchi, Quellón, Castro, Dalcahue, Keilen tiene bajo, excepto Keilen, todos bajo el 50% de la población de nuestros adultos mayores vacunados.
1: Adultos mayores.
0: Adultos mayores, y
1: Y
0: eso.
1: en temas de afectación, y digámoslo, la palabra es muy fuerte, pero hay que decirlo, en temas de mortalidad, creo que los adultos mayores son los
0: Son
1: que están más complicados.
0: exacto. Bueno, va variando, pero la último reporte que tenemos del Estado, los que más están afectando, o sea, los que tienen mayores complicaciones, son los niños entre 5 y 14 años. Pero la
1: Ya.
0: semana pasada son los nuestros adultos mayores. Eso quiere decir que son los adultos mayores quienes tienen mayores complicaciones de la influenza y se están hospitalizando. O sea, ¿qué queremos? Y aquí voy a ser súper franca. Que las familias, y hago el llamado a todas las familias, a los hijos, en donde tenemos a nuestros padres, adultos mayores, llevarlos a vacunar, darnos un poco el tiempo, darnos, incluso pedir la hora, si algunos que trabajan, o a los adolescentes ahora que van a estar de vacaciones, yo les digo,
1: 2 semanas para irse a vacunar.
0: tienen 2 semanas para levantarse un día y acompañar a sus abuelos, ¿cierto? A sus adultos mayores, o al vecino, acompañarlo al CEFAM, a la posta, para que puedan adquirir esta vacuna. La vacuna se demora 2 semanas en hacer en efecto para proteger a las personas. Por lo tanto, vuelvo a decir, no queremos que nuestros adultos mayores se enfermen y se hospitalicen, y menos queremos que a los 60 años, a los 65, 70 años, que son adultos mayores, pero tenemos
1: Es muy activos,
0: todavía
1: muy activos.
0: muy
1: Mucha vida
0: activo,
1: por delante.
0: y el promedio de vida sigue siendo los 80,7, si no me
1: Ah, no,
0: equivoco.
1: estamos bastante bien. Ahí
0: Súper.
1: el llamado también a los adultos mayores y también lo que tiene que ver con estos grupos de los colegios. Llama mucho la atención de que los niños no. Y derribemos un mito inmediatamente y le quito un par de segundos. La vacuna no es que te inmunice completamente y no te vas a resfriar, no vas a tener. El tema es que hay que aclarar, no vamos a terminar en la urgencia, es
0: Es
1: claro.
0: que eso es, no es que no vamos a adquirir el virus. Lo que pasa es que nuestra defensa van a tener cómo armarse y articularse para defendernos, y ya se hace que la sintomatología sea menos dañina. En vez de tener una fiebre de 39, ya delirando por 5 días, vamos a tener fiebre 38 por 1 o 2 días.
1: Y vamos a poder
0: Y vamos
1: funcionar,
0: a poder
1: po.
0: funcionar posteriormente.
1: Mascarilla y medicamentos y todo
0: Exacto,
1: eso.
0: los medicamentos, y también eso hace que en vez de que las secreciones que sean en 3 días no estén, por ejemplo, si usted no se vacuna, esas secreciones pueden estar en los pulmones 10 días, que hacen neumonía.

0: sí hace hospitalizaciones, especialmente aquellos que tienen asma, que tienen problemas respiratorios, oxigenoterapia, hospitalizaciones, UTI, UCI
1: Y lo
0: y
1: otro
0: puedo seguir.
1: que claro, y eso que es muy importante, el final de sus palabras es muy importante porque obviamente descongestionamos la red, porque
0: Así
1: claramente hay que
0: es.
1: priorizar.
0: Así es.
1: Y eso muchas veces la gente no lo entiende. Uno llega con un resfrío muy fuerte a la urgencia, lo tienen esperando un par de horas. Oiga, pero es que hay que priorizar. Y la idea es
0: Así
1: que no lleguemos al hospital para que no
0: es.
1: se sature la red, que es muy
0: Así es.
1: importante.
0: Así
1: Estamos con
0: es.
1: la Seremi de Salud, Evelyn Brintrup Flores, y que nos va a contar también de la circulación viral en la región y en la provincia.
0: Sí.
1: ¿Cómo está ese tema? ¿Lo han podido monitorear ustedes como Seremi de Salud?
0: Constantemente nuestro Departamento de Salud Pública ya hace un monitoreo todas las semanas a nivel nacional y nuestra región no es la excepción. A nivel regional las muestras ya han disminuido un 257% y eso quiere decir que dentro de todas las muestras hay ese porcentaje que disminuye, hay una disminución de la positividad, o sea, significa que hay menos positividad del 100%. Ya solo el 60% de estas muestras salen positivas, ¿ya? Sin embargo, mantenemos una carga viral significativa sobre el 24% de todas las muestras que se toman, es influenza A, ¿ya? A nivel regional y chilota también,
1: ¿Y cómo está a nivel
0: ¿ya?
1: nacional en relación a lo que a la
0: Se
1: mirada desde
0: mantiene
1: acá?
0: la misma. El
1: La
0: mismo
1: misma.
0: parámetro, sí, el mismo parámetro. Y la influenza de haber estado en el décimo lugar, hoy está en primer lugar. Y es lo que nosotros estamos hablando como Ministerio de Salud, en donde nosotros ya conocemos la historia de de estos virus. Ya, por lo tanto, en esta época, junio, julio empieza a aumentar. En vacaciones probablemente disminuye, pero a la vuelta, de nuevo vamos a tener
1: Es por la misma
0: este
1: circulación de
0: brote.
1: personas, claro, po.
0: Exacto, por lo tanto, vuelvo a decir, si ahora estamos en vacaciones, le voy a dar 2 semanas de plazo para que se vacunen.
1: Ya
0: La
1: está, ¿ves?
0: primera semana
1: La
0: vamos a
1: Seremi
0: estar
1: ya les dejó clarito
0: ya.
1: que tienen 12 semanas, especialmente los más
0: Sí.
1: pequeños y también los adultos mayores.
0: Exacto.
1: Debemos recordar lo que aprendimos en el tiempo del COVID.
0: Parece que nos
1: El uso de
0: olvidamos.
1: mascarilla,
0: Sí.
1: estornudar con el
0: El
1: antebrazo.
0: lavado
1: Haga
0: de
1: usted mismo la
0: mano,
1: recomienda.
0: así es, la mascarilla y no la mascarilla que sacamos del bolsillo, porque muchas veces he visto a nuestros adultos mayores sacando la mascarilla del bolsillo. No, tiene que ser la caja nueva, ¿cierto? La mascarilla, esta mascarilla quirúrgica, que una vez que está humedecida esa mascarilla ya no sirve, se elimina en el basurero, por favor, no en la calle, porque eso es otro tema,
1: Contamina.
0: ¿ya?
1: Es una cosa por otra.
0: Exacto, el lavado de manos permanente es la mejor herramienta. Si nosotros nos tomamos las manos, no tocarse los ojos ni la nariz. Después, si estornudamos, alcohol gel, ¿cierto? En el antebrazo, o si nos sonamos la nariz, ¿cierto? Con la coriza, con los mocos, dijera yo, eliminarlo al basurero y lavarse las manos, higienizarse las manos, porque eso, los virus quedan ya en la superficie, en las manos y andan en el aire.
1: De todas maneras.
0: Ya en los virus, especialmente la influenza, está dispersa en el aire y decanta posteriormente, pero mientras más frío, se mantiene más en el
1: Y
0: aire.
1: tenemos que pasar agosto, Seremi. Todos, los que ya pasamos los
0: Ya,
1: 40 y tantos, hay que
0: ¿ves?
1: empezar a contar que pasamos
0: Nuestros
1: agosto.
0: adultos mayores, yo los voy a felicitar si pasan agosto,
1: De
0: pero
1: todas maneras, tienen
0: primeramente
1: que pasar todo.
0: 2 semanas
1: Tienen que pasar
0: para
1: todo.
0: vacunarse.
1: Seremi, hay una particularidad y es un. Bueno, el término es muy popular, pero el team o el equipo Cuidarnos tiene actividades. ¿Qué es el team Cuidarnos y qué actividades tiene en la
0: El
1: provincia?
0: Team Cuidarnos significa que nos vamos a cuidar vacunando, ¿ya? En donde a través de nuestra red de atención primaria se van a focalizar diferentes hitos para poder estar presente en la vacunación, además de fomentar el lavado de manos, ¿ya? Y resguardar lo correspondiente a la vacunación. Aquí en la isla tenemos distintos lugares para vacunarse, en Dalcahue, ¿cierto? En el Sapu. En Quellón, en la isla Lemuy, ¿ya? También en Ancud, en el Cefam
1: Pudeto, sí.
0: Pudeto Bajo, y en la isla cristiana de Ancud también están disponibles desde las 9 de la mañana hasta las 12:30 para vacunarse de manera permanente. En Castro tenemos la feria Kundel, que está de las
1: Jumbel.
0: 11, Jumbel, perdón, en la feria
1: No se preocupe.
0: Jumbel de las 11 a las 3 de la tarde, y en Castro en la Plaza de Armas también de las 11 a las 3 de la tarde.
1: ¿Eso
0: Así
1: es
0: que
1: algún día en específico o todo?
0: eso tenemos el 28 de junio,
1: 28, o sea, este domingo.
0: este
1: Esa es la
0: domingo. O
1: convocatoria.
0: sea, todos los aquellos que no se hayan vacunado vayan el día domingo antes de ir a la misa,
1: Oh.
0: ¿cierto? O después de la misa.
1: Pase.
0: Pasen a vacunarse, ¿ya? O si van a la feria, vayan a la feria, ahí mismo, ¿cierto? Vayan a vacunarse y vamos a estar disponibles para que puedan adquirir esta importante herramienta de protección gratuita.
1: Gratuita, eso es lo importante, porque tiene sus costos en el sistema privado, pero en el sistema público completamente gratuita.
0: Ah, y en el público lo hacemos el Estado.
1: Ah, también.
0: Pues, el Estado gasta.
1: Es un derecho.
0: Eso es un derecho. Aquí no hay, o sea, si me hablan de recorte, ¿qué recorte? Nosotros invertimos como Ministerio de Salud.
1: Ahí tenemos para dos horas más para conversar. No. Dijimoslo con la vacunación.
0: No hay recorte, no. No hay recorte, hay modificaciones.
1: Es un derecho que tenemos, el de educación, el de salud.
0: Ah. Y aquí invertimos, aumentamos el presupuesto en vacunas. Todos los años se aumenta la vacuna. Y
1: dime un número, entonces.
0: ¿No nos estamos vacunando?
1: No estamos. Si están los recursos y si no nos vacunamos, es responsabilidad de nosotros mismos.
0: Miles y millones.
1: La voy a mover un poquito de tema, pero siempre en la contingencia, porque aquí en la Isla Grande de Chiloé, el SLEP Chiloé está trabajando desde hace ya bastante tiempo. Y lo comentábamos fuera de micrófono y quiero aprovechar la oportunidad de preguntarle. Hay establecimientos educacionales que han tenido sumarios sanitarios a raíz de plagas de vectores, a raíz de mal funcionamiento en calderas. ¿Qué está sucediendo, Seremi? ¿Falta más probidad, más preocupación por parte de la autoridad que está a cargo de estos establecimientos? Sabemos que anteriormente estuvieron en las corporaciones, aquí en Chiloé está por un SLEP. ¿Cuál es la invitación? ¿Cuál es su mensaje en esta...?
0: La invitación es a los sostenedores a hacerse responsables del funcionamiento adecuado de las prestaciones de educación. Nosotros como entidad de autoridad sanitaria nos vamos a respaldar y vamos a estar vigilando permanentemente como nuestro estatuto y nuestra ley nos faculta en la fiscalización con tal de asegurar que los establecimientos educacionales estén bajo los parámetros del cuidado de la salud de las personas. Si este cuidado de la salud de las personas no respalda, nosotros actuamos y fiscalizamos y ahí entregan los sumarios. Si no están las acciones, ¿qué implica un sumario? Implica decirle, ¿sabe qué? Hay algo que mejorar, le damos un plazo. Pero si este sumario o esta fiscalización nosotros emitimos que hay un riesgo inminente para la población, en este caso es población estudiantil, docente, nosotros hacemos el cierre correspondiente de este establecimiento porque necesitamos que se mejoren ya para el que resguardar en primera instancia siempre la salud de nuestra población. No puede haber educación si no tenemos salud.
1: Ahí está la cuña ahora la noticia, claramente. Uh-huh. Seremi, muchas gracias por su tiempo. Sabemos que tiene con el Team Cuidarnos muchas actividades, así que le agradecemos los minutitos que le robamos en este recorrido por la isla y siempre es bueno poder tenerlo. Las puertas de la radio siempre están abiertas, los micrófonos, las redes sociales también la han estado escuchando. Así que muchas gracias por la conversación, que es necesaria porque, como lo hemos repetido muchas veces, el tema de la salud es un derecho y si ya están los esfuerzos, a pesar de que se anuncian recortes, están los esfuerzos para poder entregar salud de calidad y garantizarla, ¿por qué no?
0: Tenemos un derecho y tenemos un deber. El derecho es del Estado. Nosotros entregamos ese derecho a ustedes. Y el deber de ustedes es hacer el autocuidado. Por lo tanto, no se olviden. Los derechos y los deberes siempre están juntos.
1: Y vacunarse. Eso es lo más importante. Así que ya saben, este domingo el Team. Sí, pues este domingo el Team Cuidarnos va a estar vacunando en Plaza de Armas y también en Feria Yumbel. Se lo vamos a estar repitiendo durante
0: el
1: momento
0: del
1: día.
0: Se
1: lo van a dejar entonces. Y por supuesto, nosotros agradecemos la gentileza de estarnos siguiendo en las redes sociales y también de compartir junto a nosotros esta conversación con la Seremi de Salud, Evelyn Brito.
0: Un abrazo, que tengan buen día.
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3: Son las 10 de la mañana y 23 minutos.

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1: Son las 10 de la mañana y 30 minutos.
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continuamos compartiendo su mañana a través de Radio Estrella del Mar en este último día hábil de la semana con informaciones este rato del deporte y el mundial que hoy día tiene choques bien entretenidos, ¿eh? Entre ellos, por ejemplo, a las 3 de la tarde juega Noruega contra Francia, duelo de goleadores ahí, Erling Haaland contra Kylian Mbappé y Francia, que a mí personalmente me encanta ese equipo de mitad de cancha para arriba, demoledores. Eso a las 3 de la tarde hoy. Mismo horario para Senegal contra Irak. A las 8 de la tarde, 20 horas, Cabo Verde con Arabia Saudita. Partido de alto tonelaje también, ¿eh? Hay que decirlo. Y el gran partido de la jornada, Uruguay contra España. Uruguay obligado a ganar al equipo europeo. También más tarde, a las 11 de la noche, Nueva Zelanda contra Bélgica. Y también Egipto contra Irán. Esos son los partidos para hoy en el Campeonato Mundial, que ya está pronto a terminar su primera fase. Y con ello también el inicio de los 16 avos de final, que seguramente va a ser la parte entretenida de esta Copa del Mundo. Se lo contamos en Radio Estrella del Mar.

Seguimos compartiendo su mañana en Radio Estrella del Mar con informaciones. Ponga mucha atención porque la Agrupación de Universidades Regionales, AUR, galardonó recientemente a la reconocida poeta ancuitana Rosabetti Muñoz y al sociólogo Gonzalo de la Maza en su Premio Nacional 2026, reconocimiento inédito que destaca el aporte descentralizador de los respectivos consejeros superiores y académicos de la Universidad de Los Lagos en áreas de cultura, patrimonio y ciencias sociales desde el sur del país. Así que de por sí felicitamos a estas dos personalidades, a Rosabetti, que no se cansa de ganar premios ahí a nivel nacional, sobre todo internacional también, por qué no decirlo. Así que como Radio Estrella del Mar también enviamos nuestras felicitaciones. Este evento reúne a planteles regionales de esta organización que premia, como digo, en este caso a las culturas. Saludos para Rosabetti Muñoz, ganadora entonces de la categoría Arte, Cultura y Patrimonio.

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1: Son las 11 de la mañana y 2 minutos.
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7: Saludos, bienvenidos, buenos días. Las informaciones en la red interprovincial de Estrella del Mar correspondiente a las 11 de la mañana. El Servicio Nacional del Consumidor, Sernac, anunció que inició una fiscalización a nivel nacional de los malls chinos para verificar que cumplan con la normativa local. Se revisarán aspectos como exhibición de precios, garantía legal y que los productos electrónicos que comercializan posean por seguridad con el sello SEC, entre otros. En caso de detectar infracciones y dependiendo de la gravedad, el servicio alertó que podrá tomar acciones en contra de los recintos, por ejemplo, imponiendo denuncias ante la justicia para que se apliquen multas respectivas, las cuales pueden traspasar los 21 millones de pesos. Cernac difundió que comenzó esta fiscalización enfocada en el comercio minorista del tipo importadoras y tiendas que comercializan varios artículos para el hogar, vestuario, calzado, entre otros, comúnmente conocidos como mall chino, los cuales se han expandido por todo el territorio. Estas fiscalizaciones tienen como finalidad verificar que los locales comerciales cumplan adecuadamente con una serie de aspectos establecidos en la Ley del Consumidor, la número 19.496. Durante esta semana, el subsecretario de Desarrollo Regional y Administrativo, SUBDERE, Sebastián Figueroa, se trasladó hasta la provincia de Palena para lanzar oficialmente el Plan Patagonia Verde 2.0 junto al gobernador regional Alejandro Santana, el delegado presidencial regional Cristian Palma, el delegado presidencial de Palena Marcelo Cifuentes y los alcaldes de las comunas de esa zona. En la ocasión, las autoridades destacaron el impacto de esta estrategia a largo plazo, diseñada para combatir el aislamiento geográfico y reducir las brechas históricas de desarrollo en el territorio. El subsecretario Figueroa destacó la importancia de fortalecer la inversión local para potenciar el desarrollo de zonas extremas. El delegado presidencial regional de Los Lagos, Cristian Palma, destacó que este plan presenta una señal concreta del compromiso del gobierno con los territorios más aislados de la región de Los Lagos. Este plan se enmarca dentro de la Política Nacional de Zonas Extremas vigente desde el año 2023 y se desarrollará en la provincia de Palena, que integra las comunas de Gualaihue, Palena, Futaleufú y Chaitén, y en la comuna de Cochamó, donde se comprometieron más de 885 mil millones para los próximos 10 años, y en total son 129 iniciativas de inversión concretas en infraestructura vial, salud, educación, agua potable y servicios básicos, según se indicó. A la una de la tarde llegan las informaciones de Alternativa Noticiosa. Se queda en sintonía.
0: 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Ya estamos de regreso en Compartiendo su Mañana.

Ya son las 11 con 10 minutos en esta mañana de viernes, helada como ha sido la constante estos últimos días. Seguimos compartiendo su mañana en Radio Estrella del Mar. Vamos a revisar como cada jornada hasta ahora cómo se nos vienen las condiciones del tiempo para las próximas horas en esta zona del país. Bueno, y también recalcar la invitación a toda la gente de Ancud y alrededores a que se vaya a pegar su vuelta a la tercera muestra de artesanos, tradición y patrimonio de Chiloé, que tiene su jornada cúlmine el día de hoy en Plaza de Armas hasta las 19 horas. Artesanía muy exclusiva. Yo ayer fui por ahí y había unos trabajos bien elaborados y obviamente de alto valor porque lo amerita. Trabajo hecho a mano, piezas únicas. Así que no le reclame ahí a la gente si encuentra que está con un valor excesivo de acuerdo a lo que usted piensa. Condiciones del tiempo hasta ahora con el informe de la Dirección Meteorológica de Chile, que mantiene alerta temprana. Ojo también con eso, hay alerta de marejadas hasta mañana. Hasta hoy en la noche. Así que ahí estar atentos con aquello. En Ancud la máxima para hoy no va a superar los 10 grados, con pronóstico de cielos nublados y chubascos débiles presentes todo el día. En Castro 9 grados la máxima, nublado y chubascos débiles toda la jornada. En la portuaria comuna de Quellón, nublado y chubascos débiles también toda la jornada, con máxima de 8 grados. Provincia de Palena, en Chaitén, 8 grados de máxima, cubierto y lluvia por la tarde, cielos nublados y chubascos por la noche. Finalizamos en Futaleufú, 5 grados la máxima, cubierto y lluvia débil todo el día. Finalizamos ahora sí en Puerto Montt, con 10 grados la máxima, nublado por la tarde, cielos cubiertos y lluvia débil por la noche. 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Son las 11 con 15, seguimos compartiendo su mañana.

Son las 11:20, seguimos compartiendo su mañana a través de Radio Estrella del Mar 92.5 en Ancud, 91.3 en Castro, 102.3 en Quellón y en todo el mundo a través de www.radioestrelladelmar.cl y nuestra señal online. 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
1: Son las 11 de la mañana y 28 minutos.
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Son ya las 11:39 y como cada viernes, cuando la contingencia lo permite, vamos a dedicar un par de minutos de nuestro programa a revisar las novedades que nos trae el séptimo arte.

0: cortesía.
1: Oye, antes de ir de lleno a lo que es el cine, sí, yo quería comentar algo porque la generación cristal ya se está pasando, encuentro yo. La generación Z, los centennials, yo creo que ya se están poniendo muy atrevidos. Porque, como usted sabrá, y si no lo sabe, se lo vamos a contar. El Mundial nos ha traído algunas sorpresas en las últimas horas y una de ellas tiene que ver con el duelo por los 16avos de final entre las selecciones de Brasil y Japón en esta Copa del Mundo de Norteamérica 2026. El partido podrá verse a las 19 horas y el combinado de Carleto Ancelotti, primero del grupo C, parte como el gran favorito para superar este cruce, pero el combinado nipón tiene motivos para creer. Algunos encuentros como su segundo puesto en el grupo F, donde empató con Países Bajos, Holanda, como me gusta decirle a mí, y Suecia 1-1 y ganó a Túnez 4-0 y otros más sentimentales. Ahí entra, y acá donde yo quiero hacer un paréntesis, porque muchos nativos de la generación Z, como digo, de los Centennials, están hablando ahí a través de redes sociales que por fin se va a dar el famoso partido entre Japón y Brasil en una Copa del Mundo. Por fin se va a hacer canon, como dicen por ahí, la escena final de Supercampeones Road to World Cup 2002. O Capitán Tsubasa, como le dicen en España. En la escena final, para quienes seguimos esa serie, que a todo esto fue la tercera serie, entre comillas, remasterizada que pertenece a los supercampeones. Muchos vimos otras que eran más antiguas, con dibujos más de más larga data. Pues esta fue la primera moderna, podríamos decir, donde se mostraba la historia tal cual como la conocíamos, pero en la parte final se hablaba de este partido. Y también esta saga, o esta, digamos, historia de Capitán Tsubasa, supercampeones, iba mucho más allá porque, por ejemplo, mostraba la carrera de varios de los jugadores, como de Oliver, que se iba a Brasil, posteriormente se fue a jugar al equipo de Cataluña, que representaba al equipo del Barcelona, solo que por derechos de marca no se podía decir Barcelona, sino que tuvieron que cambiarle el nombre a Cataluña, lo mismo que Steve Huga, que se iba a jugar a Italia, a el Piamonte. Benji jugaba en el Hamburgo de Alemania, Tom Misaki se fue a Francia. Mostraba toda la carrera de los muchachos, también el Mundial Juvenil y posteriormente lo que fue la preparación del equipo de Japón para participar de la Copa del Mundo del 2002, que se jugaba justamente en Japón, Corea, y por ello también el origen de esta serie que llevaba por nombre Capitán Tsubasa Road to World Cup 2002. Ya, ¿qué pasa en esta escena final? Se muestra a un equipo de Japón entrando al estadio junto al equipo de Brasil, que tenía a Rivaul, a Santana, a Pepe, y que su entrenador era el gran Roberto Cedinho. Bueno, nunca subimos el final de qué fue lo que pasó, porque parte del encuentro y la pantalla se va a blanco. Entonces, hasta el día de hoy no se supo qué pasó con ese partido ni en qué instancia se encontraban. Al parecer era la final del Mundial o tal vez el partido inaugural. Fue un misterio que hasta el día de hoy nunca se pudo dilucidar. Entonces, ¿qué pasa con todo esto? Que estos niños nativos de la generación Z dicen que por fin esta escena se va a hacer real cuando el día lunes Brasil enfrenta a Japón. Pero ellos ya jugaron. Y jugaron hace muchos años atrás, donde seguramente más de alguno ni siquiera había nacido. Hablamos del Mundial de Alemania 2006, con el Brasil de Ronaldinho, de Ronaldo Nazario, de Adriano, de Kaká, de Robinho, de Roberto Carlos. Era un Brasil que en ese tiempo muchos creímos que iba a ganar la Copa del Mundo caminando. Bueno, finalmente no pasó. Brasil queda eliminado perdiendo 1-0 contra Francia, con una exhibición de fútbol que quedó en la historia de los futboleros, de Zinedine Zidane, en aquel partido de cuartos de final en ese Mundial. Bueno, se enfrentaron Japón y Brasil en ese Mundial, en fase de grupos, el grupo F de aquella Copa del Mundo, donde Terminó ganando Brasil por 4-1, partido disputado en Dortmund, con dos goles de Ronaldo Nazario, que por aquel entonces, gracias a esos dos tantos, se transformaba en goleador de los mundiales de aquella época. Brasil parte perdiendo ese partido, ¿eh? Después lo da vuelta, gana 4-1. Ronaldo con un doblete, decíamos, el gordo Ronaldo a los 45 y a los 81. Mientras que los otros dos tantos para Brasil fueron obra de Juninho Pernambucano, que tenía una pegada de aquellas, y de Gilberto para completar la goleada. El tanto de Japón lo anotó Keiji Tamada, el primer gol del partido al minuto 34. Entonces, cuando a mí me vienen a decir que por primera vez se van a enfrentar en mundiales, no, pues muchachos, hay que retroceder un poco los libros de historia y saber que estos dos equipos ya jugaron en una Copa del Mundo. Quizás no en una fase eliminatoria, que puede ser el argumento que se está ocupando, pero ya se vieron las caras mucho más cercano a aquella época. 2002 fue en el Mundial del 2006. Ya eso, pero saludos a mis amigos Centennials de la generación Z. Y ese es el tema original, ¿eh? Ese que está sonando. Me da risa porque en España se han fijado que le cambian el nombre a todo. Por ejemplo, en España Oliver no se llama Oliver, se llama Tsubasa. Y Steve Huga se llama Mark Lenders. Ya, ahora sí vamos a hablar un poco de lo que nos convoca, que es noticias fresquitas del cine. Porque tenemos estrenos, lo habíamos dicho, para este mes de junio y lo que se viene también en las próximas semanas. Este mes, por ejemplo, hubo varios estrenos que vamos a pasar a revisar. Por ejemplo, a principios de mes se estrenó el 4 de junio Scary Movie 6. Esta famosa saga de películas donde se parodean a películas de terror. Elenco original, ¿eh? Ana Faris, Regina Hall y los hermanos Wayans, para burlarse de los éxitos de terror como La Sustancia, Smile y Terrifier. Oye, qué buena que es esa película, pero en versión original sí, en terror. ¿Qué más tuvimos este mes? El 4 de junio también se estrenó He-Man y los Masters del Universo. La nostalgia de los 80 llegó a la gran pantalla en acción real, o live action, como suelen decirle. Nicolas Gattiseni interpreta al príncipe Adam, He-Man, mientras que un irreconocible Jared Leto se pone bajo el maquillaje del icónico villano Skeletor. Qué gran actor que es Jared Leto, ¿eh? Para muchos considerado como el peor Joker de la historia, sí, pero es un gran actor. El 11 de junio también se estrenó La Revelación de Steven Spielberg, un regreso del gran director con extraterrestres, como siempre, y un gran thriller de ciencia ficción que está siendo uno de los más vistos del mes, ¿eh? Una película que sigue en cartelera. Esa es la versión cumbia, ¿no? Otra película que se estrenó hace poquito fue Toy Story 5. El pasado 18 de junio, el fenómeno de Pixar está causando furor en la taquilla nacional. En esta ocasión, Woody, Buzz y la pandilla se enfrentan a una amenaza muy moderna, los dispositivos móviles. Y también el 25 de junio, ayer, se estrenó Supergirl, que fue el gran estreno de esta semana, protagonizada por Maya Alcock, de La Casa del Dragón, como Sarah Sor, y dirigida por Craig Gillespie. La película nos muestra una versión muy esperada de la heroína en el nuevo universo de DC, donde además cuenta con la aparición de Jason Momoa como un lobo. Ya, para lo que es el streaming, mucha gente sigue películas y series a través del streaming. Entre lo más visto de este mes tenemos en Max el regreso de una nueva temporada de La Casa del Dragón. En Netflix se incorporó a este catálogo la saga completa de Rocky y Creed. ¡Qué buenas películas! Además de estrenos de thriller internacionales. Y en Movie y Filmin trae lo mejor del cine de autor, destacando retrospectivas, festivales independientes europeos y latinoamericanos. Oye, el cine europeo que aparece en estos famosos festivales infravalorado, ¿eh? Hay películas muy, muy buenas. ¿Qué se nos viene para julio? La próxima semana, el día 2 de julio, que es el jueves, se estrena Minions y Monstruos de Illumination, quienes abren las vacaciones familiares con una nueva y alocada entrega de la franquicia animada. No sé si la más exitosa de los tiempos, ¿eh? Pero sí, buena. Creo que ponerle ese título no sé. Y también se estrena Moscas, dirigido por Fernando Einbeck. Llega esta interesante propuesta cinematográfica latinoamericana para quienes buscan una opción de drama y cine de autor. El 9 de julio, acá se viene una que a mí me gusta esta, es Moana, uno de los estrenos más esperados de Disney. Llega la adaptación de acción real con su clásico animado con Dwayne La Roca Johnson, regresando a interpretar al carismático semidios Maui en carne y hueso. Ese sí que se hizo canon. Evil Dead en llamas, los amantes del terror gore tienen una cita obligada, dirigida por Sebastian Vanisek. Esta nueva entrega promete revivir la brutalidad de esta película. Ya, esta sí es la probablemente postula, y si no es, choca en el palo al estreno más esperado del año. El próximo jueves 16 de julio se viene lo nuevo de Christopher Nolan. Hablamos de The Odyssey, o La Odisea. Y fiel a su estilo, es un thriller cinematográfico de gran escala que cuenta con un elenco estelar liderado por dos ex-superhéroes como Tom Holland y Robert Pattinson, además de Matt Damon. Sin duda, uno de los eventos cinematográficos del año. Y finalmente, el día 30 de julio, también un gran estreno, es Spider-Man, un nuevo día. Para cerrar el mes, por todo lo alto, llega la nueva era del arácnido, interpretado por Tom Holland, para desgracia de muchos, bajo la dirección de Destin Daniel Cretton. La película nos muestra a un Peter Parker reiniciando su vida tras los eventos de No Way Home. Un imperdible absoluto para los fanáticos de Marvel. Sí, yo personalmente soy más marveliano que DC. Así que eso, buenas películas para este mes de junio que se nos va, y grandes estrenos también para iniciar con todo el mes de julio. Y como siempre, se lo contamos en
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1: ¿Qué hacemos? ¿Música? Vamos a la música y volvemos.

A despedir el día de hoy, son las 11:57. Gracias a todos por su sintonía, no solamente de hoy, sino que de toda la semana. Dejarles la invitación también hecha para que usted siga junto a nosotros. Se nos viene, como siempre, toda nuestra programación habitual: Evangelio, Mensajero del Sur, Santo Rosario. A las 13 horas, el encuentro con las informaciones en Alternativa Noticiosa. Por la tarde, John Márquez con el Entre Amigos. Y nosotros regresamos hasta el martes, porque el lunes es feriado. Aprovechar de dormir un poco más tarde, desactivar las alarmas. El martes a las 09 a.m. en un nuevo Compartiendo su Mañana. Que tenga un excelente fin de semana. Chau, chau.

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0: dice Jesús: Yo soy la resurrección y la vida. El que cree en mí, aunque muera, vivirá.
1: Queridos hermanos y hermanas, un saludo fraternal desde Radio Estrella del Mar. Les habla el Padre José Andrade. Con la actitud de escucha, vamos a meditar sobre el Evangelio que hoy nos presenta la liturgia de la Iglesia en este día viernes 26 de junio, en que estamos celebrando a San Pelayo y también a San José María, escriba de Valladolid.

el 26 de junio del año 925. Su cuerpo fue trasladado a León y más tarde a Oviedo, donde se venera actualmente en el monasterio de benedictinos que lleva su nombre. Hasta aquí esta breve reseña sobre este joven santo mártir de 14 años que sufrió el martirio en manos del califa de aquel entonces, en el año 925. También hoy día estamos celebrando a San José María Escrivá de Balaguer. Les comparto también una breve reseña. San José María Escrivá de Balaguer nació en Barbastro, en España, el 9 de enero del año 1902. Fue ordenado sacerdote en Zaragoza el 28 de marzo del año 1925. El 2 de octubre del año 1928, en Madrid, fundó por inspiración divina el Opus Dei, que ha abierto a los fieles un nuevo camino de santificación en medio del mundo, a través del ejercicio del trabajo profesional ordinario y en el cumplimiento de los propios deberes personales, familiares y sociales, siendo así fermento de intensa vida cristiana en todos los ambientes. Cuando rindió su alma a Dios, el Opus Dei estaba ya extendido en los 5 continentes y contaba ya en aquel entonces con más de 60.000 miembros de 80 nacionalidades, al servicio de la Iglesia, con el mismo espíritu de plena unión y veneración al Papa y a los obispos que vivió siempre José María Escrivá. La Santa Misa era la raíz y el centro de su vida interior, el hondo sentido de su filiación divina, mantenido en una continua presencia de Dios unitrino, le movía a buscar en todo la más completa identificación con Jesucristo, a tener una tierna y fuerte devoción a la Santísima Virgen María y a San José, en un trato habitual y confiado con los santos ángeles custodios y a ser sembrador de paz y alegría por todos los caminos de la tierra. Había ofrecido su vida repetidas veces por la Iglesia y por el Romano Pontífice. El Señor acogió ese ofrecimiento y entregó santamente su alma a Dios en Roma el 26 de junio del año 1975 en su habitación de trabajo. Su cuerpo reposa en la Iglesia Prelaticia de Santa María de la Paz, continuamente acompañado por la oración y por el agradecimiento de sus hijas e hijos y de incontables personas que se han acercado a Dios atraídos por el ejemplo y las enseñanzas del fundador del Opus Dei. Fue beatificado por su santidad, hoy santo también el Papa Juan Pablo II, en Roma el 17 de mayo del año 1992 y fue canonizado el 6 de octubre del año 2002. Hasta aquí también otra reseña sobre este santo que nos enseñó que en la vida cotidiana podemos perfectamente santificarnos viviendo como Dios quiere que vivamos en familia, en el trabajo, con nuestro círculo de amigos, en los distintos ambientes donde cada uno se desenvuelve. Entonces es crecer en la santificación en medio del mundo a través del ejercicio del trabajo profesional y ordinario, y en el cumplimiento de los propios deberes personales, familiares, sociales, desde la mirada siempre del Evangelio. Que el Señor esté con todos ustedes y con tu espíritu. Proclamación del Santo Evangelio de nuestro Señor Jesucristo según San Mateo. Gloria a ti, Señor. Cuando Jesús bajó de la montaña, lo siguió una gran multitud. Entonces un leproso fue a postrarse ante él y le dijo: Señor, si quieres, puedes purificarme. Jesús extendió la mano y lo tocó, diciendo: Lo quiero, queda purificado. Y al instante quedó purificado de su lepra. Jesús le dijo: No se lo digas a nadie, pero ve a presentarte al sacerdote y entrega la ofrenda que ordenó Moisés para que le sirva de testimonio. Palabra del Señor. Gloria a ti, Señor.

0: Señor Jesús, qué hermoso es este Evangelio. Vemos una vez más el Señor, movido por su infinita misericordia, dar respuesta a este hombre que estaba enfermo de lepra, que se postra delante de él y que le dice con palabras, pero muy sencilla, que es una forma profunda de hacer oración, donde le dice: Señor, si quieres puedes purificarme, si quieres, si quieres, es decir, que se haga tu voluntad, si quieres puedes purificarme. Jesús, ante esa petición con tanta humildad y sencillez, ejerce su poder como Dios, como Hijo de Dios, diciendo: lo quiero, queda purificado. Y en ese instante, nos relata hoy día el evangelista San Mateo, quedó sano, se purificó. Estas acciones de Jesús confirman que Él es el Hijo de Dios, que tiene autoridad y que viene a salvar y no a condenar, a liberar, a purificar, a renovar. Lo hace con la autoridad de Hijo de Dios, porque Él es Dios, lo quiero. Y en ese instante nos dice el texto, quedó purificado. Que siempre acudamos a Dios con esa humilde oración, como lo hace este leproso: Señor, si quieres. Y en este caso, Señor, si quieres, puedes purificarme. Que sepamos adentrarnos siempre en el camino de la oración con la humildad, para crecer todos en nuestra vocación a la santidad a la cual todos fuimos llamados. Que nuestra Madre Celestial nos ayude. A ella le decimos: Dios te salve María, llena eres de gracia, el Señor es contigo. Bendita eres entre todas las mujeres y bendito sea el fruto de tu vientre, Jesús. Santa María, Madre de Dios, ruega por nosotros pecadores, ahora y en la hora de nuestra muerte. Amén.
1: Dice Jesús: Yo soy la resurrección y la vida. El que cree en mí, aunque muera, vivirá.

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1: Saludos a nuestros auditores, bienvenidos. Comenzamos una nueva edición del Mensajero del Sur desde Estrella del Mar. Revisamos los avisos de Saeza para la provincia de Chiloé. Atención vecinos de la comuna de Chonchi, Saeza informa que por trabajo de ampliación y mejoramiento en redes va a suspender el suministro eléctrico el día viernes 26 de julio entre las 10:45 a 16:45 horas, afecta al sector de Teupa, lo comunica Saeza. En la comuna de Chonchi habrá corte de luz el día viernes 26 de julio entre las 11 de la mañana a 5 de la tarde, afecta al sector de Pindaco Chonchi, lo comunica Saeza. Saeza de la comuna de Dalcahue comunica que va a suspender suministro eléctrico el día viernes 26 de junio de 10 de la mañana a 4 de la tarde, afectará al sector de Mocopulli, lo comunica Saeza. Comuna de Chonchi, Saeza informa de suspensión de suministro eléctrico para el día sábado 27 de junio de 11 de la mañana a 5 de la tarde. Afectará a los sectores de Cucao, Lago Cucao, Camino al Parque, Cucao Playa, Chanquín, Paligüé, Güentemó, Camino, Colecole, lo comunica Saeza. Se comunica que el funeral de nuestra querida madre, abuelita, bisabuela, suegra, prima, tía y cuñada, señora Arina del Carmen Maldonado, que en paz descanse, se va a efectuar este sábado 27 de junio, efectuándose un responso a las 15 horas en el Salón Velatorio de la Funeraria Vázquez Prat 1032 en Ancud. Posterior, sus restos serán trasladados al cementerio municipal a las 4 de la tarde. Agradecen su compañía a sus hijos Cecilia, Daniel y Patricia, nietos, yerno y demás familiares. Servicio de Funeraria Vázquez. Se comunica que el funeral de nuestro querido hermano, tío, cuñado, primo y amigo, Mario Fernando Muñoz Muñoz, que en paz descansa, se va a efectuar este sábado 27 de junio, saliendo de la sede Club Deportivo Libertad en el sector Puntra, comuna de Dalcahue, a las 15 horas con destino a la iglesia de Degañ, donde se va a oficiar una misa para el descanso de su alma a las 4 de la tarde, posteriormente al cementerio de Degañ. Agradecen su compañía, sus hermanos, sobrinos, cuñados y demás familiares. Servicio de Funeraria Vázquez. Nota necrológica. Se comunica el sensible fallecimiento de nuestro querido hermano, tío, cuñado, primo y amigo, Mario Fernando Muñoz Muñoz, quien paz descanse, fallecido el día jueves 25 de junio a las 13:25 horas a la edad de 56 años. Sus restos son velados en la sede del Club Deportivo Libertad en Puntra, comuna de Dalcahue. Su funeral se comunicará oportunamente, dolor que afecta a sus hermanos, sobrinos, cuñados y demás familiares. Servicio de Funeraria Vázquez. Nota necrológica. La Junta de Vecinos Las Rosas de Bonilla, comuna de Ancud, comunica el sensible fallecimiento de nuestra socia fundadora, señora Ariela del Carmen Maldonado, que en paz descanse, fallecida el día 25 de junio en horas de la madrugada. Entregamos nuestras condolencias a sus hijos Cecilia, Patricia, Daniel y demás familiares. Sus restos son velados en la funeraria Vázquez en calle Prat 1032 en Ancud. Nos adherimos al dolor, lo comunica la directiva de la Junta de Vecinos Las Rosas de Bonilla. Se invita a los vecinos a acompañar a la familia en estos momentos de la partida de su ser querido. Invitación a misa. Al cumplirse 3 años del fallecimiento de nuestra amada madre, suegra, abuelita y bisabuela, señora Elena Bergmann Cárdenas, que en paz descanse, 2 años y 5 meses de la partida de nuestro querido padre, suegro, abuelito y bisabuelo, don Hugo Mancilla Saldivia, que en paz descanse, se invita a familiares y amigos a acompañar a una santa misa por el eterno descanso de sus almas, a oficiarse el día domingo 28 de junio en la parroquia Buen Pastor de la ciudad de Ancud al mediodía, favor que compromete la gratitud de sus hijos Berti, César, Sandra Mancilla Bergmann y familiares. Invitación a misa. Se invita a familiares y amigos a acompañar a una santa misa a la memoria de nuestros queridos familiares Lorenzo Astorga, Virginia Villegas, Lorenzo Astorga y Juan Barriga, que en paz descansen, al cumplirse 1 año más de sus tristes partidas y por celebrarse el Día del Padre. Misa oficiarse el día domingo 28 de junio a las 10 de la mañana en la capilla de Pilluco, comuna de Ancud. Se invita a acompañar. Desde ya agradece la familia. Se invita a familiares y amigos a acompañar a una Santa Misa en la memoria de nuestro querido padre, don Jorge Ernesto Rubio Mancilla, que en paz descanse al cumplirse 14 años de su fallecimiento. Misa oficial es el día domingo 28 de junio a las 19 horas en la iglesia San Francisco de Ancud. Se invita a acompañar, favor que agradece su mamá, señora Juana Mancilla Mayorga. No se muere quien se va, solo se muere el que se olvida. Agradecimiento. Héctor Almonacid, pareja Joana Nancucheo, hijas, yerno, nuera y nietos, dan los más sinceros agradecimientos a todas las personas que acompañaron ante la triste partida de quien en vida fuera nuestro querido esposo, padre, hermano, suegro, abuelo y bisabuelo, don José Florindo Almonacid Almonacid, que en paz descanse, fallecido a la edad de 80 años. Se agradece a Funeraria Vázquez, al párroco que ofició la misa, al coro de Yuco y a todos los rezadores que se hicieron presentes, entregando una oración. A la fiscal Mabel Barrientos se agradece, a las cocineras, a las organizaciones que ayudaron de distintas maneras en estos momentos tan dolorosos que nos ha tocado vivir. En general se agradece a todas las personas que hicieron llegar tarjetas, flores, coronas, aportes en general, a quienes entregaron sus muestras de cariño a través de una llamada o un mensaje. Agradece su hijo Héctor Almonacid, pareja Joana, hijas, yerno, nuera y nietos. Agradecimientos. Ustedes saben que siempre viví con alegría y que a pesar de las dificultades le puse una sonrisa a la vida. No lloren mi ausencia, pues no estaré triste. Siéntame cerca y oren. Yo los amaré desde el cielo, al igual como lo hice en la tierra. Dios Padre bendiga a los familiares, amigos y vecinos que nos acompañaron en los momentos de dolor ante la partida de nuestro querido padre, suegro, abuelito, bisabuelo y hermano, cuñado, sobrino, don José Florindo Almonacid, Almonacid, que en paz descanse, fallecido a la edad de 80 años. Se agradece a la funeraria Vázquez, al párroco de Kempsey por realizar la Santa Misa, al coro de la capilla de Yuco, al fiscal, señora Mabel Barrientos, a los rezadores y rezadoras, a las cocineras y cocineros. También agradecemos a los colegas del Terminal de Buses Rurales de Ancud, a todas las instituciones que se hicieron presentes, que nos ayudaron en distintas maneras en estos momentos de profundo dolor. Agradecer en general a todos quienes han estado con nosotros, nos acompañaron desde diferentes puntos. Fue mucha compañía al velorio, misa y funeral. También, de manera muy en especial, a quienes manifestaron sus muestras de cariño, haciendo llegar tarjetas, flores y coronas, velas, aportes económicos, mensajes, llamadas de teléfono y redes sociales. Eternamente agradecido su querido hijo Miguel Almonacid, más conocido como Petero, su nuera Grecia Álvarez, más conocida como Quecha, y sus dos nietos, Camila Álvarez y Oriel Almonacid. Para todos, la eterna gratitud. Agradecimientos. Ustedes saben que siempre viví con alegría y que a pesar de las dificultades le puse una sonrisa a la vida. No lloren mi ausencia, pues no estaré triste. Siéntame cerca y oren. Yo los amaré desde el cielo, al igual como lo hice en la tierra. Dios Padre bendiga a los familiares, amigos y vecinos que nos acompañaron en los momentos de dolor ante la partida de nuestro querido padre, suegro, abuelito, bisabuelo y hermano, cuñado, sobrino, don José Florindo Almonacid, Almonacid, que en paz descanse, fallecido a la edad de 80 años. Se agradece a la funeraria Vázquez, al párroco de Kempsey por realizar la Santa Misa, al coro de la capilla de Yuco, al fiscal, señora Mabel Barrientos, a los rezadores y rezadoras, a las cocineras y cocineros. También agradecemos a los colegas del Terminal de Buses Rurales de Ancud, a todas las instituciones que se hicieron presentes, que nos ayudaron en distintas maneras en estos momentos de profundo dolor. Agradecer en general a todos quienes han estado con nosotros, nos acompañaron desde diferentes puntos. Fue mucha compañía al velorio, misa y funeral. También, de manera muy en especial, a quienes manifestaron sus muestras de cariño, haciendo llegar tarjetas, flores y coronas, velas, aportes económicos, mensajes, llamadas de teléfono y redes sociales. Eternamente agradecido su querido hijo Miguel Almonacid, más conocido como Petero, su nuera Grecia Álvarez, más conocida como Quecha, y sus dos nietos, Camila Álvarez y Oriel Almonacid. Para todos, la eterna gratitud. Aviso parroquial, la directiva de la Comunidad de San Juan, Comuna de Ancud, cita reunión para el día 1 de junio a las 5 de la tarde en Casa Ermita. Motivo, asistencia del Padre José Contreras para hablar sobre nuestro cementerio y capilla. Se les pide a todos los socios encarecidamente la asistencia y puntualidad a esta importante reunión. Lo comunica Comunidad San Juan, Comuna de Ancud. Avisos parroquiales, invita a la comunidad de Nal y sus alrededores a una reunión para el día sábado 27 de junio a las 4 de la tarde, puntos importantes a tratar. Las personas que cobran las cuotas acercarse a la reunión para que reciban sus listas de cuotas de este año 2026, lo comunica la directiva. Atención, misa del mes en la parroquia San Ramón de Nal para el día domingo 28 de junio a las 12 horas, invita el fiscal. La comunidad de la capilla San Pedro de Pudeto Alto de Ancud saluda afectuosamente y tiene el agrado de invitar a la festividad de nuestro santo patrono San Pedro a efectuarse el día lunes 29 de junio, comenzando con la misa a las 15 horas, posteriormente a la procesión al muelle Pudeto. Esperando contar con su presencia en esta fiesta patronal, pidiendo que San Pedro les bendiga siempre, en especial a nuestros pescadores, contamos con su compañía. Agradece Comunidad San Pedro Pudeto Alto de Ancud. Aviso parroquial, se comunica a la comunidad católica de Caulín que la misa de San Pedro se va a efectuar el día lunes 29 de junio a las 14:30 horas. Se invita a participar de esta actividad religiosa, lo comunica Comunidad Católica de Caulín. Parroquia El Sagrario de Ancud informa celebraciones para este sábado 27 de junio, 4:30 de la tarde, misa carismática, capilla San Francisco y celebración capilla Guapinacuy, 19:30 horas misa en la catedral. Se suspende en Yuste. Domingo 28 de junio, 10 de la mañana, celebración en capilla Pilluco, 10:30 de la mañana, celebraciones en capilla Nuestra Señora de Guadalupe Caracoles, capilla Cristo Obrero Fátima, 12 horas, celebraciones en capilla Nuestra Señora del Carmen de Pudeto Bajo, capilla San Pedro Pudeto Alto, parroquia San Ramón de Nal. 15:30 horas, misa capilla Catrumán, traslado de la imagen del Nazareno a la capilla de Guabún. 19 horas, misa en la capilla San Francisco. Se suspende en Quetelmahue. Lunes 29 de junio, 11 de la mañana, misa en catedral. 11 horas en Yuste y Chepu. 12 horas, celebraciones en Polocue y Duatao. 15 horas, misa en Puñihuil y Quetelmahue. 15 horas, misa en Pudeto Alto. Salude y bendice el padre Alex Gallardo Quelín, párroco. La comunidad San Pablo, junto a su párroco José Andrade, tiene el agrado de invitar a las comunidades, familiares, vecinos a participar de la novena de nuestro patrono San Pablo. Continúa el día 27 de junio a las 20 horas en la capilla que se ubica en Alonso de Ercilla con Galvarino Riveros Norte en la comuna de Castro. También se va a realizar el día 28 de junio a las 20 horas una vigilia. El día 29 de junio habrá misa pastoral. El día 29 de junio habrá misa patronal a las 15 horas 3 de la tarde, finalizando a las 4 de la tarde con la procesión por las calles cercanas a nuestro sector Alonso de Ercilla, finalizando en la capilla San Pablo. Todos invitados, desde ya agradece el padre José Andrade. Es el material que hemos preparado para la presente edición del Mensajero del Sur. Continúe junto a nosotros.
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3: Son exactamente las 12 horas y 30 minutos.
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1: Cuando se reza con el rosario, se reviven los momentos más importantes, más significativos de la historia de la salvación, como se revelan en la Sagrada Escritura. Se recorren las etapas de la vida y de la misión de Jesucristo y de su Iglesia. Al rezar con María, se orienta el corazón a la gracia que nos viene de Jesús. Se pone a Cristo en el centro de nuestra vida, de nuestro tiempo, de nuestra familia, de nuestra sociedad, mediante la contemplación y meditación de sus santos misterios de gozo, de luz, de dolor y de gloria, uniendo y ofreciendo al Señor nuestras penas y alegrías, sufrimientos y proyectos, trabajos, lágrimas y sonrisas. Nos ayude María a recibir aquella gracia que surge de esos misterios de la fe y de la vida que rezamos, para que a través de nosotros se pueda irradiar en la sociedad a partir de nuestro compromiso cristiano y sea purificada nuestra existencia de tantas fuerzas negativas, abriéndola a la novedad y a la misericordia de Dios. Con el rosario, junto a María, oramos unos por otros para vivir unidos en Dios y ser cada vez más discípulos y misioneros del Señor. Que a través de María, Dios nos bendiga.
2: Misterios dolorosos. El Papa Francisco nos invita a rezar el rosario diciendo: aprovechen este instrumento potente que es la oración del rosario, porque lleva paz a los corazones, en la familia, en la iglesia y en el mundo. Hoy contemplaremos los misterios dolorosos. El rosario recoge algunos momentos de la pasión de Jesús, mostrándonos sus sufrimientos, su humanidad herida que sigue siendo golpeada hoy en aquellos que también son perseguidos, maltratados, abandonados, crucificados. Les invitamos a rezar juntos como familia, como comunidad eclesial, como chilotes, a María nuestra Madre, uniendo nuestras intenciones a la de la Iglesia y el mundo. Por la señal de la Santa Cruz, de nuestros enemigos, líbranos Señor, Dios nuestro. En el nombre del Padre, y del Hijo, y del Espíritu Santo. Amén.
3: Primer misterio, la oración de nuestro Señor en el huerto de Getsemaní. Jesús ora para no caer en tentación, para no dejarse vencer por las dificultades que está por vivir. Oremos para que el Señor fortalezca a los que son perseguidos por su fe, por defender la justicia y la paz.
4: Padre nuestro que estás en el cielo, santificado sea tu nombre, venga a nosotros tu reino, hágase tu voluntad en la tierra como en el cielo.
5: Danos hoy nuestro pan de cada día, perdona nuestras ofensas, como también nosotros perdonamos a los que nos ofenden. No nos dejes caer en tentación y líbranos del mal. Amén.
6: Dios te salve María, llena eres de gracia, el Señor es contigo, bendita tú eres entre todas las mujeres, y bendito es el fruto de tu vientre, Jesús.
5: Santa María, Madre de Dios, ruega por nosotros pecadores, ahora y en la hora de nuestra muerte. Amén.
6: Dios te salve, María, llena eres de gracia, el Señor es contigo, bendita tú eres entre todas las mujeres, y bendito es el fruto de tu vientre, Jesús.
5: Santa María, Madre de Dios, ruega por nosotros pecadores, ahora y en la hora de nuestra muerte. Amén.
6: Dios te salve María, llena eres de gracia, el Señor es contigo, bendita tú eres entre todas las mujeres, y bendito es el fruto de tu vientre, Jesús.
5: Santa María, Madre de Dios, ruega por nosotros pecadores, ahora y en la hora de nuestra muerte. Amén.
6: Dios te salve María, llena eres de gracia, el Señor es contigo, bendita tú eres entre todas las mujeres, y bendito es el fruto de tu vientre, Jesús.
5: Santa María, Madre de Dios, ruega por nosotros pecadores, ahora y en la hora de nuestra muerte. Amén.
6: Dios te salve María, llena eres de gracia, el Señor es contigo, bendita tú eres entre todas las mujeres, y bendito es el fruto de tu vientre, Jesús.
5: Santa María, Madre de Dios, ruega por nosotros pecadores, ahora y en la hora de nuestra muerte. Amén.
6: Dios te salve María, llena eres de gracia, el Señor es contigo, bendita tú eres entre todas las mujeres, y bendito es el fruto de tu vientre, Jesús.
5: Santa María, Madre de Dios, ruega por nosotros pecadores, ahora y en la hora de nuestra muerte. Amén.
6: Dios te salve María, llena eres de gracia, el Señor es contigo, bendita tú eres entre todas las mujeres, y bendito es el fruto de tu vientre, Jesús.
5: Santa María, Madre de Dios, ruega por nosotros pecadores, ahora y en la hora de nuestra muerte. Amén.
6: Dios te salve María, llena eres de gracia, el Señor es contigo, bendita tú eres entre todas las mujeres, y bendito es el fruto de tu vientre, Jesús.
5: Santa María, Madre de Dios, ruega por nosotros pecadores, ahora y en la hora de nuestra muerte. Amén.
6: Dios te salve María, llena eres de gracia, el Señor es contigo, bendita tú eres entre todas las mujeres, y bendito es el fruto de tu vientre, Jesús.
5: Santa María, Madre de Dios, ruega por nosotros pecadores, ahora y en la hora de nuestra muerte. Amén.
6: Dios te salve María, llena eres de gracia, el Señor es contigo, bendita tú eres entre todas las mujeres, y bendito es el fruto de tu vientre, Jesús.
5: Santa María, Madre de Dios, ruega por nosotros pecadores, ahora y en la hora de nuestra muerte. Amén.
4: Gloria al Padre, al Hijo y al Espíritu Santo.
5: Como era en un principio, ahora y siempre, por los siglos de los siglos. Amén.
7: Segundo misterio, la flagelación del Señor. Jesús es golpeado y maltratado, recibe burlas e insultos. Oremos hoy por las personas, especialmente los niños y adolescentes, que sufren burlas y ofensas, por razón de su aspecto físico, su raza, su orientación sexual, sus gustos, su origen familiar.
5: Padre nuestro que estás en el cielo, santificado sea tu nombre. Venga a nosotros tu reino, hágase tu voluntad en la tierra como en el cielo.
4: Danos hoy nuestro pan de cada día, perdona nuestras ofensas, como también nosotros perdonamos a los que nos ofenden. No nos dejes caer en la tentación y líbranos del mal. Amén.
5: Dios te salve María, llena eres de gracia, el Señor es contigo. Bendita eres entre todas las mujeres, y bendito sea el fruto de tu vientre, Jesús.
6: Santa María, Madre de Dios, ruega por nosotros, pecadores, ahora y en la hora de nuestra muerte. Amén.
5: Dios te salve, María, llena eres de gracia, el Señor es contigo. Bendita eres entre todas las mujeres, y bendito sea el fruto de tu vientre, Jesús.
6: Santa María, Madre de Dios, ruega por nosotros, pecadores, ahora y en la hora de nuestra muerte. Amén.
5: Dios te salve María, llena eres de gracia, el Señor es contigo, bendita eres entre todas las mujeres, y bendito sea el fruto de tu vientre, Jesús.
6: Santa María, Madre de Dios, ruega por nosotros, pecadores, ahora y en la hora de nuestra muerte. Amén.
5: Dios te salve María, llena eres de gracia,
8: El Señor es contigo, bendita eres entre todas las mujeres, y bendito sea el fruto de tu vientre, Jesús.
6: Santa María, Madre de Dios, ruega por nosotros, pecadores, ahora y en la hora de nuestra muerte. Amén.
8: Dios te salve María, llena eres de gracia, el Señor es contigo, bendita eres entre todas las mujeres, y bendito sea el fruto de tu vientre, Jesús.
6: Santa María, Madre de Dios, ruega por nosotros, pecadores, ahora y en la hora de nuestra muerte. Amén.
8: Dios te salve María, llena eres de gracia, el Señor es contigo, bendita eres entre todas las mujeres, y bendito sea el fruto de tu vientre, Jesús.
6: Santa María, Madre de Dios, ruega por nosotros, pecadores, ahora y en la hora de nuestra muerte. Amén.
8: Dios te salve María, llena eres de gracia, el Señor es contigo, bendita eres entre todas las mujeres, y bendito sea el fruto de tu vientre, Jesús.
6: Santa María, Madre de Dios, ruega por nosotros, pecadores, ahora y en la hora de nuestra muerte. Amén.
8: Dios te salve María, llena eres de gracia, el Señor es contigo, bendita eres entre todas las mujeres, y bendito sea el fruto de tu vientre, Jesús.
6: Santa María, Madre de Dios, ruega por nosotros, pecadores, ahora y en la hora de nuestra muerte. Amén.
8: Dios te salve María, llena eres de gracia, el Señor es contigo, bendita eres entre todas las mujeres, y bendito sea el fruto de tu vientre, Jesús.
6: Santa María, Madre de Dios, ruega por nosotros, pecadores, ahora y en la hora de nuestra muerte. Amén.
8: Dios te salve María, llena eres de gracia, el Señor es contigo, bendita eres entre todas las mujeres, y bendito sea el fruto de tu vientre, Jesús.
6: Santa María, Madre de Dios, ruega por nosotros, pecadores, ahora y en la hora de nuestra muerte. Amén.
5: Gloria al Padre, al Hijo y al Espíritu Santo.
4: Como era en un principio, ahora y siempre, por los siglos de los siglos. Amén.
3: Tercer misterio, la coronación de espinas. Jesús es humillado cuando los soldados juegan a coronarlo. Se burlan de él en su dignidad de Hijo de Dios, de Mesías que viene a liberarlos. Oremos por tantas mujeres que sufren violencia de género, que son vejadas por su condición de mujer, que son minusvaloradas socialmente y en el ámbito familiar, que sean siempre capaces de cuidar su propia estima, que encuentren la fortaleza para acabar con el círculo de violencia que las atrapa.
4: Padre nuestro que estás en el cielo, santificado sea tu nombre, venga a nosotros tu reino, hágase tu voluntad en la tierra como en el cielo.
5: Danos hoy nuestro pan de cada día, perdona nuestras ofensas, como también nosotros perdonamos a los que nos ofenden. No nos dejes caer en tentación y líbranos del mal. Amén.
6: Dios te salve María, llena eres de gracia, el Señor es contigo. Bendita tú eres entre todas las mujeres, y bendito es el fruto de tu vientre, Jesús.
8: Santa María, Madre de Dios, ruega por nosotros pecadores, ahora y en la hora de nuestra muerte. Amén.
6: Dios te salve, María, llena eres de gracia, el Señor es contigo. Bendita tú eres entre todas las mujeres, y bendito es el fruto de tu vientre, Jesús.
8: Santa María, Madre de Dios, ruega por nosotros pecadores, ahora y en la hora de nuestra muerte. Amén.
6: Dios te salve María, llena eres de gracia, el Señor es contigo, bendita tú eres entre todas las mujeres, y bendito es el fruto de tu vientre, Jesús.
8: Santa María, Madre de Dios, ruega por nosotros pecadores, ahora y en la hora de nuestra muerte. Amén.
6: Dios te salve María, llena eres de gracia, el Señor es contigo, bendita tú eres entre todas las mujeres, y bendito es el fruto de tu vientre, Jesús.
8: Santa María, Madre de Dios, ruega por nosotros pecadores, ahora y en la hora de nuestra muerte. Amén.
6: Dios te salve María, llena eres de gracia, el Señor es contigo, bendita tú eres entre todas las mujeres, y bendito es el fruto de tu vientre, Jesús.
8: Santa María, Madre de Dios, ruega por nosotros pecadores, ahora y en la hora de nuestra muerte. Amén.
6: Dios te salve María, llena eres de gracia, el Señor es contigo, bendita tú eres entre todas las mujeres, y bendito es el fruto de tu vientre, Jesús.
8: Santa María, Madre de Dios, ruega por nosotros pecadores, ahora y en la hora de nuestra muerte. Amén.
6: Dios te salve María, llena eres de gracia, el Señor es contigo, bendita tú eres entre todas las mujeres, y bendito es el fruto de tu vientre, Jesús.
8: Santa María, Madre de Dios, ruega por nosotros pecadores, ahora y en la hora de nuestra muerte. Amén.
6: Dios te salve María, llena eres de gracia, el Señor es contigo, bendita tú eres entre todas las mujeres, y bendito es el fruto de tu vientre, Jesús.
8: Santa María, Madre de Dios, ruega por nosotros pecadores, ahora y en la hora de nuestra muerte. Amén.
6: Dios te salve María, llena eres de gracia, el Señor es contigo, bendita tú eres entre todas las mujeres, y bendito es el fruto de tu vientre, Jesús.
8: Santa María, Madre de Dios, ruega por nosotros pecadores, ahora y en la hora de nuestra muerte. Amén.
6: Dios te salve María, llena eres de gracia, el Señor es contigo, bendita tú eres entre todas las mujeres, y bendito es el fruto de tu vientre, Jesús.
8: Santa María, Madre de Dios, ruega por nosotros pecadores, ahora y en la hora de nuestra muerte. Amén.
4: Gloria al Padre, al Hijo y al Espíritu Santo.
8: Como era en un principio, ahora y siempre, por los siglos de los siglos. Amén.
2: Cuarto misterio, el camino del Monte Calvario cargando la cruz. Jesús toma su cruz y carga con ella, y en ella van las cruces de la humanidad. Oremos por los que sufren las consecuencias de la pobreza, el cambio climático, las guerras, los conflictos políticos, la injusticia.
8: Padre nuestro que estás en el cielo, santificado sea tu nombre, venga a nosotros tu reino, hágase tu voluntad en la tierra como en el cielo.
4: Danos hoy nuestro pan de cada día. Perdona nuestras ofensas, como también nosotros perdonamos a los que nos ofenden. No nos dejes caer en la tentación y líbranos del mal. Amén.
8: Dios te salve María, llena eres de gracia, el Señor es contigo. Bendita eres entre todas las mujeres y bendito sea el fruto de tu vientre, Jesús.
6: Santa María, Madre de Dios, ruega por nosotros pecadores, ahora y en la hora de nuestra muerte. Amén.
8: Dios te salve María, llena eres de gracia, el Señor es contigo, bendita eres entre todas las mujeres, y bendito sea el fruto de tu vientre, Jesús.
6: Santa María, Madre de Dios, ruega por nosotros pecadores, ahora y en la hora de nuestra muerte. Amén.
8: Dios te salve María, llena eres de gracia, el Señor es contigo, bendita eres entre todas las mujeres y bendito sea el fruto de tu vientre, Jesús.
6: Santa María, Madre de Dios, ruega por nosotros pecadores, ahora y en la hora de nuestra muerte. Amén.
8: Dios te salve María, llena eres de gracia, el Señor es contigo, bendita eres entre todas las mujeres, y bendito sea el fruto de tu vientre, Jesús.
6: Santa María, Madre de Dios, ruega por nosotros, pecadores, ahora y en la hora de nuestra muerte. Amén.
8: Dios te salve, María, llena eres de gracia, el Señor es contigo, bendita eres entre todas las mujeres, y bendito sea el fruto de tu vientre, Jesús.
6: Santa María, Madre de Dios, ruega por nosotros, pecadores, ahora y en la hora de nuestra muerte. Amén.
8: Dios te salve, María, llena eres de gracia, el Señor es contigo. Bendita eres entre todas las mujeres, y bendito sea el fruto de tu vientre, Jesús.
6: Santa María, Madre de Dios, ruega por nosotros, pecadores, ahora y en la hora de nuestra muerte. Amén.
8: Dios te salve, María, llena eres de gracia, el Señor es contigo. Bendita eres entre todas las mujeres, y bendito sea el fruto de tu vientre, Jesús.
6: Santa María, Madre de Dios, ruega por nosotros, pecadores, ahora y en la hora de nuestra muerte. Amén.
8: Dios te salve, María, llena eres de gracia, el Señor es contigo. Bendita eres entre todas las mujeres, y bendito sea el fruto de tu vientre, Jesús.
6: Santa María, Madre de Dios, ruega por nosotros, pecadores, ahora y en la hora de nuestra muerte. Amén.
8: Dios te salve, María, llena eres de gracia, el Señor es contigo. Bendita eres entre todas las mujeres, y bendito sea el fruto de tu vientre, Jesús.
6: Santa María, Madre de Dios, ruega por nosotros, pecadores, ahora y en la hora de nuestra muerte. Amén.
8: Dios te salve, María, llena eres de gracia, el Señor es contigo. Bendita eres entre todas las mujeres, y bendito sea el fruto de tu vientre, Jesús.
6: Santa María, Madre de Dios, ruega por nosotros, pecadores, ahora y en la hora de nuestra muerte. Amén.
8: Gloria al Padre, al Hijo y al Espíritu Santo.
4: Como era en un principio, ahora y siempre, por los siglos de los siglos. Amén.
3: Quinto misterio: la crucifixión y muerte de nuestro Señor. Jesús muere en cruz con la confianza de que su Padre está con él. Oremos por los difuntos de nuestra familia y comunidad, por nuestros amigos y vecinos, que puedan estar también ya gozando de la vida eterna.
4: Padre nuestro que estás en el cielo, santificado sea tu nombre, venga a nosotros tu reino, hágase tu voluntad en la tierra como en el cielo.
5: Danos hoy nuestro pan de cada día, perdona nuestras ofensas, como también nosotros perdonamos a los que nos ofenden. No nos dejes caer en tentación y líbranos del mal. Amén.
6: Dios te salve, María, llena eres de gracia, el Señor es contigo, bendita tú eres entre todas las mujeres y bendito es el fruto de tu vientre, Jesús.
8: Santa María, Madre de Dios, ruega por nosotros pecadores, ahora y en la hora de nuestra muerte. Amén.
6: Dios te salve, María, llena eres de gracia, el Señor es contigo, bendita tú eres entre todas las mujeres y bendito es el fruto de tu vientre, Jesús.
8: Santa María, Madre de Dios, ruega por nosotros pecadores, ahora y en la hora de nuestra muerte. Amén.
6: Dios te salve, María, llena eres de gracia, el Señor es contigo, bendita tú eres entre todas las mujeres, y bendito es el fruto de tu vientre, Jesús.
8: Santa María, Madre de Dios, ruega por nosotros pecadores, ahora y en la hora de nuestra muerte. Amén.
6: Dios te salve, María, llena eres de gracia, el Señor es contigo, bendita tú eres entre todas las mujeres, y bendito es el fruto de tu vientre, Jesús.
8: Santa María, Madre de Dios, ruega por nosotros pecadores, ahora y en la hora de nuestra muerte. Amén.
6: Dios te salve, María, llena eres de gracia, el Señor es contigo, bendita tú eres entre todas las mujeres, y bendito es el fruto de tu vientre, Jesús.
8: Santa María, Madre de Dios, ruega por nosotros pecadores, ahora y en la hora de nuestra muerte. Amén.
6: Dios te salve, María, llena eres de gracia, el Señor es contigo, bendita tú eres entre todas las mujeres, y bendito es el fruto de tu vientre, Jesús.
8: Santa María, Madre de Dios, ruega por nosotros pecadores, ahora y en la hora de nuestra muerte. Amén.
6: Dios te salve María, llena eres de gracia, el Señor es contigo, bendita tú eres entre todas las mujeres, y bendito es el fruto de tu vientre, Jesús.
8: Santa María, Madre de Dios, ruega por nosotros pecadores, ahora y en la hora de nuestra muerte. Amén.
6: Dios te salve María, llena eres de gracia, el Señor es contigo, bendita tú eres entre todas las mujeres, y bendito es el fruto de tu vientre, Jesús.
8: Santa María, Madre de Dios, ruega por nosotros pecadores, ahora y en la hora de nuestra muerte. Amén.
6: Dios te salve María, llena eres de gracia, el Señor es contigo, bendita tú eres entre todas las mujeres, y bendito es el fruto de tu vientre, Jesús.
8: Santa María, Madre de Dios, ruega por nosotros pecadores, ahora y en la hora de nuestra muerte. Amén.
6: Dios te salve María, llena eres de gracia, el Señor es contigo, bendita tú eres entre todas las mujeres, y bendito es el fruto de tu vientre, Jesús.
8: Santa María, Madre de Dios, ruega por nosotros pecadores, ahora y en la hora de nuestra muerte. Amén.
4: Gloria al Padre, al Hijo y al Espíritu Santo.
8: Como era en un principio, ahora y siempre, por los siglos de los siglos. Amén.
9: Dios te salve, Reina y Madre de Misericordia, vida, dulzura y esperanza nuestra. Dios te salve, a ti llamamos los desterrados hijos de Eva, a ti suspiramos gimiendo y llorando en este valle de lágrimas. Ea pues, Señora, abogada nuestra, vuelve a nosotros esos tus ojos misericordiosos, y después de este destierro, muéstranos a Jesús, fruto bendito de tu vientre. Oh clementísima, oh piadosa, oh dulce siempre Virgen María, ruega por nosotros, Santa Madre de Dios, para que seamos dignos de alcanzar las promesas de nuestro Señor Jesucristo. Amén.

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0: Autoridad sanitaria no descarta cierre de establecimientos educacionales en Chiloé si no se subsanan deficiencias. En tiempo récord, Carabineros detiene antisociales que perpetraron robo a joyería en Castro. Altas penas obtuvo persecutor tras juicio culpable de parricidio en Isla de Caguach.
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0: ¿Qué tal? ¿Cómo están? Un gusto saludarles y darles la bienvenida a la presente entrega de informaciones en Alternativa Noticiosa en Radio Estrella del Mar, conectados ya con Chiloé, Palena y la zona de las Huaytecas. Ancud 92.5, en Castro 91.3, en Quellón 102.3, Chaitén 97.1, Melinca 98.5, www.radioestrelladelmar.cl y nuestra señal online. En esta jornada de viernes 26 de junio comenzamos con la revisión de los hechos que han marcado la agenda informativa en las últimas horas. Comenzamos en Castro, donde el Tribunal Oral en lo Penal declaró culpable al imputado de iniciales FDMV, de 27 años, por los delitos de parricidio y homicidio, tras asesinar con un arma cortopunzante a su abuela de 75 años y a su hermano de 34 años en la isla Caguach, comuna de Quinchao. Javier Calisto, fiscal jefe de Quinchao, mencionó que se obtuvo el veredicto condenatorio para el imputado por un delito de parricidio y otro de homicidio, hechos ocurridos en el año 2024.
2: El Tribunal Oral en lo Penal de Castro dictó veredicto condenatorio en un caso que se llevaba ya hace varios días, una audiencia de juicio oral, por una situación muy dramática ocurrida.

0: presunción de imputabilidad como alegación principal, lo cual fue desechado por el tribunal oral en lo penal. Indicar que acá igual se trató de una investigación que desarrolló durante bastante tiempo, en que diferentes organismos participaron, médico legal, como dije, por esas investigaciones, carabineros, la misma comunidad de Cahuach, para que en definitiva asegurara este resultado, que si bien es cierto, sobre todo en cuanto a las calificaciones, discrepa en alguna medida de los resultados por el Ministerio Público, igual da cuenta de que se dio por acreditado los hechos, y también se espera, a través de las peticiones de pena que estamos pidiendo, que se acceda a aplicar en el caso del parricidio un presidio perpetuo calificado, y en el caso del homicidio simple 20 años de privación de libertad.
1: Es así como el persecutor espera poder sentar un precedente, señalando que es importante que las penas sean ejemplificadoras, sobre todo en hechos de esta magnitud, que no solo tienen impacto local y mediático, sino que también a nivel nacional, como es su caso en este el delito de parricidio. Continuamos en informaciones policiales en tiempo récord, y tras un trabajo acucioso de carabineros con la unidad de sección de investigación policial SIP, dependiente de la segunda comisaría de Castro, se logró la jornada de ayer la recuperación prácticamente de la totalidad de las especies sustraídas de una joyería que fue víctima de robos un par de jornadas atrás, causando preocupación en la ciudadanía. Francisco Torres, mayor de carabineros de la segunda comisaría de Castro, habló del trabajo desempeñado por sus carabineros, confirmando su compromiso, como manifestó, con la tranquilidad de los castreños.
2: Durante la tarde de ayer y la madrugada también del día de hoy, se logró la detención de dos menores de edad quienes habrían tenido participación directa en el robo efectuado el día de martes a una joyería en la comuna de Castro. A raíz, obviamente, de diversas diligencias, se logró recuperar una gran cantidad de especies. Estamos todavía en estudio si es que son la totalidad de especies que fueron sustraídas por parte de estas personas a la joyería. Y de igual forma, tal como se expresó anteriormente, la SIP y carabineros trabajaron arduamente para poder dar tranquilidad a nuestra comunidad, que es lo que ellos necesitan en este momento.
1: Es así como funcionarios de la sección de investigación policial SIP de carabineros lograron la aprehensión de dos adolescentes, culminando así con éxito en las localidades de Chonchi y Castro, esta última, donde se originó la denuncia del ilícito, informando que los sujetos intimidaron con un arma de fuego a una empleada del establecimiento para concretar el robo.

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1: Más informaciones en Alternativa Noticiosa. Una intensa campaña de vacunación está desarrollando desde el mes de marzo el Ministerio de Salud, donde los grupos de riesgo están siendo monitoreados e inmunizados con cifras aún bajas. Evelyn Bintrup, seremi de la cartera, en conversación con Radio Estrella del Mar, manifestó su preocupación y dijo que los adultos mayores y niños aún están bajos en las cifras de vacunación.
2: Tenemos una carga viral significativa en la provincia, que sigue siendo en primera causa la influenza, ¿cierto? El mayor virus que predomina, y eso hace de que las sintomatologías puedan complicar a las personas que están vulnerables, y en este caso nuestra población objetiva de vacunación, que es la que nosotros tenemos, son los menores de quinto básico, ¿cierto? Los niños entre 6 meses y 5 años, y las personas con patologías crónicas y nuestros adultos mayores.
1: Bintrup agregó que el Team Cuidarnos tendrá este día domingo 28 hitos en la Feria Yumbel y Plaza de Armas para que no haya excusa de no vacunarse.
2: Team Cuidarnos significa que nos vamos a cuidar vacunando, ya, en donde a través de nuestra red de atención primaria se van a focalizar diferentes hitos para poder estar presente en la vacunación, además de fomentar el lavado de manos, ya, y resguardar lo correspondiente a la vacunación. Aquí en la isla tenemos distintos lugares para vacunarse, en Dalcahue, ¿cierto?, en el Sapu, en Quellón, en la isla Lemuy, ya, también en Ancud, en el Cefam Pudeto,

0: sí. Pudeto Bajo. Y en la Isla Cristiana de Ancú también están disponibles desde las 9 de la mañana hasta las 12:30 para vacunarse de manera permanente. En Castro tenemos la feria Yumbel de las 11 a las 3 de la tarde, y en Castro la Plaza de Armas también de las 11 a las 3 de la tarde.
1: Finalmente, y consultada por Radio Estrella del Mar, la Autoridad de Salud tuvo palabras para las múltiples deficiencias en los establecimientos chilotes, aclarando que los sumarios seguirán y no pueden descartar cierres si las mejoras no se realizan por parte del sostenedor SLEP Chiloé.
0: La invitación es a los sostenedores a hacerse responsables del funcionamiento adecuado de las prestaciones de educación. Nosotros, como entidad de autoridad sanitaria, nos vamos a respaldar y vamos a estar vigilando permanentemente, como nuestro estatuto y nuestra ley nos faculta, en la fiscalización, con tal de asegurar que los establecimientos educacionales estén bajo los parámetros del cuidado de la salud de las personas. Si este cuidado de la salud de las personas no respalda, nosotros actuamos y fiscalizamos, y ahí entregan los sumarios. Si no están las acciones, ¿qué implica un sumario? Implica decirle, ¿sabe qué? Hay algo que mejorar, le damos un plazo. Pero si este sumario o esta fiscalización, nosotros emitimos que hay un riesgo inminente para la población, en este caso es población estudiantil, docente, nosotros hacemos el cierre correspondiente de este establecimiento, porque necesitamos que se mejoren, ya, para el que resguardar en primera instancia siempre la salud de nuestra población. No puede haber educación si no tenemos salud.
1: Existen más de 1.200 puntos habilitados a lo largo de todo el país, incluyendo el sistema público, CEFAM, y privados en convenio. Y si es que tiene dudas sobre los centros operativos, puede llamar a la línea de Salud Responde al número 600-360-7777. Nos quedamos en Castro. Una marcha por las calles de la capital chilota se desarrolló ayer, donde los estudiantes del Liceo Galvarino Riveros demostraron su malestar tras la nula respuesta para solucionar el tema de calefacción en las aulas del establecimiento. Lorena Carrasco, presidenta del Centro General de Padres y Apoderados del Liceo, dijo estar cansados, como padres, de llevar cartas sin tener respuesta a sus demandas, y que esperan la autoridad del SLEP se haga cargo de sus demandas, que no son otras más que las de entregar educación digna a sus hijos.
2: El petitorio se basa más que nada en la situación que estamos viviendo hace 3 semanas... por el tema de las calderas. El establecimiento, el Liceo Galvarino, no está contando con la calefacción adecuada, ni siquiera la mínima, porque no está en funcionamiento. Hay, no sé, pues puede funcionar un día, 2 días está paralizada la caldera, y la explicación que estamos sacando con la persona que está encargada de caldera, que es la persona que ha estado trabajando durante harto tiempo, es que la caldera ya no da la capacidad del establecimiento. Usted sabe que el establecimiento ha agrandado hartas áreas y cumplía con una cierta cantidad de metros cuadrados, lo que ninguna de las dos calderas ahora ya no da ni siquiera para el sector de básica. Básica está automáticamente sin caldera, no está con funcionamiento.
1: María Isabel Díaz, docente y representante de los profesores, dijo que la autoridad no da el ancho, acusando que hasta el día de hoy no han tenido una reunión franca para solucionar una serie de hechos acontecidos al interior del establecimiento, recordándole que por las aulas del liceo han pasado autoridades que hoy incluso rigen los destinos del país.
3: Tenemos problemas serios de infraestructura, ya han habido 2 fiscalizaciones de la autoridad sanitaria, donde se ha indicado explícitamente que las condiciones de higiene y seguridad son precarias. Son precarias. Hay un abandono de la infraestructura y de la educación pública. No somos solamente nosotros, lamentablemente somos los únicos que estamos en la calle ahora, como comunidad educativa completa. Acá hay 3 estamentos representados. Lamentamos profundamente que estemos viviendo esto siendo un liceo emblemático. En nuestro liceo han estudiado ministros, presidente de la Corte Suprema, el mismo delegado presidencial con quien estuvimos ayer fue estudiante de nuestro liceo, el ministro del Interior fue estudiante de nuestro liceo. Entonces, ¿dónde está la preocupación por la educación pública?
1: Gabriel Arteaga, presidente del Centro de Alumnos, dijo que no son dignas las condiciones en las que se hacen clases, agradeciendo a los padres que marcharon junto a ellos, esperando respuestas a la brevedad.
4: No estamos en las condiciones y esto ya lleva rato, como han dicho mi profesora, como dijo la señora Lorena, este es un problema que ya lleva rato y nosotros no somos el primer centro de estudiantes que llega con esto. Y estuvieron también con problemas el SLEP, no más que a nosotros nos tocó un momento donde ya estábamos cansados, ya era un problema que ya no podemos quedarnos así porque pensaban tenernos esperando que se terminara el semestre con frío. O sea, y eso no es la idea tampoco, queremos estar seguros, tener la respuesta para que el próximo semestre vayamos tranquilos a clases, no perdamos clases.
1: Finalmente, una apoderada que marcha por las calles de Castro dijo estar preocupada, ya que esta problemática no es nueva, recordando que es segunda generación de hijos suyos que estudian en el Liceo Galvarino, mencionando que en Nercón tuvieron que paralizar la escuela básica, hecho impensado en años anteriores. Al cierre de esta nota, aún no se recibe confirmación de los trabajos para paliar el problema de calefacción del establecimiento, mencionando que la marcha ayer llegó hasta las propias puertas del SLEP Chiloé, donde la comunidad escolar entregó un petitorio extenso que busca mejoras urgentes, ojalá antes del retorno a clases, luego del descanso de vacaciones de invierno.

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1: Bloque final de informaciones en Alternativa Noticiosa. La plataforma laboral del CENSE en la región de Los Lagos ha consolidado su relevancia durante el último semestre, logrando la apertura de 442 vacantes laborales gracias a un activo trabajo de vinculación con el sector privado. Entre diciembre de 2025 y junio de 2026, la entidad gestionó más de 3.200 atenciones, incluyendo orientaciones personalizadas y asistencia técnica para usuarios derivados de la administradora de fondo de cesantía, facilitando así su inserción en la Bolsa Nacional de Empleo. Este impacto es el resultado de una estrategia integral que incluyó a 191 visitas a empresas para levantar requerimientos de contratación y fomentar procesos de reclutamiento. Además, el equipo administrativo realizó un seguimiento constante a cientos de postulantes, logrando que 90 personas concretaran su posición laboral efectiva al cierre del primer trimestre de 2026, reafirmando el compromiso gubernamental de acompañar a la ciudadanía en la búsqueda de empleos de calidad. El sistema opera bajo un enfoque de pertinencia territorial, trabajando en coordinación con las oficinas municipales OMIL para ofrecer servicios estandarizados de orientación y capacitación. Quienes requieran acceder a estas prestaciones pueden dirigirse de forma presencial a las oficinas ubicadas en calle Guillermo Gallardo, número 142, en Puerto Montt, donde equipo de profesionales brinda atención integral de lunes a viernes, entre las 9 y las 14 horas. Vamos ahora con el despacho de Enrique Barría.
2: Chiloé inicia un trabajo para definir una bandera representativa del archipiélago. Municipios, gobierno regional y organizaciones culturales acordaron impulsar un proceso participativo para la creación de un símbolo común para la provincia. En el municipio de Castro se realizó la primera reunión convocada por la Comisión de Turismo y Cultura de la Asociación de Municipios de Chiloé, instancia que reunió autoridades comunales, representantes del gobierno regional Los Lagos y equipos técnicos de cultura y turismo de la provincia. La jornada fue encabezada por el presidente de la Asociación de Municipios de Chiloé y alcalde de Quinchao, René Garcés, junto a los alcaldes de Castro, Baltasar Elgueta, y de Chonchi, Fernando Yersun, además de la jefa de División de Desarrollo Social Humano, Ingrid Schettino, en representación del gobernador regional Alejandro Santana. Durante el encuentro se acordó conformar una comisión encargada de elaborar las bases del proceso junto con una hoja de ruta que contempla una propuesta técnica y un concurso abierto a la comunidad. El alcalde de Quinchao, René Garcés, destacó el trabajo en conjunto entre los distintos actores del territorio.
3: Juntar a todos los municipios de Chiloé hoy día con su encargado de cultura y turismo, como también logramos la presencia del gobierno regional acá, que nos va a ayudar también en temas fundamentales como el financiamiento, al Consejo Regional también, en el sentido que aquí no debería quedar nadie fuera, pero aquí con mucha fuerza con los alcaldes que están presentes, con el alcalde Baltasar, que es el presidente de la Comisión de Turismo, se ha logrado conformar una mesa que va a permitir en un corto plazo poder contar con la iniciativa tan soñada por algunos, que es contar con una bandera de Chiloé. Es un símbolo de unidad porque este tiene que salir de la suma de los esfuerzos y donde también va a estar considerada la participación ciudadana, como lo hicimos también con el sello bicentenario, y queremos que la gente sienta parte y pueda aportar también a lo que es este diseño. Esto va a quedar en la historia en el año del bicentenario, un trabajo conjunto, y contento porque de alguna forma estamos logrando objetivos comunes dentro de los municipios para una mirada provincial.
2: La representante del gobierno regional, Ingrid Schettino, valoró el acuerdo alcanzado y señaló que el trabajo se va a enfocar en la elaboración de bases para un proceso abierto a la comunidad.
4: Pero un gran saludo a nuestro gobernador, que está en la provincia de Palena por el tema de las zonas extremas. Y él me pide, ¿no es cierto?, que lo represente en esta reunión, que para él es importante. Primero porque hay una participación inmensa de los entes, ¿no es cierto?, que dirigen esta región, como los municipios, la asociación de municipios, en el tema cultural, estoy hablando, ¿no es cierto?, la red de cultura, porque queremos llegar a un consenso con respecto a la bandera. A lo mejor para algunos no es importante, pero sí en el tema de representatividad creo que es importante. Llegamos a algunos acuerdos que son, vamos a empezar a trabajar para hacer posteriormente el lanzamiento de estas bases y generar un concurso participativo con los diferentes entes de la provincia de Chiloé y algunos que son chilotes que están arraigados, ¿no es cierto?, en otras comunidades.
2: El consejero Nelson Águila, en tanto, indicó que la iniciativa se enmarca en un conjunto de acciones que desarrollan las autoridades para la región.
5: Bueno, quiero señalar de que es una una reunión, ¿cierto?, que tiene por objetivo conversar para ver cómo nos ponemos de acuerdo para que Chiloé tenga una bandera, un símbolo de unidad de la provincia. Pero yo también le quiero decir a la gente, porque reacciona en las redes sociales, cuando dicen, y no tendrán otra cosa más importante que hacer, yo le digo que sí. Nosotros el otro día tuvimos una reunión para un programa del cáncer del Hospital de Castro por 2.500 millones. Entonces, este tema de la bandera es parte de un trabajo, de una serie de cosas que uno hace en el día. No es que todo el mundo que está acá se dedicara a trabajar solo por la bandera, no. Además, tenemos que seguir haciendo nuestra pega en los distintos roles que cumplimos cada uno, concejales, consejeros regionales, gobernadores, alcaldes. Pero es necesario tenerlo también, porque la unidad y los símbolos de unidad son necesarios para la provincia de Chiloé. Creo que es importante tener una bandera.
2: Uno de los acuerdos fue solicitar a la Red de Cultura asumir un rol de acompañamiento técnico y cultural. En ese contexto, Felipe Montiel destacó la importancia de que la propuesta represente la diversidad del territorio.
6: Sí, mira, lo que planteamos nosotros básicamente desde la Red de Cultura es que este es un símbolo que debería representar la unidad del archipiélago, donde estemos todos juntos en torno a una bandera que nos represente como Chiloé en su conjunto, ¿cierto? Donde estén los símbolos de los pueblos originarios, donde estén todos los símbolos que se requieren, que estén ahí en una bandera que nos representa a todos. Y yo creo que es una tremenda oportunidad. Mira, el 30 de agosto se cumplen los 200 años de la creación de la provincia de Chiloé, que lindo sería que ese día se anunciara este concurso que culmine a fin de año, ¿no es cierto? Como dice los temas. O sea, yo creo que se están poniendo de acuerdo aquí, y yo creo que sería una buena idea de que a fin de año termine este proceso, pero que se inicie a lo mejor el 30 de agosto llamando a este concurso para que la gente pueda participar y después lo pueda validar desde las comunidades. El gobierno regional ha ofrecido su buen oficio, va a colocar los recursos necesarios. No es una inmensa cantidad de lucas que se pierden ni plata, no. Hemos estado hablando siempre de una historia de Chiloé de 6.000 años. Aquí la historia no comenzó con la llegada de los europeos. Aquí hay pueblos que vivían antes aquí en Chiloé, que habitaron en Chiloé, y entonces hablamos de una historia completa. Hablamos de una historia de 6.000 años. Por lo tanto, este símbolo debería representarnos a todos. Primero que somos un archipiélago y luego que estén los símbolos que tienen que estar.
2: La comisión evalúa como hito el lanzamiento del proceso el próximo 30 de agosto, fecha en que se conmemoran los 200 años de la creación de la provincia de Chiloé.
7: Resumen de noticias.
1: Autoridad sanitaria no descarta cierre de establecimientos educacionales en Chiloé si no se subsanan deficiencias. En tiempo récord, carabineros detienen antisociales que perpetraron robo a joyería en Castro. Altas penas obtuvo persecutor tras juicio culpable de parricidio en la isla de Cahuach. Punto final a la presente entrega de informaciones en Alternativa Noticiosa en Radio Estrella del Mar, agradeciendo como siempre su sintonía. La invitación también queda hecha para que siga junto a nosotros John Márquez en la puesta al aire de este espacio, César Cárdenas en la lectura de noticias, Álvaro Matamala, Joan Ortega, Enrique Barría y Agustín Gorni en nuestro departamento de prensa por su atención. Muchas gracias. Hasta la próxima.
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8: Es la 1:00 p.m. y 30 minutos.
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Carlos, vamos, comadre, que es la que quiera alguna chonga gordita para darle, güey.

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8: Son las 4 de la tarde y 3 minutos.
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0: Son las 5 de la tarde y 5 minutos.
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1: Son las 7 de la tarde.

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vamos a dar inicio a la celebración de la Santa Misa. Vamos a celebrar con nuestro obispo diocesano. Ustedes nos han pedido orar por algunos hermanos nuestros que han partido a la casa del Señor. Lo vamos a hacer entonces por Manuel Jesús Maldonado, Víctor Hugo Maldonado, Aurelia Barría, Nolfa Maldonado, Luzmira Maldonado, José Orlando Maldonado, José Luis Saldivia, hijo Manuel Jesús Maldonado, Arnoldo Bobadilla, Robertito Bobadilla, Herminia Triviño, María Elena Inostroza, Luis Vallejo Triviño, Modesto Ravena, Adela Martínez, María Colís, por el eterno descanso de las hermanas Marcia Oyarzún, Alicia Alvarado, entonces también por Onofre Miranda, Nancy Carrasco, Juana Alba Ampuero, Onofre Sánchez, María Orfelia Huerque, Ramón Huentelicán, Rosa Huñahue, Carmelo Huñahue, Alejandrino Huerque, José Custodio Huentelicán, Marcos Huentelicán, Raúl Huentelicán, Carlos Huerque, Emma Huerque, Augusto Asensio, Mariana Guayquil, Raúl Santana, Germán Kenepke, Manuel Asensio, César Asensio, Carlos Aguilar, Pablo Kenepke, Nelson Asensio, Héctor Asensio. También vamos a encomendar a estos hermanos nuestros en esta Santa Misa: Juan Vargas, Humberto Vargas, Héctor López, Franz Cárcamo, Sergio Barrientos, Enrique Villarroel, Olga Sánchez, Marcia Villarroel, José Maldonado, Tránsito Barría, Gabriel Sánchez, Dolores Ugalde, Luis Villarroel, Rosario Torre y Nelly Herrera. Por todos estos hermanos nuestros, entonces vamos a orar en esta Santa Misa. Vamos a celebrar con nuestro obispo diocesano. Los invito a que nos pongamos de pie. Nos ponemos en la presencia del Señor y vamos a dar inicio a nuestra celebración.

0: Muy buenas tardes a todos. Celebremos entonces esta Eucaristía, que siempre la posibilidad que nos da Jesús de una manera especial, muy particular, de unirnos a Él y unirnos entre nosotros, y también que Él ilumine nuestra existencia en todos sus momentos. Por eso celebramos la Eucaristía, para dejarnos llenar de Dios, iluminar por Dios, animar por Dios. Por eso decimos en nombre del Padre, del Hijo y del Espíritu Santo.
1: Amén.

0: Que la paz y la misericordia del Señor esté con todos ustedes.
1: Y con tu espíritu.
0: A este Señor le pedimos siempre ese don, ese regalo maravilloso del perdón, que siempre abre nuestra esperanza para nuestra vida, para nuestro mundo, también para todos los egoísmos personales y sociales, familiares también. El Señor es capaz de transformarlo todo. A Él le pedimos ese perdón, especialmente hoy, día viernes. No nos cansamos de recordar que un día viernes Jesús dio la vida por nosotros, que siendo pecadores se entregó por nosotros, no porque éramos buenos, sino porque éramos más o menos, o malos también. Y por eso que el Señor nos da la esperanza de ser buenos, y de gozar de la vida. Por eso pedimos al Señor el perdón. Tu Señor, que nos llama siempre a seguirte y quieres la vida para nosotros, Señor, ten piedad.
1: Señor, ten piedad.
0: Tu Señor, que nos invita siempre a aprender a amar como tú nos amas, Cristo, ten piedad.
1: Cristo, ten piedad.
0: Tu Señor, que nos dice que nuestra vida tendrá su plenitud, no simplemente en este mundo, sino en la eternidad, Señor, ten piedad.
1: Señor, ten piedad.
0: Dios Padre de infinita misericordia, tenga piedad de nosotros, perdone nuestros pecados y nos lleve a la vida eterna.
1: Amén.
0: Y le pedimos al Señor, por nosotros y también por los demás, oremos también hoy día por nuestras familias, aprendamos a darle gracias por lo que el Señor hace. Hoy día también hay personas aquí, un matrimonio, que está recordando 50 años de vida matrimonial. Oremos entonces por los familiares, por los amigos. Dios nuestro, que por la gracia del Espíritu Santo has derramado en el corazón de tus fieles el don de la caridad, concede bondadosamente a tus hijos la salud del alma y del cuerpo, para que te amen con todas sus fuerzas y realicen con amor cuanto te agrada. Te lo pedimos por nuestro Señor Jesucristo, tu Hijo, que vive y reina contigo en la unidad del Espíritu Santo y es Dios por los siglos de los siglos.
1: Amén.
0: Tomemos asiento y escuchemos la palabra del Señor.
2: Lectura del segundo libro de los Reyes. El noveno año del reinado de Sedecías, el día 10 del décimo mes, Nabucodonosor, rey de Babilonia, llegó con todo su ejército contra Jerusalén. Acampó frente a la ciudad y la cercaron con una empalizada. La ciudad estuvo bajo el asedio hasta el año undécimo del rey Sedecías. En el cuarto mes, el día 9 del mes, mientras apretaba el hambre en la ciudad y no había más pan para la gente del país, se abrió una brecha en la ciudad. Entonces huyeron todos los hombres de guerra, saliendo de la ciudad durante la noche por el camino de la puerta entre las dos murallas que está cerca del jardín del rey. Y mientras los caldeos rodeaban la ciudad, ellos tomaron por el camino de la Arabá. Las tropas de los caldeos persiguieron al rey y lo alcanzaron en las estepas de Jericó, donde se desbandó todo su ejército. Los caldeos capturaron al rey y lo hicieron subir hasta Riblá, ante el rey de Babilonia, y este dictó sentencia contra él. Los hijos de Sedecías fueron degollados ante sus propios ojos. A Sedecías le sacó los ojos, lo ató con una doble cadena de bronce y lo llevó a Babilonia. El día 7 del quinto mes, era el décimo noveno año de Nabucodonosor, rey de Babilonia. Nebuzaradán, comandante de la guardia, que prestaba servicio ante el rey de Babilonia, entró en Jerusalén, incendió la casa del Señor, la casa del rey y todas las casas de Jerusalén, y prendió fuego a todas las casas de los nobles. Después, el ejército de los caldeos, que estaba con el comandante de la guardia, derribó las murallas que rodeaban Jerusalén. Nebuzaradán, el comandante de la guardia deportó a toda la población que había quedado en la ciudad, a los desertores que se habían pasado al rey de Babilonia y al resto de los artesanos. Pero dejó una parte de la gente pobre del país como viñadores y cultivadores. Palabra de Dios.
1: Te alabamos, Señor.
2: Salmo responsorial. Repetimos la antífona. Que nunca me olvide de ti, ciudad de Dios. Que nunca me olvide de ti, ciudad del Dios. Junto a los ríos de Babilonia, nos sentábamos a llorar, acordándonos de Sión. En los sauces de las orillas teníamos colgadas nuestras cítaras. Que nunca se olvide de ti, ciudad de Dios. Allí nuestros carceleros nos pedían cantos y nuestros opresores alegría. Canten para nosotros un canto de Sión. Que nunca me olvide de ti, ciudad de Dios. ¿Cómo podíamos cantar un canto del Señor en tierra extranjera? Si me olvidara de ti, Jerusalén, que se paralice mi mano derecha. Que nunca me olvide de ti, ciudad de Dios. Que la lengua se me pegue al paladar si no me acordara de ti, si no pusiera Jerusalén por encima de todas mis alegrías. Que nunca me olvide de ti, ciudad de Dios. Hermanos, los invito a ponerse de pie.

0: El Señor esté con ustedes.
1: Y con tu espíritu.
0: Evangelio de nuestro Señor Jesucristo según San Mateo.
1: Gloria a ti, Señor.
0: Cuando Jesús bajó de la montaña, lo siguió una gran multitud. Entonces un leproso fue a postrarse ante él y le dijo: Señor, si quieres, puedes purificarme. Jesús extendió la mano y lo tocó, diciendo: Lo quiero, queda purificado. Y al instante quedó purificado de su lepra.

Evangelio de hoy muestra a Jesús que primero venía, dice, bajando de la montaña, es decir, de ese encuentro personal con Dios también que él tenía con sus discípulos. Y cuando baja de ese encuentro, se encuentra inmediatamente con esta persona, con este leproso, ¿no? Que hay que entenderlo que era una de las enfermedades más horribles y también más mortífera en los tiempos de Jesús, ¿eh? Que deformaba a la persona, era como un cáncer que se llevaba la piel o cualquier otro tipo de cáncer, pero que también iba también deformando a la persona físicamente. Aquí en Chile, gracias a Dios, y también la mayor parte del mundo, hoy día la lepra ha sido controlada por las vacunas, etcétera, pero en ese tiempo era una enfermedad realmente muy, muy dolorosa y también te aislaba también de los demás, porque los leprosos eran enviados fuera de la ciudad. Tanto que en muchos pueblos, en todas ciudades también medievales, todavía habían los leprosarios. Y hasta muy poco tiempo, y en algunos lugares hay todavía, lugar donde la gente más bien se va a recuperar, pero ahí es a donde se iban a morir. El leproso, por lo tanto, era algo realmente que la persona hasta se iba pudriendo de a poco, ¿no? Se le desprendía hasta la piel, se le desprendían los dedos, etcétera, se deformaba. Y además de eso, la persona que tenía la lepra era obligada a salir y no se podía acercar a las otras personas, tanto así que cuando veían otras personas tenían que estar diciendo ¡leproso, leproso! Para que la gente también no se acercara a ellos. Y además, si no, llevaban con una campanilla o algún ruido para decir que vienen ahí, para que la gente le hiciera el quite. O sea, la ruptura también con la familia. Todavía hay algunas películas antiguas por ahí que aparece en los romanos también y todo, cuando alguien tenía la lepra, era una cosa tremenda, por lo tanto, dolorosísima. Y esta persona se acerca a Jesús, y Jesús lo que hace no es dejarlo a un lado, sino que lo atiende, y Jesús y esta persona con mucha humildad dice, ¿no es cierto? Señor, si quieres puedes sanarme. Y Jesús dice, lo quiero, y lo toca. Y ese tocar parece una cosa así como un gesto simplemente de afecto, qué sé yo. Ese tocar, una sola palabra, a las personas se les tenía prohibido tocar a un leproso. ¿Por qué? Porque después contagiaba a otro. Hoy ya sabemos que eso, la ciencia, medicina, etcétera, sabe que eso contagia, claro que sí. Era una enfermedad contagiosa. Era así como la cuestión del COVID, lo que nosotros pasamos en la pandemia, si se quiere. Aislaba en la familia, y cuando se moría igual, no es que hacían funerales, qué sé yo, así, y si es que lo enterraban, una cosa horrible. Y entonces Jesús, al tocarlo, él está manifestando una cercanía extraordinaria, no le tiene miedo, enfrenta, pero también anima, porque el tocar es también, en medio del dolor, a la persona animarla. Es un gesto impresionante de Jesús, y también a los demás que estaban ahí les tiene que haber extrañado muchísimo, que haya tocado. No, Jesús le dijo, ya, desde lejito nomás, ya, que ándate nomás sanito, pero de lejito, no me toques. No, Jesús, Él el que lo toca. Él es el que lo toca. Y eso es una cercanía, y esto todo, ¿qué nos demuestra Jesús con todo esto y con este milagro? Mire que Jesús se acerca a nuestras realidades más pobres, más miserables, la realidad del ser humano donde también nos deformamos. Y miren que la lepra no era una enfermedad para los pobres, también para los ricos, habían reyes y horrible. O sea, el Señor viene a liberar y viene también a integrar. Miren que cuando Jesús le dice a este hombre, le dice, mira, no le digas a los demás que te sané. ¿Por qué? Porque la gente veía en Jesús, en realidad, en primer lugar y casi solamente eso, como uno que venía a curar de enfermedades, pero todavía no lograban visualizar lo que, y todavía nos cuesta, todavía, lo que Jesús viene a darnos, que es mucho más que simplemente a vacunarnos o a librarnos de enfermedades físicas. Y por eso que Jesús le dice, no se lo digas a nadie. Cuando Jesús muere y resucita, ahí vamos entendiendo algo más de que Jesús nos está viniendo.

0: viniendo no simplemente a sanarnos de una enfermedad o de algo, sino que viene a darnos vida y vida eterna. Y luego, cuando Jesús le dice a este hombre, anda, preséntate al sacerdote, no es porque tiene que ir a darle gracias a Dios, qué sé yo, por eso de eso está preocupado Jesús, no. Lo que Jesús le está haciendo increíblemente a este hombre es decirle, anda, preséntate donde los sacerdotes, que era como el servicio de salud, que certificaba que esta persona ya no tenía lepra y que por lo tanto podía integrarse a su familia. Eso es lo que Jesús estaba preocupado. Y por eso le dice, anda y preséntate al sacerdote y da la ofrenda que te dicen. ¿Por qué? Porque todo ese rito te va a integrar a tu pueblo, a tu familia, etc. Esto es lo que hay detrás de todo este milagro. Y esto es lo que hace Jesús también con nosotros. Quisiera destacar que necesitamos constantemente también nosotros, algo así como creo que todos nos sorprendimos con la pandemia, una humanidad como que autosuficiente, no necesitamos. Eso de las pandemias era cuestiones medievales, era gente que no sabía, no había el microscopio, no sabíamos de los virus, así que no, pero ahora la pandemia, y nos agarró un virus que ni siquiera vemos y nos hizo pedazo. Hizo pedazo la economía, las relaciones, etcétera, etcétera. Nos puso también más individualistas, etcétera, etcétera. Fue una cosa horrible, ¿no? A veces no queremos acordarnos de esos momentos difíciles, pero y donde hemos perdido personas también, a gente que hemos amado o a gente que no hemos podido también compartir con ellos, Entonces, esta es la realidad humana, De repente nos creemos tanto y somos tan frágiles, Por ejemplo, no nos olvidemos que podemos estar tan bien, pero se nos rompe un vaso capilar, no una vena, no una arteria, un pequeño vaso capilar aquí arriba, en la cabecita, y hasta ahí llegamos. Y nos sentimos tan fuertes y somos tan frágiles. Cada ser humano delante de Dios es precioso como un cristal, como una copa de cristal, pero también una copa que le pegamos un golpecito y cruje al tiro. Y vivir entonces nuestras experiencias en Dios. También hoy día lo que está pasando en Venezuela, ¿es un castigo de Dios? No. Lo que sí hace Dios es dejar que la naturaleza y las leyes caminen y también nosotros enfrentemos las situaciones y experimentemos también. Y es impresionante que otra vez lo que está pasando en Venezuela, como nos pasa a nosotros también, a otros, cómo experimentamos y en realidad empezamos a ser personas que caminan en la realidad, la fragilidad que tenemos. Se nos cae todo, se nos cae la casa, el trabajo, las personas. Y de repente nos aparecimos tan autosuficiente y no lo somos. ¿Y Dios quiere el dolor, quiere la lepra? No. Es nuestra realidad y desde los cristianos sabemos que al final toda la realidad negativa del ser humano tiene sus más profundas raíces en ese al final el querer separarnos totalmente de Dios y también de la naturaleza. Algunos dicen, no, pero esto de creer en Dios, qué sé yo, pero ni siquiera cuidamos el planeta. Lo estamos destruyendo. A nuestro planeta, dicen los científicos, no los cura, ni el Papa, ni los obispos, dicen los científicos, el mundo lo estamos haciendo pedazos. Y esa es la realidad de las cosas. Entonces, no nos damos cuenta muchas veces. Y el Señor nos invita y viene a nuestro encuentro. El Señor baja a nuestro encuentro para abrirnos los ojos, para reintegrarnos, para que vivamos nuestra realidad humana, pero vivamos con autenticidad. Ojalá que también nosotros le pidamos al Señor, nos acerquemos también con esta realidad de nuestra pobreza, nuestra fragilidad, también mirando a los hermanos venezolanos. A veces también uno, y a mí me pasa también, uno no quiere seguir viendo las noticias de lo que parecen y los edificios, porque uno se siente también, dice, o sea, me puede pasar a mí, nos puede pasar, y nos ha pasado, y nos va a pasar, y nos puede pasar también. Pero darnos cuenta y solidarizar, y descubrir cómo también, gracias a Dios, el ser humano también entre los países, y destaquemos eso, por encima de las diferencias también políticas y también de las injusticias, también la solidaridad entre los pueblos, entre las personas. Pidamos al Señor aprender eso y también orar unos por otros, para no olvidarnos de estas realidades, de nuestra fragilidad, pero también que en Jesús Él quiere la vida para nosotros como la quiere para todos. Y por último, miren que hemos escuchado la primera lectura del pueblo de Israel, y aquí hay varios libros que cuentan historias que son realmente catastróficas, Imagínense Jerusalén, el templo, por si acaso uno no se da cuenta, pero está contando que fue destruido. Estos fueron siglos antes de que naciera Jesús. Y todo queda hecho pedazo, en falsas seguridades, y al final pareciera que todo se destruye, y el Señor cómo va reconstruyendo. El Señor. Y en esas historias desastrosas también debemos descubrir nuestra realidad. Y descubrir los valores fundamentales que de repente nos olvidamos. Por ejemplo, hoy día quisiera destacar, ¿cierto?, el matrimonio de estos hermanos que están acá, que celebran hoy día Sergio y Virginia, que celebran 50 años y han querido también venir a celebrar delante del Señor. Yo los felicito, porque si aquí hay alguien que puede agarrar nuestros años, nuestra historia, y perfeccionarla, y sacarle brillo, y sanar aquello que está herido, aquello que está con lepra también, es Dios. Y es Dios que viene para enriquecernos, ¿no? Dios no gana nada con que hayan hombres y mujeres que se casen, ¿no? Si Dios no gana nada, así como Dios no gana nada que hayan cura. Los que ganan somos en primer lugar nosotros, y descubrimos cómo esa vida y esa historia nuestra Dios la toma en sus manos. Y a veces nos arrancamos de Dios, y queremos vivirla sin Dios. Y nos damos cuenta que la vida se nos va como agua entre los dedos de la mano. Aunque lo apretemos, igual el agua se nos va. Yo le agradezco a Sergio y a Virginia que hoy día vienen por acá. Nos da la oportunidad también de darnos cuenta de que hay personas que han amado. Y amado significa aprender a perdonarse, aprender a ayudarse, a colaborar. Y si han venido hoy día también rodeados por sus hijos. Sé que tienen 3 hijos, ¿no es cierto? Tienen 7 nietos. Y testimonio de que la vida alcanza su plenitud al final. Solo, y es verdad eso, solo en Dios. ¿Y por qué? Porque la vida la creó Dios. Dios es el autor de todo. Y Dios, aunque se nos caiga en la ciudad de Jerusalén, lo que ha pasado allá en Venezuela y tantos otros lugares, Dios es capaz de reconstruir. Aún hoy día, por si acaso, miren que Jerusalén como ciudad hoy día no vale nada. Jerusalén es Jerusalén, si no fuera por la fe. Claro, y hay 3 fes ahí, hay la fe cristiana, musulmana y judía. Pero si no fuera por Dios o por el sentido de fe, también Jerusalén sería una ciudad más nomás. Y si hoy tiene tanto interés, es porque Dios ha marcado esa ciudad, aunque muchas veces Jerusalén ha tenido lepra y la ha retomado en la historia, y es signo también de nuestra humanidad. Pidámosle al Señor por nosotros, por los demás, y pidamos también por este matrimonio, pidamos también para que haya hombres y mujeres también que se comprometan y lo hagan con Dios. Es una propuesta, el que quiere lo hace. Pero si queremos ganar y que nuestra vida alcance su plenitud, Dios baja y nos toca. A Él sea el honor y la gloria por los siglos de los siglos.
1: Amén.
0: Hagamos oración y oremos unos por otros. El Señor, que ha cargado sobre sí nuestro pecado, siempre viene a nuestro encuentro para curarnos, sanarnos, darnos vida. Dirijámonos confiados a Él y digamos, purifícanos, Señor.
1: Purifícanos, Señor.
0: Por la Iglesia, que anuncie la salvación que el Señor ha venido a traer y lo haga socorriendo al hombre de hoy con todas las formas de lepra que caracterizan la sociedad actual. Roguemos al Señor.
1: Purifícanos, Señor.
0: Por aquellos a quienes les ha sido confiada la tarea de la predicación, que no busquen el aprecio y el éxito personal, sino que pongan siempre en el centro aquel que anuncian y su evangelio de salvación. Oremos.
1: Purifícanos, Señor.
0: Por las parejas de prometidos que al proyectar su futuro juntos no excluyan a Dios, sino que se dejen guiar por Él y aprendan a donarse recíprocamente para siempre. Y solo en Dios, cuando nos tocamos con la fuerza de Dios, somos capaces de sanarnos, también entre nosotros. Roguemos al Señor.
1: Purifícanos, Señor.
0: Por las que asistan las personas gravemente enfermas, que el contacto con el dolor y el sufrimiento no los lleve a perder la esperanza o a obrar con cinismo, sino que sostenidos por el Espíritu infundan consuelo con palabras de vida y esperanza. Roguemos al Señor.
1: Purifícanos, Señor.
0: Por los que han perdido la alegría de vivir, los que siguen castigándose por los errores cometidos y experimentan la debilidad de la criatura, que encuentren de nuevo la paz de quien se ha dejado tocar y alcanzar por la misericordia y el perdón de Dios. Roguemos al Señor.
1: Purifícanos, Señor.
0: Oremos al Señor por este matrimonio de Sergio, de Virginia, por su familia, por todos los que son parte también en estos 50 años, y que el Señor les siga dando la fuerza, que se sigan también acompañando, perdonando, apoyando, y también que un día puedan contemplar la plenitud de la vida en la eternidad, donde el amor llegará a su plenitud. Roguemos al Señor.
1: Purifícanos, Señor.
0: Oremos por el pueblo venezolano, oremos por aquellos que están también sufriendo la fragilidad de la muerte, la destrucción de sus cosas, de su casa, etcétera, etcétera. Pidamos al Señor por ellos. El Señor, dice una santa muy grande y pequeñita al mismo tiempo, decía: Dios no permite sufrimientos inútiles. Es decir, Dios es capaz de transformar el sufrimiento también. Dios, por ellos, roguemos al Señor.
1: Purifícanos, Señor.
0: Oremos también por la solidaridad entre nosotros, que nos aprendamos a cuidarnos, aprendamos que en los momentos difíciles tiene que salir a relucir lo mejor que hay en nosotros. Roguemos al Señor.
1: Purifícanos, Señor.
0: Por los líderes del mundo, para que construyan en la solidaridad, en la justicia y no en la guerra. Roguemos al Señor.
1: Purifícanos, Señor.
0: Oramos al Señor también por nuestros difuntos, por los que hemos recordado hoy, por los que han partido también, ya creo que son más de 1,000 las víctimas también en Venezuela. Por ellos, Dios es capaz aún de tocarnos frente a la lepra de la muerte, y a todos nos va a tocar, tarde o temprano. Y hasta ahí se nos deshace el cuerpo, pero Dios es capaz de tocarnos, es capaz de hacerlo y darnos vida y vida eterna. Por ello roguemos al Señor.
1: Purifícanos, Señor.
0: Cada uno le presenta al Señor sus propias intenciones. Padre rico en misericordia, haz que nuestra enfermedad no nos paralice, sino que empuje a pedirte que nos cures, para así poder alabar la obra de tu misericordia. Por Jesucristo nuestro Señor.
1: Amén. Podemos tomar asiento.
0: Podemos tomar asiento, y le hemos propuesto a Sergio y a Virginia que en este momento ellos también quieran renovar delante del Señor, para tener fuerza en el Señor. Eso es su matrimonio, sus 50 años, y seguir adelante, y ofrecérselo también en el altar. Vamos a ofrecerle al Señor. Oye, quiero decir, mientras se acercan ellos, que justamente estaba viendo un programa ahora antes de venir para la misa, un programa muy interesante, muy, muy estudiado, de los jóvenes, ¿por qué no se casan hoy? ¿Por qué no se casan? Y es verdad, pues, y también no tenemos cada vez menos hijos, y así nomás, qué sé yo. Y en el fondo hay mucha, de nuestra perspectiva cristiana, hay mucho, yo solito me arreglo nomás. Si un día yo me arreglo con una muñeca o con un muñeco, y con eso me basta hoy día. Y resulta que el Señor nos ofrece mucho más. Pero bueno, pidamos al Señor también y también para ustedes. ¿Pueden pasar aquí adelante, por favor? Aquí adelante, suban nomás. Bueno, los felicito. Algunos dirán 50 años y todavía no se cansan. No se cansan. Pónganse aquí al ladito, por favor, tómense de la mano. Y aquí delante del Señor les pido a ustedes, ¿no es cierto? Sergio Yañez, Virginia Calderón, hoy día que quieren presentarse ante el Señor, darle las gracias y también pedirle fuerza. Les pregunto, ¿están dispuestos a seguir cumpliendo esa promesa, esos votos, esa promesa que se hicieron un día delante del Señor también, de amarse, respetarse en las buenas y en las malas, en la salud o en la enfermedad, en la riqueza y en la pobreza? ¿Lo quieren? ¿Renuevan ese compromiso? ¿Sí? Muy bien. Dijeron que sí, por si acaso, para que no vean, vamos a repetir para que lo digan por micrófono. ¿Dijeron que
2: sí? Sí, quiero.
3: Sí, sí, padre.
0: Muy bien. Para que después no digan que estoy inventando cosas. Entonces, el Señor que les ha ayudado ciertamente, como decía antes, sobre todo también a soportarse, ¿sí? A ayudarse en lo bueno y en lo malo, en nuestras madureces e inmadureces y todas esas cosas, porque así nos ayudamos en nuestros fracasos, en nuestras lepras, que el mismo Señor le siga dando a ustedes la fuerza, que el Señor siga bendiciéndolos y que también a través de los suyos, de sus hijos y de sus nietos y de los que forman parte de la familia, se sientan acompañados y bendecidos por el Señor. A Él el honor y la gloria por los siglos de los siglos.
1: Amén.
0: Me espero un poquito, voy a buscar agua bendita, que es el signo también de la vida, de la purificación. Así como el ministro que los recibió sus compromisos hace 50 años, yo también, en nombre de la Iglesia, de Dios, recibo ese compromiso y también el Señor los bendice. Le voy a dar el beso a la novia. Ofrecemos al Señor el pan y el vino, y en ese pan y en ese vino le ofrecemos al Señor también todo lo que somos, lo que tenemos, nuestras lepras, por si acaso, todo lo que nos duele también, pero también lo que nos alegra, las esperanzas, y para dejarnos tocar por Jesús. Vamos a ofrecer ese pan y ese vino, y mientras también hacemos nuestra una a través de la música.

0: Oren, hermanos, para que esta celebración nuestra sea agradable a Dios Padre Todopoderoso.
1: El Señor reciba de tus manos este sacrificio para alabanza y gloria de su nombre, para nuestro bien y el de toda su Santa Iglesia.
0: Ten piedad de tus hijos, Señor, por quienes te ofrecemos este sacrificio de alabanza, para que por su eficacia alcancemos la gracia de tu bendición y la gloria de la felicidad eterna. Por Jesucristo nuestro Señor.
1: Amén.
0: El Señor está con ustedes.
1: Y con tu espíritu.
0: Levantemos el corazón.
1: Lo tenemos levantado hacia el Señor.
0: Démosle gracias al Señor nuestro Dios.
1: Es justo y necesario.
0: En verdad es justo y necesario, es nuestro deber y salvación, darte gracias siempre y en todo lugar, Señor Padre Santo, Dios Todopoderoso y Eterno. Aunque no necesitas nuestra alabanza, tú inspiras en nosotros que te demos gracias para que las bendiciones que te ofrecemos nos ayuden en el camino de la salvación por Cristo, Señor nuestro. Por eso, unidos a los coros de los ángeles, te alabamos proclamando sin cesar.

0: Santo eres en verdad, Señor, fuente de toda santidad. Por eso te pedimos que santifiques estos dones con la efusión de tu Santo Espíritu, que todo lo transforma, de manera que se conviertan para nosotros en el cuerpo y en la sangre de Jesucristo, nuestro Señor. Porque Él mismo, cuando iba a ser entregado a su pasión voluntariamente aceptada, tomó pan, dándote gracias, lo partió y lo dio a sus discípulos, diciendo: tomen y coman todos de él, porque esto es mi cuerpo que será entregado por ustedes.
1: Señor mío y Dios mío, Señor mío y Dios mío, Señor mío y Dios mío.
0: Del mismo modo, acabada la cena, tomó el cáliz y, dándote gracias de nuevo, lo pasó a sus discípulos diciendo: tomen y beban todos de él, porque este es el cáliz de mi sangre, sangre de la alianza nueva y eterna, que será derramada por ustedes y por muchos para el perdón de los pecados. Y les dijo también: hagan esto en conmemoración mía.
1: Señor mío y Dios mío, Señor mío y Dios mío, Señor mío y Dios mío.
0: Aquí está Jesús, ¿eh?, que Él que nos dice algo muy grande con esto de transformar un poco de pan y un poco de vino en su cuerpo, en su sangre. Nos está diciendo que Él puede transformar todo también nuestra historia. Y por eso que siempre la misa es un anuncio tremendo. Este es el sacramento de nuestra fe.
1: Anunciamos tu muerte, proclamamos tu resurrección. Ven, Señor Jesús.
0: Así pues, Padre, al celebrar ahora, en este día, el memorial de la muerte, la resurrección de tu Hijo Jesús, te ofrecemos el pan de vida y el cáliz de salvación que nos dejó como prenda permanente de su amor fiel por nosotros. Y te damos gracias porque nos haces dignos de servirte en tu presencia como hijos tuyos, y nos llamas a conocerte y amar a los demás como tú amas, Señor. Te pedimos humildemente que el Espíritu Santo nos congregue en la unidad y en el amor a cuantos participamos del cuerpo y sangre de Cristo. Acuérdate, Señor, de tu iglesia extendida por toda la tierra y que debe anunciar tu evangelio, y con el Papa León, conmigo indigno siervo tuyo, con todos los pastores que cuidan de tu pueblo, a todos llévanos a ser perfectos en el amor. Acuerda también estos hijos tuyos que en Cristo han fundado una familia, una iglesia doméstica, sacramento de tu amor, a Sergio y Virginia, y concédeles que la gracia, que ya han celebrado 50 años de matrimonio, se prolongue a todo el resto de la vida que tú quieras darle aquí en este mundo y también en la eternidad. Acuerda también, Señor, de nuestros hermanos que se durmieron en la esperanza de la resurrección, de los que te recordamos hoy, Señor, de los que hoy han partido, de todos los que han muerto en tu misericordia en cualquier parte del mundo. Tú los conoces y nos conoces a todos y a cada uno. Admítelos a contemplar la luz de tu rostro, Señor. Ten misericordia de todos nosotros, de nuestras lepras, de nuestras tonteras también. Y así con María, la Virgen Madre de Dios, su esposo San José, con los apóstoles y con todos los santos matrimonios que hoy día gozan en tu presencia, entre ellos Martín y Celia, y cuantos vieron en tu amistad a través de los tiempos, merezcamos por tu Hijo Jesucristo compartir la vida eterna y cantar tus alabanzas. Por Cristo, con Él y en Él, a ti, Dios Padre omnipotente, en la unidad del Espíritu Santo, todo honor y toda gloria por los siglos de los siglos.
1: Amén.
0: A este Jesús que se sigue acercando a nosotros, también la Eucaristía es un modo en que Dios baja hasta nosotros de la montaña para tocarnos y sanarnos. Por eso nos acercamos a Él y oramos como Él nos enseñó. Padre nuestro
1: que estás en el cielo, santificado sea tu nombre. Venga a nosotros tu reino, hágase tu voluntad en la tierra como en el cielo. Danos hoy nuestro pan de cada día. Perdona nuestras ofensas, como también nosotros perdonamos a los que nos ofenden. No nos dejes caer en tentación y líbranos del mal. Amén.
0: Líbranos, Señor, de todos los males y concédenos la paz en nuestros días, para que, ayudados por tu misericordia, vivamos siempre libres de pecado y protegidos de toda perturbación, mientras esperamos la gloriosa venida de nuestro Salvador Jesucristo.
1: Tuyo es el reino, tuyo el poder y la gloria por siempre, Señor.
0: Señor Jesucristo, que dijiste a tus apóstoles: la paz les dejo, mi paz les doy. No tengas en cuenta nuestros pecados, sino la fe de tu Iglesia, y conforme a tu palabra, concédele la paz y la unidad, tú que vives y reinas por los siglos de los siglos.
1: Amén.
0: La paz del Señor esté con cada uno de ustedes.
1: Y con tu espíritu.
0: Nos ofrecemos mutuamente el don de la paz que nos ofrece Jesús, ¿eh?

0: Digamos juntos, Cordero de Dios,
1: que quitas el pecado del mundo, ten piedad de nosotros. Cordero de Dios, que quitas el pecado del mundo, ten piedad de nosotros. Cordero de Dios, que quitas el pecado del mundo, danos la paz.
0: Aquí está Jesús, ¿eh? En forma sencilla, pero tremendamente verdadera. Aquí está para tocarnos, dejarnos tocar. Él viene a nuestro encuentro, entra dentro de nosotros, por eso lo recibimos y nos alimentamos de él. Este es el Cordero de Dios, el que quita el pecado del mundo. Dichosos nosotros llamados a esta cena.
1: Señor, no soy digno que entres en mi casa, pero una palabra tuya bastará para sanarme. Podemos tomar asiento.

0: Renovados con el sagrado cuerpo y sangre de tu Hijo, imploramos, Señor, tu clemencia. Haz que en la plenitud de la redención alcancemos lo que celebramos en cada Eucaristía. Por Jesucristo nuestro Señor.
1: Amén.
0: Al final de la misa siempre hay la bendición para todos, para cada uno, para nuestra propia vida y también vocación, cada uno como casado, soltero, como hijo, como cura, etcétera, etcétera. Una bendición que a cada uno el Señor da según nuestra realidad. Pero también hoy día queremos especialmente dársela a este matrimonio y en ello también recordar a tantos matrimonios que también están haciendo el esfuerzo de amar, han tomado la decisión de amar también, de amar en compromiso también delante de los demás, eso es el matrimonio. Les voy a invitar que pasen acá adelante, Sergio, Virginia, si pueden por favor. Y ustedes empezaron hace 50 años, imagino solitos, después se fueron añadiendo otros. Pueden ponerse aquí, ahí al centro de la alfombra allá. Allá abajito. Pónganse abajito. ¿Saben por qué? ¿Quiénes son los hijos? ¿Están aquí? Ya, vengan para acá. Ustedes se fueron juntando durante estos 50 años, ¿no es cierto? Pónganse alrededor de ellos, ¿ya? De sus viejos. Pónganse alrededor de ellos. Ustedes son parte también de esta historia, con todo, con las lágrimas, con las penas, con las alegrías, con las esperanzas. Y ustedes también parece que tienen algunos nietos acá, ¿o no? A ver, vengan los nietos también. Si quieren nomás, pero después nos pidan un regalito, de los abuelitos. Ya. Pónganse al lado de los que son sus papás también. Eso. ¿Ya? Y ustedes representan también a las familias, a sus historias. Y también que el Señor le dé esa plenitud que Él da a todos y a cada uno. Oremos. Te alabamos y te bendecimos, oh Dios, creador de todas las cosas, que al principio creaste al hombre y a la mujer para que formaran una unidad de vida y de amor. También te damos gracias porque te dignaste bendecir la unión familiar de estos servidores tuyos, Virginia y Sergio, para que fuera imagen de la unión de Cristo con su Iglesia. Tú, que los has mantenido unidos por el amor en sus penas y alegrías en estos 50 años de matrimonio, míralos hoy con benevolencia. Renueva constantemente su alianza nupcial, acrecienta su amor, fortalece su vínculo de paz, para que, junto con esta corona de hijos que los rodea, hijos y nietos, gocen siempre de tu bendición y un día celebren la plenitud de la vida en tu casa, donde el amor y la vida serán total. Por Jesucristo nuestro Señor.
1: Amén.
0: Y para ello y para ustedes, la bendición de Dios Todopoderoso, Padre, Hijo y Espíritu Santo, les acompañe ahora y siempre.
1: Amén.
0: Podemos ir en la paz del Señor.
1: Demos gracias a Dios.
0: Muchas gracias, felicidades. A la Virgen. También a la Virgen María, Madre, le cantamos.